0: Es la hora 21, 3 minutos.
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0: Muchas gracias a todos, Ulises y toda la banda.
1: Amigo, muchas gracias, mamá. Un placer, ¿eh?
0: Siempre disfrutando, gracias, representando el cuarteto ustedes, ¿eh?
1: Gracias, amigo.
0: Gracias.
1: ¡Fuertes aplausos!

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0: Es la hora 21:57 minutos.
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0: Es la hora 22:55.
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0: gracias. ¡Aguante Luciano Pereira!
1: Es la hora 23:55.
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0: Es la hora 0:57 minutos.
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1: Este tema va dedicado para todos los que alguna vez sufrimos el corazón roto.

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0: Es la hora 4:58 minutos.
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0: ¡Fuerte el aplauso para Nico
1: Mattioli! Gracias, Nico.
2: No, gracias. 91.5.

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0: Es la hora 6:56 minutos.
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7 de la mañana, 7 minutitos. Muy buen día para todos los que están allí del otro lado. Comenzando una nueva jornada de jueves 10 de septiembre ya. Jueves 10 de septiembre y nosotros estamos acá. Una nueva mañana para compartir con vos. Para que empieces bien arriba, sí, ya. Ya. Ya que tenés que arrancar la jornada. Bueno, así que si estás camino al trabajo, preparando el mate, llevando a los chicos a la escuela, o recién estás abriendo un ojito, quédate acá con nosotros. Hasta las 10 de la mañana te vamos a estar haciendo compañía. Vamos a tener una primer mañana acá en la radio con buena onda, música, noticias y por supuesto mucha compañía que nos vamos a hacer mutuamente. Mutuamente nos vamos a hacer esta hermosísima compañía. Así que subí un poquito el volumen, prepárate unos mates y empecemos juntos esta mañana. Te voy a contar cómo está el tiempo por si tenés que salir. Igual llévanos con vos, ¿eh? Está fresquito, está frío. A mí me dolieron los oídos porque hay un por allí un vientito soplando del sur que te da mucho frío. 11 grados, 2 décimas, la temperatura está ahora en la ciudad de Concordia, cielo despejado. Humedad 90%. 1010, medida en hectopascales, la presión. El viento soplando del sur, como te decía recién, a 8 kilómetros por hora. La visibilidad es óptima, 15 kilómetros. Y para lo que resta de esta jornada, cielo algo nublado por la mañana, por la tarde y noche, cielo parcialmente nublado. La máxima temperatura prevista para hoy es de 24 grados, así que yo creería que vamos a tener un día precioso. Ahora, si vos tenés que salir ahora, ya, abrigate bien, porque de verdad posta, se siente el frescor mucho. Me encanta saber que estás del otro lado. Habilitamos nuestro WhatsApp, que es el 3454330915. Así que ya estoy acá. Yo por mi parte, unas galletitas, unos matecitos. Me traje el mate hoy, no traje café hoy, me traje el matecito amargo, por supuesto. Y una botellita con agua. Es todo lo que voy a desayunar. Vos hacé lo mismo, ¿eh? Bienvenidos al Club del Desayuno.

0: 7 de la mañana, 19 minutitos, un poquito de música como para comenzar. Y ahora sí es momento de compartirte las noticias. Te recuerdo que está habilitado nuestro WhatsApp, que es el 3454-330915, para que nos saludemos mutuamente en esta mañana y nos tiremos así buena onda, por supuesto. Muchas bendiciones para todos. Vamos a comenzar por ATE, la educación. ATE rechazó la denuncia del gobierno y defendió el derecho de los trabajadores a reclamar. El gremio justificó la protesta, denunció animosidad del gobierno provincial y apuntó a su vínculo con otra organización sindical. El Consejo Directivo Provincial de ATE Entre Ríos rechazó de manera categórica la renuncia presentada por el gobierno provincial contra integrantes de la organización sindical a raíz de la movilización realizada este martes en la Dirección General de Recursos Humanos. La jornada fue una manifestación gremial en demanda de respuestas que el gobierno debe dar, precisamente, a través de la Dirección de Recursos Humanos y de la Secretaría de Trabajo. Se reclamó por trámites demorados, derechos laborales, carrera administrativa, salarios y la urgente apertura de paritarias. Son reclamos legítimos que el Ejecutivo conoce y viene postergando, explicaron. ATE reivindicó firmemente los derechos constitucionales a peticionar ante las autoridades y a ejercer la protesta sindical. Dijeron que cuando un gobierno no brinda respuestas para los trabajadores en tiempo y forma, y estos reclaman fervientemente por ello, no puede pretender reemplazar el diálogo y la solución de los conflictos por la criminalización de quienes demandan soluciones concretas de las autoridades. Así que en este sentido, ATE viene denunciando públicamente la clara animosidad y desidia que el gobierno provincial ha demostrado hacia nuestra organización sindical, así como una definición política de total suspensión de nuestro gremio, que en los hechos implica privilegiar y alimentar exclusivamente el vínculo y las decisiones a adoptarse junto a otra organización sindical. Señalaron sin nombrar en relación a UPCN. Para ATE, esta actitud no es inocua. Busca deliberadamente debilitar la representación que ejerce ATE de sus trabajadores, generando desigualdades sindicales y perjudicar el colectivo de trabajadores, que son quienes necesitan una verdadera defensa de sus derechos laborales. Así que el gremio agregó que no podemos dejar de señalar, además, el contexto en el que se producen estos hechos, la política que sostiene Milei y Frigerio violenta día a día al pueblo trabajador, deteriorando salarios, condiciones laborales, empleo público y pulverizando derechos conquistados. Así que frente a esas políticas de desguace y de debilitamiento, la organización y la protesta pacífica de los trabajadores no son violencia, son una respuesta legítima y necesaria, decían desde ATE. 3454-330915, nuestro WhatsApp. Buen día para Horacio, que está del otro lado.
1: Buen día, Alma.
0: ¿Cómo
1: Muy
0: va?
1: Buen día. La verdad que vamos a tener un hermoso día hoy.
0: Re lindo está.
1: Yendo a trabajar.
0: Bien ahí.
1: ¿Con qué? Con Matioli. Voy solo porque ella mientras 8:15 a la escuela hoy.
0: Muchos entraban más
1: no
0: tarde.
1: No sé qué pasó con los maestros, pero les dijeron que entraba 8:15.
0: Deben 8:15. Tener cosas, reuniones.
1: Y que voy solo y voy despacito con
0: bien
1: los mates.
0: Bien ahí, disfrutando de esta salida de sol. Tuya. Gracias.
1: Y bueno, es de la programación, ¿no es cierto?
0: Por supuesto.
1: Bueno, Alma, que tenga buen día. Besito.
0: Gracias. Bendecida jornada para vos.

0: 7 de la mañana, 29 minutitos. Dentro de un ratito seguramente vamos a tener, dentro de un rato, vamos a tener una visita por acá en la radio. Alguien que ya me ha venido a visitar en algún momento y esta vez creo que logré que se levante más temprano, así que va a andar por acá. No les voy a decir todavía quién. Pero bueno, nosotros estamos acá. Saludamos a Diego, que dice... Buenos días, Alma, quiero Thriller. Por favor, buena jornada. Vos sabés que yo soy re sincera. Ayer me olvidé. Ayer fue que me pediste Diego Thriller. Se me pasó, porque como estábamos con los latinos full, se me repasó Thriller. Pero te prometo que en algún bachecito por ahí lo vamos a poner a Michael haciendo Thriller. Andrés, muy buen día para vos también.
1: Día, buen día, buen
0: ¿cómo
1: día,
0: estás?
1: Estén un lindo jueves.
0: Gracias, vos también.
1: Lleno de bendiciones.
0: Sí, amén.
1: Agradeciendo por el trabajo.
0: Bien ahí.
1: Saludo para producción.
0: Gracias. Producciones Monovino, hoy. Anoche me envió un mensajito, tarde ya, que yo lo vi recién hoy a la mañana. Así que hoy no sé si va a andar por estos lados. Capaz que sí. Veremos, a ver qué va a hacer producción.
2: Es que yo te ibas a acordar ayer, pero no quise que te rete produccionismo.
0: Me retó igual cuando salimos, porque salimos y nos ponemos a hablar de, viste, qué tal te pareció esto o aquello, y me dijo, te olvidaste de pasarle el tema de Thriller y demás, así que me retó igual, me reta igual. No pasa nada. Hoy sería un día ideal para olvidarme, ¿ves? Porque no está. Entonces creo que no se va a dar cuenta. Pero es peor, ¿viste? Porque a veces pensás que no está y en realidad del otro lado no está físicamente acá en la radio, pero está escuchando. Entonces le mandamos un beso a Produccionismo. Ahora lo que tenemos que hacer es seguir con más noticias. Y en este caso te voy a contar, vos sabés que ayer saliendo de la radio, yo tengo una pyme, un emprendimiento. Y dentro de un rato les cuento acerca de este emprendimiento. Y y vos sabés que fui a entregar uno de los productos que yo vendo a una conocida que trabaja en la línea de ambulancia 107, en el 107 trabaja. Entonces fui para allá y me encontré con que había un montón de gente allí en la puerta. Una cantidad. Y bueno, y resulta que había sido que estaban entregando ambulancias. Entonces, tal como se informara oportunamente, en el día de ayer se concretó en Concordia la entrega de nuevas ambulancias y equipamiento destinado a reforzar la atención de emergencias y los traslados sanitarios. Así que esta actividad se desarrolló en las instalaciones del Servicio de Emergencia 107, como te estoy contando, y contó con la presencia del ministro de Salud de Entre Ríos, Daniel Blanzaco, junto a la legisladora concordiense. Yo pasé entre medio de toda la gente, ahí no me importó nada, había un par de colegas de radio conocidos, y bueno, conocido de del mundo de la fotografía y demás, estaba Seba de Code, había gente de otras radios. Yo, bueno, yo pasé por el costadito, pregunté por esta chica, pero no entendía nada, qué era lo que pasaba ahí. Y menos estaba lleno de políticos, pero no, lejos de mí. La incorporación de estos recursos forma parte de las acciones impulsadas para fortalecer la capacidad de respuestas del sistema público de salud, tanto la atención prehospitalaria como los servicios que se brindan desde el Hospital Regional de Licia Concepción Mas Bernat. Así que entre los recursos incorporados se encuentran ambulancias 0 kilómetros, que las vi porque pasé por la parte de atrás, las ambulancias están reabiertas, están equipadas para la atención de urgencias y traslados de pacientes críticos, además de unidades de respuesta rápida destinadas a facilitar la llegada de los equipos sanitarios ante situaciones que requieran una intervención inmediata. Así que según señalaron desde la oficina de prensa de la diputada provincial Liliana Salinas, La llegada de estos recursos responde a un pedido que la legisladora venía planteando a partir de las necesidades detectadas en materia de atención de emergencias en la ciudad. Así que en ese sentido, la diputada remarcó la importancia de que las gestiones realizadas ante el Ministerio de Salud hayan derivado en una respuesta concreta para Concordia. Hace tiempo venimos planteando la necesidad de reforzar los recursos para la atención de emergencias en Concordia. Hoy podemos ver ese pedido convertido en una realidad, expresó Salinas. Así que la legisladora también destacó el trabajo realizado para canalizar la demanda y sostuvo que el nuevo equipamiento representa una mejora para la atención de los vecinos que requieren asistencia sanitaria urgente. Muy bien por esta incorporación. Esperemos que anden. Que cuando llamas, la ambulancia aparezca rápido. Sinceramente no puedo criticar esa área porque no sé cuando hay un accidente o cuando hay una emergencia si aparecen rápido o no. Pero esperemos, deseo que todo funcione bien. Y hay más novedades en cuanto a las emergencias, ¿eh? Buen día para Alcides. En un ratito leo tu mensaje.

Juanes haciendo Para tu amor. Y ahora vamos a continuar con esto que te venía contando de que entregaron ambulancias. Viste que hay una nueva función, porque también entregaron un nuevo equipamiento que son motos de emergencia. ¿Vos me entendés? ¿Me entendés, Mabel, que hay motos de emergencia? ¿Eh? ¿Qué tal? ¿Cómo la ves? Te cuento un poquito más. Desde emergencia explicaron cuál será la función de las motos que incorporan a su flota. Espero que las cuiden, chicos. Media pila, ¿no? Que las motos funcionen 15 días y después vayan a parar al taller y no las arreglen más. Escuchame, hay que cuidar. Bueno, convengamos que algunas calles acá en Concordia están medias complicadas. Y fueron incorporadas dos motos, como para empezar, ¿viste? El servicio de emergencia 107 incorpora estos dos motovehículos para reforzar la atención inicial ante situaciones de urgencia, especialmente en sectores donde el trabajo o la concentración de personas por ahí puede dificultar el rápido acceso de una ambulancia. El titular del servicio de emergencia, José Cáceres, explicó que la incorporación de las motos estaba proyectada en el plan estratégico para este 2026 y precisó que en esta instancia son dos motos las que van a iniciar actividades. Así que en ese sentido sostuvo que estarán destinadas principalmente a lugares de alta concurrencia, tales como el microcentro, la costanera y el lago los fines de semana, donde tenemos una afluencia masiva de personas. El titular del 107 señaló que el objetivo de las nuevas unidades será mejorar los tiempos de llegada para brindar una primera asistencia mientras se aguarda, si fuera necesario, el arribo de una ambulancia. Así que Cáceres explicó y decía él, esto nos va a permitir tener una mayor seriedad en cuanto al inicio de la atención para darle un soporte vital a quienes lo necesite en este tiempo de, en este tipo de eventos. Dicho esto, aclaró que las motos estarán destinadas a realizar un primer abordaje y no se dedicarán al traslado de pacientes. Por otro lado, detalló que las unidades estarán dotadas con un equipo de vía aérea y un equipo básico de trauma, con todo el equipamiento que se requiere para hacer una atención inmediata, como puede ser un control de hemorragia o un shock anafiláctico, ¿sí? Respecto del recurso humano, Cáceres indicó que las unidades serán operadas por personal capacitado del propio servicio de emergencias y que en ese marco explicó que en el 107 contamos con enfermeros que tienen la licencia de conducir para motos de mayor cilindrada. El funcionario precisó que los vehículos son Kawasaki KL300 y afirmó que los trabajadores seleccionados están habilitados para utilizarlas. A su vez, adelantó que se encuentra en proceso una capacitación también específica para quienes estarán afectados a la conducción de las unidades. Bien. Así que en base a esto, precisó que entre el 105 del CIMES y el 107, que es el Servicio de Emergencia Provincial, coordinado con todos los centros de salud y hospitales, estamos a un promedio de entre 7 y 8 minutos para la atención, por lo que las motos permitirían reducir esos tiempos en sectores determinados. Bienvenida sea entonces esta noticia. Alcides, te saludo y te mando un abrazo grande. Dice, buen día Alma, buen jueves para todos, de a ratos los escucho. Hace una semana que estamos de mudanza en mi trabajo, pero siempre la compañía y la buena música. Gracias, muchísimas gracias Alcides. Que termine pronto esa mudanza. Qué cosa tediosa las mudanzas. Son estresantes realmente, pero bueno, espero que termines pronto con esa mudanza, que terminen, porque no creo que seas vos solo, que terminen pronto esa mudanza y que puedas ya en un lugarcito nuevo ubicarte ahí con el mate o mientras estás trabajando y escuchar la radio tranquilo.

0: Del otro lado, cuando pasaron 52 minutos de las 7 de la mañana, el gran Beto Cuevas, allí cantando mentira, mentira. 3454-330915. Buen día, Colo.
1: Buen día, Emma, buen día. Acá escuchándote.
0: ¿Cómo va? Días. Bendiciones.
1: Bendecido día para vos.
0: Recibo. Vamos igualmente.
1: Un saludito a Cari, que se estará levantando, y a Produccionismo.
0: Ay, sí.
1: Y si tenés ahí en carpeta el temita de la Zimbabue, traición a la mexicana.
0: Bueno.
1: Y vamos a esperar esa visita que le pone punch a la tarde. Gracias.
0: Ajá, mirá cómo van teniendo pistas, ¿eh? Sí, sí, sí, sí, sí. Por ahí viene, Colito, por ahí viene. Se despertó temprano. Me estuvo tirando por ahí unos bardos por mensaje. Era una conversación, mira, tempranísimo. Para ella es tempranísimo. Era una, fue una conversación de, viste, de dos personas dormidas que no se entienden. Ella me pregunta algo, me dice algo y yo le respondo cualquier otra cosa que no tiene nada que ver. Entonces ella se ríe, me reta, me dice, fíjate lo que te escribí. Entre, no me lo dijo de la mejor manera, digo.

decirlo. Y yo le respondo y después ella escribe también, así como que no se entiende. Neta conversación de persona dormida. Nos va a visitar en un rato. Si no se volvió a dormir. Así que, bueno, vamos a estar esperándola. 3454-330915. Le mando un abrazo a Cari también. Cari hermosa que se debe estar despertando. Que tenga buen despertar. Que tenga un bendecido día. Así es. Cuando se hacen las cosas bien, hay que decirlas también. A veces nos quejamos y a veces casi siempre... Bueno, la queja nunca es buena, ¿viste? Pero solemos decir las cosas cuando las hacen mal. Remarcamos lo que hacen mal en... ya sea la gente que tiene que brindarte alguna atención, por ejemplo, en el caso de salud. Cuando la cuestión está mal o demoran en atenderte o no te atendieron bien, de mala manera, o no hicieron lo que tenían que hacer, qué sé yo, siempre nosotros lo sacamos a la luz. Pero cuando hacen las cosas bien también, hay que decirlo. Por ejemplo, este es el caso de esta familia concordiense que reconoce la labor médica del Hospital Mas Bernat. Esto, mira, fue un comunicado que enviaron una familia de Concordia que valoró el profesionalismo y la empatía del equipo de clínica médica del Hospital Mas Bernat. Decía, al equipo de clínica médica, nefrología, cirugía, anestesiología y enfermería del Hospital Delicia Concepción Mas Bernat, estimados doctores y profesionales, queremos agradecerles de todo corazón el esfuerzo, la sinceridad, la franqueza y la cordialidad con la que nos acompañaron durante todo este proceso. Pero por sobre todo queremos destacar su enorme capacidad profesional, su dedicación y especialmente el trato humano que tuvieron para afrontar un caso que sabemos fue complicado y complejo. Gracias a Dios y a ustedes, los resultados han sido excelentes. Con enorme gratitud queremos reconocer y destacar el compromiso, la profesionalidad y la calidad humana de todo el equipo que intervino. Muchísimas gracias por todo. Esto de parte de la familia Cardoso, que estuvo pasando por una situación complicada de salud, donde allí una persona de la familia estuvo internada y bueno, ellos a modo de agradecimiento querían compartir esta carta dedicada a las personas que trabajan allí en esa parte del nosocomio local, la parte de clínica médica, nefrología, cirugía, anestesiología y enfermería del Hospital Delicia Concepción Mas Bernat. Muchas gracias. ¡Epa! Como que ya se nos viene la tanda. Vamos a poner por acá una canción más y nos vamos a ir a la tanda. Luego vamos a regresar. Se los prometo. Mientras está queriendo asomar el solcito en la ciudad de Concordia. No te vayas. Estamos en el Club del Desayuno hasta las 10 de la mañana.

0: Es la hora 8 en punto.
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8 de la mañana, 12 minutitos. Actualizo la temperatura a esta hora. ¿Cómo están los datos del clima? Por si recién tenés que salir de tu casa. A ver, vamos a poner por acá, vamos a hacer un clic. Refrescamos. Ponemos Concordia allí. Y la temperatura en nuestra ciudad es de 11 grados, cielo algo nublado, humedad 89%. Yo les diría que aprovechen a hacer, por las dudas, todas las cosas que no podrían hacer en su casa, en su trabajo, donde tengan que hacerlas, que no van a poder hacer si llueve, porque para mañana hay una alta probabilidad de lluvias durante todo el día. Esperemos que cambie esto. Pero para mañana se pronostican lluvias, así que por las dudas, hacé hoy todo lo que no puedas hacer si llegase a llover. 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Ellas son Farmacia Acevedo Centro en Urquiza y Espejo, Farmacia Güemes en San Luis y Saavedra, Farmacia La Botica del Norte en Vélez Arfiel y Perú y Farmacia San Antonio 2 en Urquiza 334. Te reitero, Farmacia Acevedo Centro en Urquiza y Espejo, Farmacia Güemes en San Luis, esquina Saavedra, Farmacia La Botica del Norte en Vélez Arfiel 502, esquina Perú, y Farmacia San Antonio 2 en Urquiza 334. Como siempre te decimos, deseamos desde acá que no las necesites, por supuesto. 3454-33-0915, nuestro WhatsApp. Y antes de seguir con las noticias, te recomiendo que vayas aprontando el teléfono porque mañana a partir de las 20 horas ya están listas las parripizzas. 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Ahora sí. La pavimentación de una zona clave de Concordia ya tiene tres oferentes. Este miércoles se realizó la apertura de ofertas de la licitación pública correspondiente. Voy a bajar un poquito la cortina. A la etapa 3, o a la tercera etapa, del plan de infraestructura y desarrollo del Bicentenario. Ahí va. Que lleva adelante la Municipalidad de Concordia con recursos propios. Así que estas obras de pavimentación, con un presupuesto oficial cercano a los 1.900 millones de pesos, se va a pavimentar calle La Prida entre Italia y Saraneira y calle Mario Gatto entre calles La Prida y Monseñor Tabela. En la fase inicial se va a llevar a cabo la renovación de redes de infraestructura básica, ¿no es cierto? Como los caños que hay que cambiar, caños de agua potable y de la red, colectora cloacal, incluyendo las conexiones domiciliarias. Además, para asegurar la operatividad del sistema, se van a instalar nuevas válvulas esclusas e hidratantes. Una vez concluidas estas tareas, se va a ejecutar una base de suelo cemento y la posterior pavimentación definitiva, además de la reconstrucción, ¿no?, del cordón cuneta. El secretario de Obras Públicas,
Fernando Esquivel explicó que venimos con un buen ritmo en todo lo que es licitaciones. Con esta tercera etapa damos continuidad a todo el plan que se viene ejecutando en diversos puntos de la ciudad, avanzando a buen ritmo. Estamos muy satisfechos de que Concordia pueda avanzar y desarrollar infraestructura que no es solamente pavimento, que es la última etapa de lo que se ve, sino también las cloacas, conexiones de agua y pluviales. En cada sector intervenido previamente se hace todo un trabajo integral que nos garantiza durabilidad de la obra, remarcaba Esquivel. Así que al llamado de licitación se presentaron tres ofertas pertenecientes a las firmas José Eleuterio Pitón, Sociedad Anónima, Piuterra, Sociedad Anónima y Vecchio SRL. Bien, bien que estén por pavimentar las calles. 8 de la mañana, 18 minutos. Está Héctor también allí del otro lado. Dice, buen día, Alma. ¿Dónde salta lluvia? En el pronóstico que yo miro, sí. No me voy a poner a discutir igual del pronóstico. Si a vos no te salta lluvia en tu pronóstico, bienvenido sea, mira lo que te digo. Pero sí, a mí me daba lluvias para mañana. Ojalá que cambie. Y bienvenido al Club del Desayuno, Héctor.

0: 8 de la mañana, 29 minutos. ¿Quién iba a pensar que yo en algún momento iba a saber medianamente manejar estas cuestiones de la consola, no? Pensar que en su momento, porque yo no quería saber, nunca quise saber nada. Para mí, esto de manejar la consola, de poner una canción y todo lo demás, de poner un botón para salir al aire, era muy complejo. Entonces yo decía, yo admiro a la gente que puede hacer eso. Para, yo no nací para eso. Hasta que aprendí. Viste que todo se aprende en la vida. 3454-330915, nuestro WhatsApp. Tenemos unos mensajitos por acá. Está David. Dice, hola, buen día. ¿Me puedes decir cómo se llama el tema de Shakira y Alejandro Sanz? Shakira y Alejandro Sanz, que estábamos escuchando, era Shakira y Maná. Ese que dice, ¿quién puede hablar del amor y defendernos? Que levante la mano, por favor. Ese, a ver. Vamos a buscar por acá porque ya la tengo en otra carpeta. Canción de Shakira y Ale Sanz. No, no es la que decimos nosotros. Es Shakira y Maná. Se llama Mi Verdad, esa canción. Mi Verdad de Shakira y Maná. 3454-330915. Gracias, David, por estar allí del otro lado. Y ahora sí, tengo visitas por acá en la radio. Tengo una visita que ha venido renovada, que ha venido, se ha puesto Botox. Se puso Botox y está posando todo el tiempo con la cara. Ustedes imagínense que una persona pose con la cara, ¿me entendés? Todo el tiempo te está mirando y está así como un, literalmente un pato. Mirá cómo me mira, ¿por qué me mira así, señora? ¿Qué le pasa? Buen día, logramos que se levante más temprano y está con nosotros nuestra queridísima Patricia Coegler. Por acá tempranito.
1: Buen día, Alma. Buen día a los oyentes.
0: ¿Cómo va?
1: Bien, acá ando.
0: Te sé unos matecitos.
1: Sí, recién, bueno, buen día a los oyentes. Además, hice algo que no hago por casi nadie. Eso quiere decir.
0: Soy una privilegiada.
1: Siento mucho aprecio y mucho amor. Gracias. Por vos, entonces. Y haber madrugado para mí no fue una cosa.
0: Vos, Juan,
1: diferente.
0: Por ejemplo, en tu diaria, en tu vida, normal, digamos, saliendo de la radio, que venís a la tarde. ¿Qué hora te levantás la mañana?
1: El otro día dije que madrugué a las 9.
0: No sé que vos te levantás. Sí. No, hay muchas. Vos sabés que mi chico, mi novio, se levanta.
1: ¿Temprano?
0: No, se levanta. Si lo dejás, y tranquilamente a las 2 de la tarde se está levantando.
1: Claro, depende de lo que tengamos para hacer.
0: Yo
1: pienso que madrugué muchos años cuando tenía mis peques, que ahora son grandes. Y bueno, tengo trabajos que ameritan que pueda seguir un rato más en la cama.
0: Claro, exactamente. Y bueno, y hay que disfrutar. Uno necesita descansar también.
1: Sí.
0: Además, vos andás durante todo el día. Ya a la tarde mucho, venís, sí, a la radio. Le mando un beso grande para Tito. ¿Está escuchando la radio?
1: Quedaron en casa escuchando. Ya se iba
0: para
1: también
0: Franco,
1: a trabajar.
0: ¿Está Franco también?
1: También.
0: Bueno, un abrazo grande para ellos. Cuando uno anda todo el día por ahí. Vos sabés que yo siempre digo, yo me levanté temprano toda mi vida. Siempre fui a la mañana al colegio, a la primaria, a la secundaria, todo. También me tocaba estudiar de mañana muy temprano, facultad, bueno, cuando estábamos estudiando esto de la radio, cuestiones de radio, pasamos toda la noche despiertos. Entonces, toda la vida me fui despertando temprano. Hoy día no me puedo despertar tarde, por más que no trabaje. Ponele como mucho, como tarde, si yo no tengo que trabajar, las 10 de la mañana.
1: Ah, bueno, muy bien, claro.
0: Pero, por otro lado, yo siento que necesito dormir. Porque aparte es medio como imposible dormirte antes de las 12 de la noche.
1: Yo a las 10 de la noche, 11, ya no existo.
0: Ah, ¿ya estás durmiendo? Bueno, para mí es imposible dormir antes de las 12 de la noche.
1: Claro. Depende de lo que hagas ahí durante el día, ¿no?
0: Qué bueno. ¿Y tenés sueño fácil?
1: A veces sí, a veces no.
0: Pato, vos sos de acá, de Concordia. Te voy a hacer una entrevista.
1: Sí, nací acá.
0: Bien. ¿Cuándo cumplís años?
1: En marzo.
0: En marzo.
1: El 13 de marzo, que es el día de un prócer de Entre Ríos.
0: Ah, mirá qué bueno.
1: De Pancho Ramírez.
0: Mirá, Pancho Ramírez y la Delfina. Este, qué bueno. Así que algo de esto. ¿Por qué tiras pico? Porque te pusiste colágeno. No, ¿qué era? Botox.
1: Botox.
0: Botox. Y andas tirando pico. Escúchame, bueno, y acá, nacida, ¿tenés hermanos? ¿Estás ahogada? Toma.
1: No, era el mate que quería. Sí, tengo dos hermanas, somos tres. Una vive en Tucumán y la otra en Río Negro, así que yo...
0: Ah, que la fuiste a visitar hace un tiempo.
1: Sí, sí, sí.
0: Bien, bien, Pato. ¿Primaria dónde?
1: Primaria estuve en Santa Lucía, estuve en el colegio.
0: ¿Acá?
1: Sí.
0: Ajá.
1: Estuve en el colegio también de... Antes se decía pupila, o media pupila.
0: ¿Antes se decía pupila?
1: Sí, pupila, porque vivías ahí en el hogar.
0: ¿Te quedabas
1: Me quedaba toda la semana ahí.
0: Pero no, ese
1: el de Calle del Valle.
0: Ah, ¿y también colegio, te podías quedar?
1: Sí, antes sí. En el colegio pasabas y ya te quedabas ahí.
0: Ah, mirá vos. No sabía. Bueno, yo vine a vivir a Concordia no hace tantos... Uh-huh. O sea, no tengo conocimiento de cómo eran las escuelas antes acá y demás. Así que bueno, te voy a ir haciendo entrevistas a lo largo del...
1: No, ¿qué a lo largo? Un ratito nomás vine a verte. Tengo que ir a pagar una cuenta.
0: ¿En serio?
1: A lo largo de la
0: bueno,
1: mañana.
0: Bueno, vemos. Escúchame, tomá mate tranquila. Un profesor en la facultad me decía que en la radio hay tres cosas. Bueno, en esa época, como no había cuestiones digitales, él me decía, hay tres cosas que se deben escuchar en la radio. Una es...
1: Ah, sí.
0: El teclado.
1: Inevitable.
0: Otra es el diario, que ya lamentablemente no se escucha más.
1: Tal cual.
0: Y la otra es el mate. El mate se debe escuchar. ¿Viste que hay muchos que te dicen, no hagas ruido en el mate? ¿Pero qué? No voy a hacer ruido en el mate, señor. ¿Qué me dice?
1: Pero yo veo que acá tenés un despliegue de cosas que yo no tengo en mi horario. Bueno, no como, no tomo nada. Claro. Solo traigo agüita.
0: Bueno, ahora tengo, por ejemplo, acá el celular de este lado. Vamos a contarle a la gente, el control del aire por acá. Un brochecito que me saqué porque me estaba matando el cerebro con
1: sí, el ruido. Las pulseras como
0: las pulseras que hacen ruido.
1: Sí.
0: Se te perdieron un par de pulseras acá en la radio, me estás contando. Quien las tenga, que la devuelva. Nada de choreo, gente. Somos todos compañeros de trabajo. Y después tengo una botella de agua, el termo, el mate, y estas tortitas ricas que me trajo la Pato Cuegler, que la hizo con mucho amor hace un rato, que tienen avena, frutilla, tienen azúcar, tienen banana y demás, son muy nutritivas para comenzar la mañana bien copado. Héctor, ¿qué dice por acá?
2: Buen día. Ay, ya se adelantó la tarde.
0: Un
2: gusto escucharla a las dos.
0: Gracias.
2: Mi vecina Patricia Cuegler.
1: Hola, Fabi.
2: Hermosa mi vecina.
0: ¿Fabi o Héctor?
1: Fabi.
2: Y saludos para las dos.
1: Yo lo conozco como Fabián.
0: ¿Y por qué dice Héctor?
1: Ahí estará agendado así. ¿O se llamará Héctor? ¿Te llamás Héctor también?
0: Ahora tengo un trauma. No sé cómo decirle. Buen día, Patito. ¿Llevaste las facturas a Alma? No, hizo ella unas tortitas de avena, frutilla y banana. Buen día, Grey.
3: Hola, buenos días.
0: Graciela.
3: Qué placer escuchar esa visita.
0: ¿Viste?
3: Que tenés, Alma. Mis ojos sinceros y hermosos.
0: Pero además una cosa, Graciela, es increíble que se haya levantado hasta ahora.
1: Oh, histórico.
3: Qué lindo escucharla a las dos. Les mando un beso grande, cuídense mucho.
0: Dios nos cuida.
3: Hace frío.
0: Gracias. Sí, está fresco.
3: A hoy es difícil levantarse temprano. Y Patricia, ¿qué hace levantada tan temprano?
0: Vino a visitarme.
3: Besitos, chicas, cuídense.
0: No, y además se levantó a hornear.
3: Chau, lindo día.
0: Exacto. Pero vos sabés que es lindo levantarse. La mañana es linda. La mañana tiene magia, yo siempre digo. La mañana tiene algo mágico que no sé qué es, pero es hermoso el olor de la mañana, inclusive cuando todavía no anda nadie en la calle.
1: Sí, hermoso.
0: ¡Ah, qué placer!
1: Mando un beso, Grace. Yo la conozco como Normis o Norma. Viste, no sé por qué están cambiados o agendados así.
0: No sé.
1: Sí, levantarse temprano es hermoso. Yo tenía un grupo de entrenamiento y era el horario de entrada a las 8. Así que te imaginás, a las 7 menos 20 ya empezaba la actividad en tu casa.
0: Sí, no.
1: Pero
0: no,
1: esa
0: no,
1: energía es de saber que vas a ir a hacer una actividad física.
0: Sí, sí, sí.
1: Te cambia el ánimo.
0: Viste que hay cosas que en la diaria, digamos, hay cosas que pertenecen a la mañana, quedan mejor, otras cosas quedan mejor a la tarde, otras cosas quedan mejor a la noche. Por ejemplo, hay rutinas. Hacer actividad física a la mañana es genial. Y levantarte y darte una ducha a la mañana.
1: Sí, hermoso.
0: Es hermosísimo. Bueno, yo soy re fanática de la ducha. Bueno, esto es una intimidad. Yo me ducho 3 veces en el día, más o menos. Por eso por ahí he llegado a un punto en mi vida donde he tenido que usar muchas cremas hidratantes porque la piel me resecaba de tanto que me bañaba. Uh-huh. Pero porque me encanta bañarme.
1: Es hermoso.
0: Entonces levantarte a la mañana y bañarte, obviamente en el invierno por ahí te queda medio complicado, pero sí, si le pones onda.
1: Yo tenía esa rutina del baño temprano.
0: ¿Qué te pasó, mi vida?
1: No, pero escuchá. Estaba como uno que me puso ayer. ¿Te bañaste?, me dijo.
0: ¡Ay, qué discreto! Tiene el tupé de preguntar.
1: Claro, pero qué atrevido. Claro, porque yo venía de entrenar, entonces obvio que me bañé, querido. Pero lo que pasa, la cuestión es que cuando hace mucho frío, hay que cuidar la garganta. Entonces, la rutina la tuve que ir cambiando, corriéndola un poquito más, hacia la mitad de la mañana. Uh-huh. Sigo con la rutina de bañarme a media mañana, porque por el tema de que ahora hace frío y tenés que cuidar la garganta, claro. Vos lo sabés.
0: Sí, sí.
1: Pero es por eso, ¿no? Aparte me baño, chicos.
0: Y vos sabés que siempre las personas que trabajamos con la voz, siempre cuando tenemos una afección es ahí en la garganta.
1: Sí, parece que a propósito. ¿Sabés
0: que ayer tenía que ir a cantar? ¿Viste? Fue increíble. Yo llegué al lugar donde tenía que cantar y a mí la garganta me empezó a picar.
1: Sí.
0: Cosa de mandinga, diría... Me empezó a picar terriblemente. Viste que no estoy como que tan lúcida la voz. Audios.
3: Chiquititas, me llamo Norma Graciela.
1: Ahí está.
3: Y como me habían entrado en el WhatsApp, tuve que cambiar nombre.
0: Claro.
3: Me puse el segundo nombre que nunca lo ocupaba, ahora lo ocupo.
0: Ahí bien. Está.
3: Besitos, cuídense, besito. Las quiero mucho, ya me estoy yendo. Chau,
0: bueno,
3: chau.
0: Buenas jornadas.
1: Igualmente, besitos.
0: Y está Graciela. Norma Graciela está Grey.
4: Hola, Alma, buen día.
0: Buen día, Grey. Muy bien.
4: Muy hermoso tu programa.
0: Muchas gracias. Sí.
4: Sos mi compañía todos los días en mi trabajo. Qué orgullo más lindo. Qué alegría. Bueno, yo a Patito la escucho todos los días. No le mando mensajes porque por ahí no tengo tiempo.
0: Dame un mate de vez en cuando.
4: Pero Patito, sin despreciar a ninguna de la gente de la radio, es lo mejor. Como amiga, yo no la conozco personalmente, pero nos hicimos de una amistad tan linda que cuando yo he estado en esos momentos muy difíciles de la vida, como perder mi mamá, mi hermano.
0: Me ha pasado, perdí mi mamá y mi papá.
4: Una sobrina, una nieta.
0: Uf.
4: Patito ha estado.
1: Mi rey.
4: He escuchado. Le he contado algo de lo que me pasaba. ¿Y sabes qué? Es una persona tan dócil, tan dulce, tan de buen corazón. Bueno, tiene lo mejor. Tiene el cielo
0: medio chuki también,
4: que yo. Pero es una maravilla de persona. Porque es una maravilla de persona.
0: Claro, sí, es hermoso.
4: Todos los programas son lindos. De la mega, pero el de
0: casi
4: Patito
0: todos.
4: Es infinidad la gente como la quiere, como la aprecia, como la respeta. No hay nadie, por ejemplo, yo como persona, no hay nadie, ni siquiera de mi familia, que me haya escuchado alguna vez cuando yo estaba mal y Patito me ha escuchado. Por eso me siento tan, pero tan feliz que ella esté en ese programa, porque me encanta escuchar su voz, me encanta. y la quiero un montón, a pesar que no la conozco, pero la quiero un montonazo. Patito, todo lo mejor para vos, muchísimas bendiciones y un beso enorme, enorme para tus hijos y para vos también.
1: Precioso.
4: Y que seas muy feliz el resto de tu vida. Y muchas bendiciones para vos. Te quiero mucho.
1: Muchas gracias, Grace. Muchas gracias.
0: Gracias. ¡Epa! ¿Qué pasó?
1: Algún cable, seguro.
0: Seguramente algo se está... ¿Vos escuchás ahí como una interferencia?
1: Sí, ahora sí.
0: Vaya a saber qué es.
1: Muchas gracias, Grace.
0: Mira, por acá, aprovecha, amiga Patito, que hay sol. A ver qué dice.
5: Buen día, buen día, buen día. Buen día, Alma, ¿cómo estás? Buen día, Patito. Me habla el Tato, el number one de la Avenida Unión. ¿Cómo andás, Patito?
1: Hola, Tato.
5: Qué espectáculo escucharla.
0: Gracias.
5: Acá viajando por la ruta, está hermosa la mañana.
0: Oh, qué lindo. Hace
5: para
0: mucho
5: trabajar,
0: que no andamos en la ruta.
5: Que tenga una hermosa mañana, un hermoso día. Éxito para todos. Un abrazo grande.
0: Para abrazos vos, grandes
5: para vos,
0: vos.
5: Patito. Ahí un está. Abrazo. Buena jornada para toda la audiencia. Que pase lindo.
0: Escúchame, estamos con un problemita técnico por acá que ya vamos a solucionar.
1: No sé qué toqué, no sé qué habremos tocado.
0: No sé. Graciela está por acá y dice, hola hermosas, a las dos son mis amigas de todos los días. Graciela Trini.
1: Ah,
0: qué
1: Graciela.
0: Lindo nombre, Trinidad. Soy
1: el
0: yo.
1: Apellido es.
0: El apellido
1: ahí
0: es Trini.
1: Está, ahí cambió. Sí.
0: Trini es el apellido.
1: Sí.
0: Graciela Trini, soy yo, bendiciones. Ah, tenemos muchas Gracielas.
1: Sí,
0: tenemos
1: Grey
0: Graciela.
1: Qué lindo para hacer un sorteo. No, las regalarle Gracielas. Las Gracielas. Una mañana, un nombre.
0: Norma y... Graciela, Grey y Graciela Trini.
1: Trini. Muy bien.
0: Bien. ¿Escuchamos música, querés?
1: Bueno.
0: Mientras tomamos unos matecitos.
1: Dale.
0: Este tema se lo regalamos a Jorge Bonomo, que le encanta y se emociona cada vez que lo escucha.
1: Bueno.
0: ¿Sabías vos?
1: No.
0: Faye, Subidón. Se emociona con Subidón. ¿Podés creer?

0: Epa, epa, epa, por acá andamos, 8 de la mañana, 53 minutitos. Qué lindo es escuchar a Juan Luis Guerra.
1: La interferencia parece.
0: ¿Eh? Ahí te abro el micrófono, ahí está.
2: Estamos haciendo interferencia.

0: interferencia.
1: Yo acá no escucho interferencia, debe ser ese. Ah, pero yo estoy de acá.
2: Claro. Ah, son los mensajes que llegan como antes, ¿te acordás? Que si ponías cerca del equipo hacía toc, toc, toc, toc, toc, y ya sabías que te iba a llegar un mensaje.
1: Sí, totalmente, o una llamada. Bueno, estábamos hablando con la Pato fuera del aire. Hubo un accidente que lo busqué por todos lados, acá en los diferentes diarios digitales, y la verdad es que no aparece. Me falta solo chequear este diario. Ya no, ya va a aparecer la tanda también. De un accidente que ocurrió cuando, Pato, exactamente.
2: Ayer a la siesta. En calle Chajarí y Batalla de Cepeda.
1: ¿Qué fue lo que ocurrió?
2: Una compañera que estaba en el grupo de loquitos por correr. Ajá. Tuvo un accidente yendo justamente al encuentro de la actividad física y. Bueno, dicen la moto chocó. No, la chocaron a ella. Ajá. A nuestra compañera, que le mando un beso. No creo que pueda estar escuchando, no creo. Mi que. Vida. Porque está internada. Tiene fractura de pelvis. Y bueno, chocó contra una Volkswagen CrossFox.
1: Ajá. ¿Y quién iba manejando?
2: Una persona muy mayor.
1: ¿Una hombre-mujer?
2: Era una mujer.
1: Una mujer muy mayor. Muy mayor, sí. Si decimos muy mayor, ¿sería o cuánto? Sea,
2: y más o menos después de los 75, 80.
1: Claro, una persona ya, un adulto mayor.
2: Claro, un adulto mayor.
1: Y nosotros nos preguntábamos fuera del aire, o Pato me preguntaba fuera del aire, ¿qué onda con la edad que uno, exacto, tiene que tener para manejar, o hasta qué edad? Bueno, en Argentina no existe, Patito,
2: qué lástima,
1: una edad máxima legal, digamos, para dejar de conducir. Uh-huh. Una persona puede seguir manejando sin importar los años que tenga, siempre y cuando apruebe los controles médicos y psicofísicos, ¿no? Obligatorios. Esto a medida de que va aumentando la edad, la vigencia de las licencias se acorta y los exámenes se vuelven más frecuentes y estrictos. Por ejemplo, perdón, hasta los 65 años la licencia común suele tener una validez de hasta 5 años. Eso varía según el municipio. Qué rico mate. A partir de los 65 años se debe constatar la aptitud psicofísica cada 3 años, uh-huh, o plazos menores según la jurisdicción. A partir de los 70 años los controles son anuales y se debe renovar el registro todos los años, volviendo a rendir los exámenes médicos, visuales, auditivos y teórico-prácticos según cada municipio. Para conocer, bueno, esto, por ejemplo, si vos querés más información acerca de esto, podés entrar en argentina.gov.ar y allí averiguas todo. Ahora, cuando en el momento que te choca una persona, ¿no? Uh-huh. Una persona que es un adulto mayor.
2: Tal cual.
1: ¿Vos cómo sabés que está apta, que ve bien, que escucha bien, que...?
2: Claro, o sea, no hay nada en contra de las personas mayores.
1: No.
2: Pero todos sabemos que fisiológicamente cambia el cuerpo, la visión, sí, el tema sonoro.
1: Exacto.
2: Y bueno, sí, qué lástima que no haya una ley para... justamente para regular eso, ¿no? Porque... ayer venía también de la actividad física y venía una persona, te digo, muy mayor manejando adelante del auto que nos acercaba a casa, ¿no? Uh-huh. A un grupo de chicas. Y también tuvo que... no podía maniobrar para estacionar. Era mucho, no sé si le costaba porque no veía, porque no escuchaba, entonces. Pero aparte de entorpecer el tránsito, le puede pasar algo también. Claro. A eso es lo que voy, ¿no?
1: Sí.
2: Porque seguramente o no veía la distancia que tenía con el otro auto adelante y el que estaba atrás.
1: No es lo mismo, o sea, manejar a los 70, 80 que manejar a los 20.
2: Claro.
1: El cuerpo va cambiando y así con todo en la vida.
2: Pero a mí me molestó eso en el tema de... no porque sea una compañera nuestra, puede pasarla a cualquiera de nosotras. Sí. Cuando no llegas a destino y qué es lo que pasó con ella, eso es lo que por ahí... molesta en realidad, claro, pero porque no tenemos nada en contra, te digo, de las personas que son mayores para conducir. Pero ahora el problema de ella, que tiene una fractura que le va a llevar mucho tiempo.
1: Claro.
2: Así que le mando, exacto, un beso grande a Mili Borda.
1: Mi vida,
2: pobre. Bueno, que ya la vamos a ir a ver hoy.
1: Pronta recuperación para, sí, Mili. Mensajitos por acá, dice: hola chica, las escucho, son unas genias. Vero de Mundo Limpio, acá ya arrancando Verito. La mañana laboral, les envío muchos éxitos y besitos para las dos. Gracias.
2: Besitos.
1: Vero, te mandamos Vero. Un abrazo grande. A ver, el Colo. Dice el Colo: buen día, Patricia, bendiciones. Arriba, una tarde mágica. Muy bien. Por acá, hola.
2: Gracias, Colo.
1: Tardío.
2: Sí, estaba. Es que todavía no, no me llevo muy bien.
1: Hola, buen día a las chicas muy bonitas. Qué lindo escucharte, amiga Bebota. Te quiero mucho, dice. Sí,
2: Ana
1: besitos.
2: María.
1: Ana
2: es la
1: María,
2: única persona
1: un abrazo
2: que me dice
1: grande.
2: Así. Es la única que me dice.
1: Está, así. Qué lindo. Hugo dice: hola, buenos días, Alma y Patito. Quiero escuchar mi historia entre tus dedos. Muy bien. Está Tony también allí del otro lado. Muy buenos días, chicas. Les cuento el primer programa que escuché cuando vine a Concordia y me gustó, fue el de Pato. Hace 11 años que vivo acá, soy de Paraná, porque lo pedís y lo tenés. Ah, claro, sí, no como yo, eso es lo que querés decir, Tony, ¿no? Porque a mí, mira, por ejemplo, Diego que está trabajando en higiene urbana, me está pidiendo Thriller hace 3 meses y todavía no lo pasé. Fabrizio.
2: Precioso, Fabri.
1: Buen día, Fabrizio. Está Fran también, mirá, buen día Alma, un gusto escucharla, escucharlas a las dos, Francisco de Salto.
2: Mirá. Qué lindo, beso
1: Francesco.
2: Grande.
1: Francesco. Dice, Francesco y Fran, tenemos a Francesco y a Fabrizio. Diría mi compañera allá en la... Yo tenía una compañera, bueno, Clara Noto, que muchos la conocen, que trabaja en el ET15, la Tana, una señora grande ya, muy coqueta, la Tana, con su taquito, su pelito blanco ondulado, tapadito de piel, llegaba a la radio, el ET15, sí, la boquito pintado, eso, y el marido de ella, Francesco.
2: Ah, Francesco.
1: Que lamentablemente ya falleció. Y Clarita Noto me hablaba en italiano. Entonces yo, como no le entendía nada, yo le decía: vos enseñame a decir que no entiendo nada, porque entonces cuando yo vea a alguna persona, algún italiano, algo que me empiece a hablar, yo le tengo que decir. Entonces ella me enseñaba a decir: no capisco niente. Mi vida, la Clara Noto.
2: Qué linda.
1: Es lindo. Pásame un tema de Thalía y ¿qué le digo a mi corazón? Dice: en este momento tenemos que ir a la tanda. A la tanda, tanda, tanda, tanda. Vamos a bajar esta canción para acá. Y después vamos a seguir escuchando más música, por supuesto. Última hora del Club del Desayuno junto a la Pato Coegler, a Patricia Coegler, Patricia Martina, como mi hija.
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0: Escúchame, estoy al aire. No sé qué me estabas diciendo. Quiero escuchar una canción, pero
1: ¿esto por qué se cae?
0: Ah, porque es así de coqueto.
1: Ahí está.
0: Vamos a buscarle por acá una canción que ella quiere escuchar y después se va, dice.
1: Sí, me voy. Me voy porque me avisa mi amigo que llegó el hígado.
0: Ay, qué rico. ¿Vos no sabes hace cuánto? Yo no como hígado, pero... Y me encanta. Es muy rico. El hígado cebollado con purecito.
1: Eso voy a hacer hoy.
0: Ay, qué delicia. Me encanta, la verdad que sí. ¿De verdad ya te tenés que ir?
1: En un rato.
0: En un rato, pero vos querés escuchar esa canción ahora, digamos.
1: Sí, mientras estamos acá tomando mates.
0: Ah, ¿la dejamos de fondo? Bueno, vamos a dejarla de fondo. A ver.
1: Ella me da mañas.
0: Escucha.
2: 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Yo te vi pasar y dije, Paul, qué cosa. 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Pero aparte te quiero decir una cosa.
1: Escucha, yo bailo.

0: Todo esto porque, o sea, esto de la canción repetida no, uh-huh. no es con esto.
1: Ah, bueno.
0: Es solo con las canciones bueno. acá. Escuchá, todo esto porque se puso Botox.
1: Sí.
0: Entonces hoy está...
1: Quiero lucirlo.
0: Tirando pico.
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0: Vas a andar todo el día así con la boca así, va a llegar la noche y vas a tener una contractura en la cara que no te puedo explicar. ¿Cómo no se va a reír Tito? Decime cómo Tito no se va a reír si... Tito, ¿estás escuchando la radio? Entró acá...
1: Uh-huh. Con la boca estirada.
0: Y me tiró una mirada así fulminante acá a mi lado. Y me tiró a pico así. Mirá.
1: No, aparte. Aparte.
0: La miraba, decía, ¿qué le pasa a esta mujer?
1: La acción del Botox así. De, no, hasta el mes que viene voy a tener así.
0: Bueno. Está bueno que te cuides y que te des unos mimos. Pero viste que hay gente que posta celebridades, ¿no? Estoy hablando. Que se empiezan a hacer cirugías.
1: Ay, sí, se deforman
0: todo. Y se deforman entera. Yo veo en la tele personas, mujeres inclusive, que eran re bonitas.
1: ¿Y cómo les ha cambiado el rostro con todo eso que se han hecho?
0: Está vacío.
1: Dámelo.
0: Pero, no, sí, pero no, horrible.
1: Una mujer siempre es coqueta, en diferentes estados de la vida. En mi caso, por ejemplo, bueno, ahora me estoy dedicando un poco a mí, un poco a mi salud, un poco a mi estética, pero no tiene nada de malo. El tema es cuando sobrepasan algo que ya es natural y se deforman.
0: Nada en exceso hace bien.
1: Claro.
0: Es tal cual.
1: Tal cual, sí.
0: Sí, totalmente.
1: No, cállate, ¿qué? Perdón, justo estabas dando la hora. Te cuento una intimidad también y le cuento a la gente. Uh-huh. Un día me siento yo, porque también vengo y... Me perfumo, me maquillo. Yo no sabía que Bono me había puesto cámaras acá. Y empecé yo con mi perfumina por todo. Y me retocaba, no sé para qué, porque no me veían. Y me dice, me manda un mensaje, Jorge, me dice, ya terminaste de producirte, tenés que salir al aire. Y le digo, yo cómo sabía que me estaba poniendo perfume, porque te estoy mirando por la cámara.
0: Exactamente.
1: A ese nivel llegamos nosotras, ¿no? A veces somos coquetas y... Para nosotros, porque era para mí que me estaba dando un mimo, claro, antes de salir al aire.
0: Es que sí, uno tiene que empezar por... O sea, uno se arregla para uno.
1: Claro, tal cual.
0: Yo siempre le digo a mi novio, le digo yo... uno se tiene que arreglar para uno gustarle. Ahora, si tu pareja le gusta también, bienvenido sea. Pero es así.
1: Exacto.
0: Es tal cual.
1: ¿Me dejas mandar un saludo?
0: Por supuesto.
1: A Leandro, que está escuchando la radio.
0: Bien, Leandro.
1: Leandro, me preguntó si me habían echado de mi casa, que ya estaba en la radio temprano.
0: No.
1: No, me voy sola, nadie me echa.
0: Sí, exactamente. Deben estar descansando. Tito y Franco deben estar descansando en este momento.
1: No, Tito ya está trabajando.
0: No, descansando de vos.
1: Ah, sí, re felices. Por mí tomate el día, dijeron.
0: Claro, una cosa así. Pero no, vino, le mandamos un saludo a Leandro, vino a pasear.
1: Sí,
0: a pasear, a buscar unas cositas.
1: Y, a mí me gusta tu emprendimiento, me gusta mucho.
0: ¿Sabes que nunca lo conté en radio mi emprendimiento?
1: Yo a veces sí cuento lo que mi emprendimiento, tengo varios, pero está bueno contarlo.
0: ¿Sí?
1: Sí, contalo, bueno, a mí me gusta.
0: Bueno, ustedes pueden, por ejemplo...
1: Me hizo venir hasta la radio para buscar lo que le había comprado, ¿podés creer?
0: Sí.
1: Sí, bueno, pero está bueno.
0: Si digo que... ¿Te gustó?
1: Me encantó eso, bueno, está muy bonito.
0: Tengo un emprendimiento que es un emprendimiento de ropa interior.
1: Ay, hermoso.
0: Hay de todo. Uh-huh. Sobre todo para las mujeres de todas las edades, hay de todo. Conjuntos, bombis, ailes... Hay de encaje, hay de algodón, de Morley, que es muy lindo el Morley.
1: Me gusta, sí.
0: Muy cómodo. Y de todo un poco. Mi emprendimiento se llama Kiwi, con Q y con W.
1: Así que te pueden encontrar en Instagram.
0: En Instagram pueden buscarme como Kiwi Intimates. Y ahí van a poder ver todas las cosas hermosas que tengo en mi pequeñita... empresa de lencería.
1: Hermoso, hay que seguirla porque realmente tiene cosas hermosas.
0: Sí, sí, no me da para publicarlo acá en el WhatsApp de la radio a la mañana, viste, todo lleno de calzones y corpiños por todos lados, pero no me da. Y vos sabés que, muy loco, ayer me escribió un... Qué lindo esto, decía yo, ¿no? Me escribe una persona preguntándome por una lencería. Uh-huh. Lo que me llamó mucho la atención y que yo dije, qué bueno esto, es que el que me escribiera un hombre... que andaba, me quería pedir lencería para regalarle a su mujer.
1: Ay,
0: genial, me encantó.
1: Top, allá arriba. Qué detalle, qué hermoso.
0: Qué detalle, uh-huh. Exactamente. Así que vos que estás del otro lado también podés ponerte en contacto conmigo a través de Kiwi Intimate o me mandás en el horario de la radio, me podés mandar un mensajito acá y listo. Todavía no me animo a dar mi número de teléfono, ¿viste? Yo soy como media reacia a dar mi número de teléfono en la radio. Nunca lo di y por ahí sí tendría que tenerlo en contacto de la empresa. ¿Por qué? Porque es más fácil que te contacten a través de WhatsApp.
1: Sí. Está más a mano.
0: Claro.
1: Bueno, yo voy a pasar el emprendimiento tuyo, pero voy a dar mi número, que se comuniquen o que me hagan una consulta y luego te la traspaso. ¿Qué te parece?
0: Bueno, dale, te agradezco un montón. Y contame vos de tus emprendimientos.
1: Mis emprendimientos son de comidas, generalmente. Mucho catering. Tortas.
0: Para cumpleaños.
1: Patas flambeadas. ¿Tortas carniles, de cumpleaños? Sí.
0: Patas
1: mesa flambeadas. Mesa dulce.
0: Mirá vos, uh-huh. ¿Haces cosas sin TAC?
1: Todavía no, porque no tengo el medio preparado para eso. Pero estaba entre las cosas que quiero hacer. Porque me lo han pedido.
0: Sí.
1: Es mucho, es tenés que tener las superficies hiper limpias, todo muy bien. Porque estás dándole de comer a una persona que no puede tener contacto con las harinas. Pero sí, me gustaría mucho. Budines que... integrales, hago también de todo, cosas también para viandas.
0: Tenés que, ¿cómo te contacto? Bueno, yo te puedo contactar por WhatsApp, pero la gente que está del otro lado...
1: Por Instagram también.
0: Por Instagram, como...
1: Pato Cuegle.
0: Pato Cuegle era tu Instagram.
1: Me rompí la cabeza con el nombre de Instagram.
0: Bien, bueno, es tu emprendimiento.
1: Sí.
0: Vos sabés que...
1: Viandas saludables, ahora que se acerca la época que no cuesta tanto cuidarse, porque a veces cuesta, ¿no?
0: Ensaladitas.
1: Las ensaladitas. No tiene que ser solo lechuga y tomate, que siempre pensamos cuando vamos a hacer una dieta, ay, lechuga y tomate. No tiene que ser divertida, alegre, colorida.
0: Exacto, remolacha, zanahoria, huevo duro, bueno, y todas esas
1: cosas también.
0: ¡Qué bueno! Sí. Vamos a seguirla entonces y vamos a probar las cosas ricas que hace la Pato. Y escúchame, eso está muy bueno. Uh-huh. Después mandame un flyer.
1: Bueno.
0: Yo también lo voy a compartir. Escucha, otra cosa que te iba a decir. Hablando de esto sin TAC, yo siempre busco menús sin TAC, no porque yo tenga intolerancia al gluten. Mi amor, mi chico, no puede comer gluten. Uh-huh. Entonces, ¿viste que cuando vos te dicen vos no podés comer tal cosa, es como que siempre tenés esa cuestión de,
1: claro,
0: de querer
1: esa ansiedad.
0: Comer? Y la otra vez, pobrecito, me dio, pero me partió el alma, cuento esta intimidad, porque yo tenía ganas de comer empanadas. Entonces él, tan amorosamente, me dice, bueno, vamos a encargar empanadas.
1: Ah, y te estaba dando el gusto a
0: sí,
1: vos.
0: Sí, y bueno, pero ¿y vos qué vas a comer? Le digo yo, no, dice, yo pruebo una, dos,
1: mi
0: y
1: vida.
0: Después no. Tomo algo para que no me caiga mal. Yo no te puedo explicar, comió dos empanadas, tres empanadas, diría
1: Brandoni.
0: Brandoni.
1: Qué miseria.

0: La desco...
1: Pobreza.
0: Qué pobreza. Pero pobreza digna. Pero yo no te puedo explicar la descompostura que tuvo ese muchacho toda la madrugada.
1: Sí, horrible.
0: Ah, qué feo. Me partió el alma. Yo digo, no puede ser. Encima todo en la vida es parte de la harina. Que es malísima.
1: Aparte la persona que no... no o sea, si vos no necesitas comer sin TAC y probás esas comidas, no te hace mal. Pero a la persona que no puede, sí.
0: Claro, es re sano comer sin TAC. Ahora yo no entiendo por qué los precios tan caros de esas cosas.
1: Eso es sin TAC, por ejemplo, lo que yo te traje.
0: Es genial.
1: No, no, tiene TAC, te no estoy hablando cualquier cosa.
0: Bueno, nada que ver. Le llevo una de estas, lo enveneno, pobre Uri.
1: Tiene avena. Y es sin avena.
0: No, no puede
1: avena. Vamos a suspender ahí, claro.
0: No puede avena. Buen día, Alma, un gusto escucharlas, dice Francisco de Salta. Bueno, eso ya lo habíamos pasado. A ver, por acá, Ernesto, ya nos tenemos que ir dentro de un ratito.
1: Sí.
0: Buen día, chicas, saludos para la voz de la tarde mágica y para vos también, Alma. Quisiera pasen un temita de Ricardo Montaner. Ahora vamos a escuchar La Cachita dentro de un ratito. Horacio.
2: Buen día, hola chicas. Bueno, buen día, ya dije hoy de mañana, temprano, ¿no? Ya le soy a Alma, ahora se le va a Patito.
1: Horacio.
2: Buen día, ¿cómo están? Hablando de tránsito, que le estaba escuchando a Patricia, que le chocaron una amiga, no sé qué pasó. Bueno, yo pregunto, le pregunto a las chicas y a ustedes dos. ¿Quién se hace cargo, o sea, los servimotos? ¿Las agencias se hace cargo o no? Porque, ¿sabe por qué pregunto, Alma y Patricia? Porque la servimoto no es por discriminarlo, pero son un desastre. Andan sin luces, pasan los semáforos en rojo.
0: Andan a mil.
2: Anoche yo venía por el Salto Uruguayo, llegando a Eva Perón. Bueno, esperé el semáforo como todos estaban esperando ahí. Bueno, habilita el semáforo por Eva Salto Uruguayo, pasando Eva Perón. Y bueno, voy llegando a mitad del camino y ya me habilita el que está en Gobernador Crespo y Presidente Illia, viniendo para el oeste. Viene en servimoto como viene, sin luces, sin nada, sí, juro que sin casco. El servimoto, yo porque llevaba una cajita atrás, iba así.
0: Claro.
2: Con las cosas que tiene el servimoto ahí, que se ponen. Pasó como venía nomás en rojo. Decí que yo venía despacio, que si iba fuerte, lo paso por encima del servimoto. ¿Y quién me iba a cubrir eso?
0: Claro.
2: Yo seguro que le tengo que pagar yo el daño que le perjudico al de la moto, tengo que arreglar mi auto, todo. ¿Pero quién controla los servimotos esos que andan sin luces? Sin... Seguro que ni freno debería porque pasó como venía, pero te digo que pasó en rojo nomás.
1: Lo que pasa
2: y sin casco, sin nada.
1: Y el auto, el que tiene mayor porte, pierde más.
2: Algunos, no digo todo, ¿no? Pero la mayoría de la servimoto tiene un desastre, comando. Te pasan por la derecha, te pasan en rojo.
0: Sí.
2: Un desastre, comando.
0: Bueno, yo también.
2: Bueno, chicas, que tengan buen día.
0: Gracias.
2: Besito para las dos.
1: Beso, Horacio.
2: Saludo, Horacio.
0: Gracias, Horacio. Yo, primero que es casi imposible que haya control de tránsito en toda la ciudad, porque es una ciudad muy grande y no puedes tener todos los tramos controlados. Eso va en la responsabilidad de cada uno que está manejando. Sí me consta de que los servimotos andan a full, andan a mil, se meten por todos lados arriesgando su vida y la vida de los demás.
1: Y ahora que están las motos que hacen aplicación, también te llevan, piensan que van solos. Algunos, no todos.
0: Es mucha imprudencia, pero también hay mucho irresponsable en auto. Es increíble la cantidad de irresponsable en auto. Y andan todos apurados.
1: Sí, lo vi yo ayer a eso.
0: Cuando andamos con producción por ahí en algún lugar, vos sabés que te tiran el auto, la camioneta. Si vos vas tranqui, ponele vos donde quiera que sea. Vas para el lago, andás en la ruta, andás en la ciudad. Y el que está atrás está apurado, te tira la camioneta encima como que vos tenés que apurarte.
1: Sí, exacto.
0: No, bancá, flaco. Si estás apurado, bajate y corré. No sé.
1: Eso digo, no todos, pero algunos sí piensan que porque van en un vehículo de mayor porte, es el que vos tenés que bancarte, yo paso cuando yo quiero.
0: Claro.
1: O sea, es como ponerte empático y pensar que no sos el único que va transitando.
0: Obvio. Y si quieres matarte de último, matate solo, pero no lo hagas arriesgando la vida de los demás.
1: Tal cual.
0: Hola, Alma. Por más crudo que sea el mensaje, pero bueno.
1: Sí.
0: Hola, Alma, ¿cómo estás? Pásame un tema del Averizo. madrugada para escuchar Rosy de San Martín. Un abrazo grande. Está Alcides también del otro lado.
3: Buen día, gente linda. Les quiero mandar un saludo a las
0: Hola,
3: dos.
0: Buen día, Alcides.
1: Buen día.
3: Grandes personas.
0: Vecino de la Bianca.
3: La aprecio un montón. A vos, Álvaro. Programa para hoy. A la Patito, la conozco de vista nomás, nunca hemos conversado, pero...
0: Ah, mira.
3: Pero le mando un gran saludo, somos de ahí del barrio y bueno, a vos, Alma, pasamos un temita de Los Gatos, La Balsa. Y a la Pato le...
1: Ya pide temas para la tarde.
3: Si es repostera, le voy a dar para que me haga mi torta
0: bien.
3: De cumpleaños para el día que... Sí, el cumpleaños, yo soy del Día de la Tradición, así que yo me voy a poner en contacto si es que hace torta, para que me haga la torta.
1: ¡Qué lindo!
3: Así
1: bueno,
3: que
1: gracias.
3: Te mando un
0: Perfecto.
3: Saludo y bueno,
0: riquísimas
3: nos
0: son.
3: Estaremos viendo y gracias por el espacio que me dan.
0: Muchas gracias, Alcides.
1: Gracias,
0: un abrazo para
1: Alcides,
0: toda la familia.
1: Un gusto.
0: Vos sabés que yo soy media exquisita con las tortas, porque a mí no me gusta mucho el dulce de leche. Entonces yo, por ejemplo...
1: ¿Preferís otro relleno?
0: Me gusta la crema moca, la crema chantilly también. No me gusta que tenga durazno y esas cosas, no. Pero crema moca y mousse de chocolate, todo lo que no sea tan empalagoso, eso me encanta. Y si el bizcochuelo es de chocolate, pero está borrachito... Me fascina. Por eso me gusta mucho el tiramisú, por ejemplo.
1: Claro.
0: No me gusta el cheesecake y no me gusta la chocotorta. Sí me gusta el lemon pie. Cosa que no sé hacer. Lo único que sé hacer es tiramisú. Después todo lo demás. No sé, pero si me doy maña lo hago.
1: Perdón.
0: Tire todo usted, no hay ningún problema.
1: Ya me voy, eso quiere decir que me tengo que ir. ¿Viste?
0: Sí, yo soy celíaca y las cosas son re caras, hay que tener cuidado con la contaminación.
1: Claro,
0: sí, es
1: por
0: verdad.
1: Eso la contaminación tal cruzada.
0: Tal sí. cual. Sí, sí. Y no sé, no tiene un... Hay veces que yo digo, no tiene relación lo que te cobran, no tendría que ser más caro, tendría que haber una ley...
1: Que regule eso,
0: por favor, porque es carísimo comer sin TAC.
4: Tal cual. Hola, Alma, buenos días, ¿cómo estamos?
0: Buen día, Diego,
4: Alma,
0: bien, vos.
4: Estoy escuchando la radio, ¿viste? Y...
0: Bien, perfecto.
4: Dígale al hombre que está hablando.
0: ¿A
4: señor,
0: qué hombre?
4: Con todo respeto.
0: Ajá.
4: Como que si él nunca en la vida cruzó un semáforo en rojo o nunca en la vida pasó por la derecha. Vamos, vamos, Alma. Todos alguna vez hicimos eso.
0: Bueno.
4: Estamos en concordia, sí. Somos argentinos y siempre vamos a hacer todo lo contrario a lo correcto. Así que decirle que se quede tranquilo, no, que ande con más precaución.
0: Perfecto, Diego, ahí el mensajito. Está Mario del otro lado.
5: Buen día, pero qué placer en levantarse, prender la radio y escuchar tan linda voz, las dos. Así que bueno, un
0: Muchas
5: saludito
0: gracias.
5: De parte de Marito,
0: gracias.
5: Que tengan una linda mañana. Acá estamos, recién levantados. Estamos durmiendo muchísimo, así que bueno, no sé qué pasa.
0: Bien, hay
5: bueno,
0: que aprovechar para la
5: que tengan
0: la
5: una linda mañana, chicas. Que la pasen
0: claro,
5: lindo.
0: Tal cual.
5: Gracias. Coincido con el amigo ese. Mira, ayer salimos a hacer unos mandados con mi hijo, hacía mucho que no salía con él. Íbamos por calle Entre Ríos, y una antes de las eras, pues íbamos por Entre Ríos nosotros. Frena un coche para que pasemos nosotros. Y un servimoto se mandó sin mirar, sin nada, decimos que íbamos atentos, que tocó los frenos, mi hijo, porque si no lo llevábamos puesto. No se fijan, no miran, andan como locos en la calle. La verdad, no, nadie los controla a estos chicos. Pero bueno, así estamos en Concordia.
0: Y sí, pero bueno, no se puede controlar tampoco a todo. Uno tiene que autocontrolarse, digamos. A ver por acá.
6: Alma, la paloma está durmiendo.
0: No sabemos, Diego, qué es lo que pasó. O con la paloma en realidad. Por acá otro audio.
7: Mi amor, esa voz, Pato, de la amiga.
1: Leandro.
0: Leandro. Bueno, ahí está. Yo dije, what? ¿Qué pasó acá? ¿Qué le pasaba? Bueno, muchísimas gracias a Leandro. Ahí está esa voz de la Pato. Acá por la mañana vino a desayunar a nuestro club. Te voy a pasar las fotos, Patricia Cuellar, bueno. Para no todas.
1: El amigo Leandro no cree que yo me levanté a cocinar, pero eso está recién elaborado ahora media hora. Bueno, hace un rato que estoy acá, ¿no?
0: Me consta, me consta.
1: Lo hago por las personas que quiero y yo te quiero mucho, por eso te traje algo elaborado por mí.
0: No, y aparte es sano. Viste que por ahí uno tiene que comer sano. Ahora lo que yo tengo ganas de comer hace un montón es asado. Necesito comer un asado. Pero vos sabés que en el asado a mí me gusta más la falda que la costilla.
1: Te voy a invitar la semana que viene.
0: ¿A comer un asado? Sí. Ay, que el asado. Y un chinchu. Vos. Yo miro la parrilla, taca, miro la parrilla, clavo la vista en la parrilla.
1: Cuando ves que está ahí,
0: se me pone la piel de gallo.
1: Es un amor, no se puede, no tiene comparación.
0: Decime chinchulín en el
1: ojo. Ese ruidito y todo.
0: Riquísimo, viste que es algo que uno lamentablemente no todos los
1: días. Y se queda así cuando sí. Ves un montón, viste, en la parrilla y cuando vas a servir,
0: chiquitito. Bueno, 9 de la mañana, 39 minutos, vos te quedás un rato más o
1: me
0: ya
1: voy,
0: te tenés
1: me
0: que
1: voy,
0: ir.
1: Me voy.
0: Bueno, te agradezco muchísimo que hayas venido.
1: Gracias, un
0: te
1: placer.
0: Agradezco mucho que hayas me hayas traído esas tartitas de avena y frutas tan sanas, sin azúcar, muy húmedas, estaban riquísimas. Bien por vos, seguí cuidándote, seguí entrenándote.
1: Gracias.
0: Por una cuestión de salud. Sí. Eso es genial. Nada. Primero hay que hacerlo. La actividad física favorece a la salud.
1: Por uno, ¿viste? Sí. Porque te dicen. Vos te pueden decir muchas cosas. Cuidate o deja de consumir tal o cual cosa. Y es uno el que lo tiene que decir.
0: Totalmente.
1: Así que bueno, muchísimas gracias.
0: Gracias por haber venido.
1: Un gusto siempre.
0: Te quiero mucho. Y gracias por apostar a mi empresa.
1: Claro que sí.
0: Bueno, después me decís cómo te quedó todo.
1: Luego voy a comprar algo para regalar en mi programa. De tu emprendimiento.
0: Genial. Eso está
1: y
0: bueno.
1: Y después voy a traerle a los oyentes un regalo dulce para que regales, para que sortees, ¿sí?
0: Ah, bien.
1: Claro, de mi emprendimiento, así conocen.
0: Claro.
1: Viste que bueno, yo tampoco hago cosas de... Tengo la oportunidad de hacer mi publicidad en mi programa y no lo hago.
0: No sé por qué hacemos
1: no,
0: eso.
1: No, porque qué sé yo.
0: Bueno,
1: no mezclamos, no le sacamos rédito eso.
0: A mí me daba cosita, como que me daba vergüenza autopromocionarme.
1: Y podríamos, si no tenemos que pagarle a nadie, si nuestro espacio...
0: nos pagamos nosotros.
1: Claro, pagamos nosotros.
0: Así que bueno, busquen a Patricia Cuegler ahí, que te hace un montón de cosas ricas.
1: Gracias.
0: Emprendimiento gastronómico de La Pato. Tortas de cumpleaños, patas flambeadas, perniles,
1: cosas sanas, viandas,
0: de todo. Vos consultás con ella y ella te prepara. ¿No tenés ganas de cocinar todos los días? Pedile la vianda, La Pato te prepara todos los días un menú.
1: Tengo gente.
0: De acuerdo a lo que...
1: Tengo gente que pasa todos los días a buscar su vianda.
0: Qué bueno.
1: Que no los publico tampoco porque, porque es cosa de ellos.
0: Tendrías que poner hoy el menú tanto.
1: Ah, está bien. Sí. No, pero se programa. Bueno. Yo lo programo de un día para otro, entonces ahí no me queda una porción de más, como para decir. Lo preparo para la gente que ya tiene el menú programado para toda la semana, pero estaría bueno.
0: Podrías publicar cuál es el menú de toda la semana.
1: Claro, está bueno. Bueno, muchas gracias. Bueno.
0: Podías hacer un menú fit, un menú a la olla y un menú fit paleo que después te explico qué es.
1: Bueno. Le voy a mandar un beso grande a la gente del otro lado, oyentes. Bien. Un placer siempre.
0: Gracias.
1: Beso grande a todos. Buen día, buena jornada y bendecida para vos.
0: Y te van a escuchar a la tarde, seguro.
1: Sí, muchas gracias.
0: Bendecida jornada para vos también y para toda la familia.
1: Adiós.
0: Nos vemos.
1: Nos vemos.
0: Chau, chis. Escucha, te regalo esta canción.

9 de la mañana, 50 minutos. Estábamos despidiendo a Patricia Cuegler, que vino a hacer un mandado y de visitas acá al Club del Desayuno. Así que ahora nos queda ya nada prácticamente. 10 minutos de programita. Y me falta contarte aún un par de cositas, como por ejemplo el calendario de pagos, que lo tengo por acá, de hoy jueves. ANSES, organismo dependiente del Ministerio de Capital Humano, informa que hoy continúan los pagos de las pensiones no contributivas, jubilaciones y pensiones mínimas, asignación universal por hijo y asignación familiar por hijo. En tanto, inician los de asignación por embarazo, por prenatal y maternidad. Todas las prestaciones poseen el aumento por movilidad de 2,11%. Pensiones no contributivas, hoy, documentos terminados en 4 y 5 cobran su haber más el bono de 70 mil pesos. Jubilaciones y pensiones que no superan el haber mínimo, titulares con documentos finalizados en 2 cobran hoy, más su haber del bono este de 70 mil pesos. Luego tenemos la asignación universal por hijo y asignación familiar por hijo. Hoy perciben sus haberes titulares con documentos terminados en 2. Asignación por embarazo, titulares con documentos concluidos en 0. Asignación por prenatal, titulares con documentos finalizados en 0 y 1. Asignación por maternidad, todas las terminaciones de documento hasta el 9 de octubre van a estar percibiendo sus haberes. Eso es hoy. Esos son el calendario de pagos de hoy, jueves 10 de octubre. Ahora vamos a pasar a contarte cómo está el clima. A esta hora en la ciudad de Concordia, ¿cómo está? Si medio que se quiere esconder el sol, ¿viste? Está medio raris. 12 grados una décima la temperatura hasta ahora en la ciudad, cielo parcialmente nublado, humedad 83%, 1010.4 medida en hectopascales la presión, el viento soplando del sur a 8 kilómetros por hora y la visibilidad es óptima, 15 kilómetros. Para lo que resta de esta jornada, cielo parcialmente nublado hacia la tarde y noche y la máxima temperatura prevista va a estar rondando los 24 grados. Mañana vamos a amanecer con una mínima que va a estar rondando los 13 grados. La máxima va a estar ahí alrededor de los 19. Por la madrugada y la mañana, cielo mayormente nublado. Hacia la tarde, probabilidad de chaparrones. Y luego hacia la noche, cielo parcialmente nublado. Gente hermosa, gracias por haber estado allí del otro lado. Nosotros vamos a escuchar una canción, todavía no nos vamos a despedir. Vamos a escuchar una cancioncita y ya regresamos. A ver qué tenemos por acá.

de ustedes, agradeciéndoles por supuesto como cada mañana que estén allí del otro lado y que compartamos la primera mañana acá en la Mega 91.5, así bien buena onda, desayunando juntos en este club del desayuno que lo hacemos con tanto amor. Deseo que tengan una bendecida jornada. Le mando un abrazo grande a Jorge Bonomo, si está escuchando la radio, a Guillermina y a todos, y por supuesto a vos, que estás del otro lado. Te dejo con este clásico de clásicos. Escucha qué lindo. La vida te da sorpresas. Sorpresas te da la vida. Hasta mañana. Chau, chis.

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Marcando el comienzo, hemos elegido a este grande, Roque Narvaja, para la felicidad, marcar el comienzo en esta mañana. Sean todos ustedes bienvenidos, amigas, amigos, a la mañana de la radio, la mañana de la Mega Concordia desde la capital nacional del Citrus. Juntos vamos a transitar esta jornada que nos va a transportar hasta la hora 13. 13 entre música y noticias, propuesta que tenemos para compartir y para disfrutar. Ya estamos en previernes. Previernes porque obviamente estamos transitando esta jornada de jueves 10 de septiembre de 2026. Falta tan solo 11 días para la primavera. 11 días para la primavera y hoy 10 de septiembre es el Día Mundial para la Prevención del Suicidio. Si vos o alguien que conoces necesita ayuda, podés llamar al 135, Programa Provincial de Prevención del Suicidio. Y nosotros, a esta hora de mañana, marcando el comienzo con este Día Mundial, ¿no? Hoy, 10 de septiembre, se conmemora el Día Mundial para la Prevención del Suicidio. Es una fecha que, bueno, nos invita, ¿no? A escuchar también y sobre todo a no mirar para otro lado, ¿no? Cuando alguien está atravesando un momento difícil. A veces una palabra, una escucha o simplemente estar presentes puede hacer una gran diferencia, ¿no? Si vos o alguien que conocés necesita ayuda en la provincia de Entre Ríos, está disponible. La línea 135. 135. Día Mundial para la Prevención del Suicidio. Y marcamos el comienzo con la felicidad. Qué lindo tema, Roque Narvaja, ¿eh? Aquí estamos en la radio, amigas, amigos. Para transitar 180 minutos para todo Concordia, colonias, localidades, vecinas y para toda la región de Salto Grande. Bienvenidos, vamos. En Salto Uruguay, en todo el departamento. Claro, llegamos al mundo también quienes escuchan la... Y se informan con el diario digital de la radio, donde miran toda la info, donde escuchan la radio también. Las 24 horas, en cualquier parte del mundo.

Bueno, gracias a quienes nos están escuchando a través de la www.lamegadigital.com.ar, que siempre es bueno recordarlo porque hay muchas personas que pueden escucharnos a través de www.lamegadigital.com.ar en cualquier parte del mundo, ¿eh? Dale, vení. 10:25. Ya vengo con el pronóstico del tiempo, como se presenta a la mañana aquí en la capital nacional del citrus. Y saludando a quienes nos están acompañando. Nos acompañan. Gracias.

0: Estamos con Richie para Mi Niña Veneno. Estamos compartiendo y disfrutando, escuchando a esta hora de la mañana todo lo que es aquí en la musicalización, como siempre.
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0: Bueno, actualmente se presenta la jornada con cielo despejado en Concordia. Tenemos que hablar también que tenemos temperatura 17 grados. Humedad del 58%, la presión 1013.2, media hectopascales, viento norte a 6 kilómetros por hora, visibilidad reducida a 10 kilómetros. Vamos a hablar también que para hoy se presenta una jornada con cielo algo nublado parcialmente, la máxima pronosticada para hoy de 20 grados aquí en la capital nacional del Citrus. ¿Cómo viene el fin de semana? ¿Cómo viene el fin de semana? Porque la verdad, ¿hay preocupación por el fin de semana o no? ¿Hay algo programado? ¿Qué tenés? Mañana viernes, parcialmente nublado. Sábado, bueno, el sábado viene complicado, pero un bajo porcentaje. Lloviznas ya a partir de la madrugada del sábado y todo el día. El domingo, parcialmente nublado. Eso sí, va a ser frío el fin de semana. 9 para el día sábado como mínima, máxima de 12 grados y desciende a 7 para el domingo, la mínima 13 grados. La máxima, pero con buen tiempo, ¿eh? Así que bueno, la semana próxima, hasta el miércoles inclusive, viene bien, con cielo parcialmente nublado, pero con sol. Así que bueno, amigas, amigos, es lo que podemos observar y a su vez informar en la mañana de hoy en lo que respecta al pronóstico del tiempo. Frío para el fin de semana, Frío para el fin de semana. ¿Qué más se tengo por acá?
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0: 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La Botica del Norte, Vélez Sarsfield 517 y San Antonio 2, Urquiza 334.

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7:00 de la mañana, qué bárbaro, Ya va a estar aquí en la rotativa, ya va a estar también en algunas que otras emisoras de radio, también aquí, de este lado, obviamente. Nosotros estamos invitando también a la gente de Salto, República Oriental del Uruguay, que nos va a venir a visitar en la noche del sábado 17 de octubre, y ya todo confirmado, para lo que va a ser la ex bodega Robinson. Amigas, amigos, el sábado 17 de octubre, porque vuelve a nuestra querida ciudad de Concordia, vuelve un grande, Atención Concordia, vamos, que se viene una noche muy especial, una noche para volver a vivir los grandes clásicos, esos clásicos, la verdadera, noche de la nostalgia, olvídate, con su creador, porque el sábado 17 de octubre, la ex bodega Robinson se va a vestir de fiesta para recibir una vez más, después de varios años, vuelve a la Argentina un verdadero creador de la radio y de los grandes eventos de la nostalgia. Víctor Hugo Solís, desde el Uruguay, directamente. Sí, claro que sí, vamos. Un nombre que marcó una época, con sus recordados programas Papis, recorriendo escenarios y también llevando su música y sus eventos por toda Sudamérica. Vuelve Víctor Hugo Solís a Concordia, vuelve a la Argentina. Y llega con una propuesta imperdible, la noche de la nostalgia. Una noche para encontrarnos con la música, con los recuerdos y esas canciones que forman parte de nuestra historia, Vaya si no. No hay historia acá, Bueno, ¿qué más se puedo contarle, amigos, amigos? Y atención, porque habrá también muchísimos sorteos, regalos, sorpresas, órdenes de compra, por ejemplo. Y además, entradas para acompañar y estar junto a Raza Negra, que llega en noviembre a Salto, Uruguay. Para un poquito, qué guay. Qué bárbaro, impresionante. También vas a poder disfrutar de espectaculares comidas rápidas. Así que bueno, para compartir también una noche completita. Completita con amigos y con toda la familia también. Y atención a algo muy importante, ¿no? 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

Una noche sin dudas la que se viene, una noche para volver al pasado, revivir los clásicos, emocionarnos con los grandes recuerdos. Después de varios años, vuelve a Concordia Víctor Hugo Solís. 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Ah, mirá qué bueno.

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están preguntando por acá el valor de las anticipadas. Me están preguntando por acá el valor de las anticipadas. Ya lo tengo por acá, ya lo tengo por acá, ¿eh?

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Qué bueno, qué una locura loco hacer esto, ¿eh? Qué bárbaro, ¿eh? 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La que se viene. Estaría bueno si por ahí te gusta vestirte la...

Noche histórica, una noche única, una puesta en escena. Ya es de costumbre, Víctor Hugo Solís, en sus años de trayectoria, ¿eh?

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Bueno, vamos avanzando la mañana. 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

0: Vamos a ponernos un poquito serio. 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

0: 18 quilates, lo que estamos compartiendo y disfrutando esta hora de la mañana para No Te Quiero Lastimar, un gran clásico de los 90s, aquí en la radio sonando esta hora de la mañana. Estamos a la hora 11 con 9 minutos. ¿Cómo está el comportamiento del tiempo y cómo está de cara a lo que va a ser la jornada de hoy? Qué bárbaro, ¿eh? Hoy salió el Astro Ray 6:58, se pondrá 18:40, chicos. 18:40 para después del mediodía. El cielo estará parcialmente nublado y los vientos serán del sector este. Tendrán velocidades estimadas entre 13 y 22 kilómetros por hora. La temperatura pronosticada sería de 25 grados para hoy la máxima. Y atención, para la noche vamos a tener 16 grados. Así que bueno, se pondrá hoy el Astro Rey 18:40 todos los días, un minutito o dos más tarde de lo debido, ¿eh? Así que bueno, ¿qué más? ¿Quién más nos está acompañando esta hora de la mañana? Dale, vení, vení, vení, porque es impresionante. 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Dale, vení, vení, vení. No te quiero lastimar. 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

0: Néstor en bloque, qué buena versión, es lo que estamos compartiendo y disfrutando esta hora de la mañana. Gracias por estar con nosotros. 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
0: Bueno, perfecto, ahí estamos esta hora de la mañana. Marito, que quiere ir el sábado 17 de octubre. Bueno, ya próximamente estarán a la venta. Marito, vamos a estar dando a conocer aquí en la radio. 11.23, ya Marito quiere reservar la suya. Maru, vamos, vamos arriba, dale, vení. ¿Qué más tengo por acá? Dale, vení, 13-454-330-91-5. ¿Quién más anda por ahí? Rapidito, dale, vení, tráelo.
4: Oh, buen día, Rubén, qué espectáculo. La música que está pasando, me encanta la música que está pasando, Rubén. Te felicito y te deseo un buen programa por hoy jueves. Bueno, pasame un temita de lo frío. Chau María, yo sé que te quiero, ese es el tema. Y mandar un saludito a Marito Gamarra y a Josecito Rolón, que hace mucho que no lo saludo. Gracias, Rubén, muy buena la música.

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En algún lugar veo el trencito, vamos. Qué bárbaro, estamos en la hora 11:32, compartiendo y disfrutando un poquito de Miguel Conejito Alejandro en esta mañana súper movida ya. Y se viene toda la información de los sorteos de Quiniela y Tómbola, y anoche hubo Quiniela 6. ¡Vamos!

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1: Bueno, amigos, vamos a comenzar con La Nocturna. Los que cabecearon el primer premio en la Nacional correspondió a la bolilla número 4645-4645. El primero en la ciudad de Buenos Aires para el 6559-6559. Voy ahora al primero en la de Córdoba, 5103-5103. A la cabeza en la de Santa Fe, primer premio, 0220-0220. El primero en nuestra provincia, Nocturna, 1038-1038. Voy ahora rapidito a la Oro de Montevideo, Uruguay. Numeroso en la cabeza, Siempre apúntelo. Primero en la pizarra para el 700-19719, primer premio en la Oro de Montevideo, Uruguay. Vamos ahora rapidito a la previa esta mañana. Sorteo de este jueves 10 de septiembre en la Nacional. A la cabeza la bolilla número 5075-5075. En la ciudad de Buenos Aires, 8107-8107. En la de Córdoba, 5850-5850. El primero en la de Santa Fe, 2548-2548. El primero en nuestra provincia, previa esta mañana, para el 3744. 3744 a la cabeza de nuestra provincia.

0: Sorteo 3406 del Kini 6. Vamos a ir rapidito a ver cómo ha quedado el sorteo tradicional. El 10, 19, 22, 29, 36 y 43. Voy ahora rapidito por acá. Revancha 00, 08, 20, 23, 24, 32. Siempre sale del Kini 01, 09, 21, 30. 35, 41. El pozo extra 00, 03, 08, 10, 19, 20, 22, 23, 24, 28, 29, 32, 36, 43 y 45.
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Rubén, sería lindo hacer una juntada, ir con Marito, José Rolón, todos los colegas de ahí del barrio Pompeya. Así que se anoten a ver y hacemos la juntada para ir a ver, a gastar las medias duelas. Así que Marito, movela el avispero ahí para ir a ver, vamos a hacer una juntada y nos vamos.

0: Está mala, está mala, está mala, está mala. Está... Gato se llama el título, impresionante, Ángela Leiva. Estamos en la hora 11:46. Estamos transitando, ya prácticamente llegando al mediodía. Dale, vení.
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0: Bueno, tenemos que contarte también que se viene la fecha 3 del Concordiense de MTB. Se avecina una nueva fecha del certamen mountain bike y las inscripciones se van, bueno, realizando de forma online. Así que, bueno, para que tengas en cuenta, siguen habilitadas las inscripciones para lo que será la tercera fecha del campeonato que organiza la Asociación Concordiense Amigos del MTB. La prueba se va a disputar el sábado 19 próximo de septiembre en Pinares del Ayuí, el lugar que está ubicado precisamente en la ex ruta 14, camino vecinal, mientras que tendrá también como horario de partida 14 horas. Para la ocasión también se preparó un circuito de aproximadamente 5.200 metros, que tendrá como predominio también los senderos, lugares técnicos de manejos y también sectores de caminos rurales de la zona con varios desniveles. Va a estar muy bueno esto, ¿eh? Quienes tengan intención de, bueno, conocer las variantes que va a presentar el trazado, solo esta semana, por ejemplo, mañana y el sábado estará habilitado de 14 a 17, mientras que la semana próxima, solo el lunes 14 y miércoles 16, también se lo podrá girar de 14 a 17. Estos días y horarios obedecen también a que se trata de un campo privado, ¿eh? Cabe destacar también que las inscripciones, o en este caso las inscripciones, las toma a través del sitio encarrera.com.ar MTB hasta el próximo domingo 13 de septiembre. Así que bueno, la inscripción estará también bonificada, 35.000, en tanto que en la semana de la competencia el costo será de 40.000 pesos. Mientras que aquel que abone el día de la entrega del kit de carrera, el jueves 17 o el día de la carrera, el valor será de 45.000 pesos. Bueno, a todo esto también desde la organización indicaron que la competencia suma puntos para el campeonato y para pelear también por la premiación final, donde hay también que participar en la al menos 3 de las 4 fechas. Así que bueno, próximamente se dará también a conocer la cantidad de vueltas y la extensión definitiva del circuito. Así que bueno, para tener muy, pero muy en cuenta, ¿eh?

7 minutos para llegar al mediodía, amigos, amigos. Estamos transitando esta mañana de jueves 10 de septiembre 2026. Estaba mirando algo acá que te lo voy a contar. Hay una información al respecto. Yo no sé si lo cuento ahora, ¿no? Porque llama poderosamente la atención de lo que... las cosas que pasan y ocurren, ¿no? Hay cosas que por ahí sorprenden y otras que no, pero en este caso, esta información que se da a conocer, casualmente estaba mirando detenidamente, ¿no? Que denuncian a un gendarme de Concordia por amenazar con un arma y ofrecer drogas. La denuncia, bueno, derivó en una investigación policial y en un allanamiento realizado en la vivienda del funcionario de Gendarmería Nacional. Un gendarme fue denunciado en Concordia, integrante de Gendarmería Nacional, que quedó bajo investigación luego de ser denunciado por un hombre que aseguró haber sido amenazado con un arma de fuego y haber recibido también una oferta para comprar estupefacientes en plena vía pública. Bueno, de acuerdo con la denuncia presentada en la comisaría décima, el episodio habría ocurrido cuando el denunciante se encontraba comprando bebidas en inmediaciones de las calles Lucas González y Coldaroli. En ese momento llegó hasta allí, al lugar, un Chevrolet de color azul. Según su relato, del vehículo descendió un hombre que exhibió un arma de fuego. Lo amenazó y posteriormente le habría ofrecido drogas para la venta. Al no

concretarse ninguna operación, el sospechoso volvió a subir al vehículo y se retiró del lugar. Tras recibir la denuncia, efectivos policiales se comenzaron a revisar registros de cámaras de seguridad de distintos sectores de Concordia con el objetivo de reconstruir el recorrido del vehículo mencionado e identificar también a la persona señalada. Bueno, el trabajo realizado permitió establecer también la identidad de un presunto involucrado, quien pertenecería a Gendarmería Nacional, y con los elementos reunidos también la causa fue puesta a disposición de la justicia para avanzar con nuevas medidas. El juez de garantías, Ives Bestián, autorizó entonces un allanamiento solicitado en el marco de la investigación por una presunta amenaza con arma de fuego. El procedimiento se concretó durante la tarde del pasado martes, donde en efecto también el operativo fue realizado por personal de la Comisaría Décima de un departamento ubicado sobre calle Güemes entre Sarmiento y 25 de Mayo, donde precisamente reside el funcionario señalado en la denuncia. Durante la requisa, los efectivos secuestraron también un arma reglamentaria calibre 9 milímetros atribuida al integrante de Gendarmería, junto con municiones del mismo calibre. También fueron incautados dos rifles de aire comprimido y 14 balines, de acuerdo con la información disponible. Durante el procedimiento no se informó también el hallazgo de estupefacientes. La fiscal Natalia Conti interviene en las actuaciones y continúa también con las medidas destinadas a determinar las circunstancias en las que se produjo el episodio denunciado aquí en la ciudad de Concordia.

0: Es la hora 12 en punto. Es la hora 12 en punto.
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1: 12:13 minutos. 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

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Transitando la jornada de hoy, 10 de septiembre, Día Mundial para la Prevención del Suicidio.

0: Bueno, tramo final, 12 con 19 minutos. Te recordamos a esta hora del mediodía.
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0: 24 minutos, esta hora te recordamos también.
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0: Vamos rapidito, tenemos 21.2 de temperatura, está el cielo algo nublado, tenemos 39% de humedad, prácticamente no lo hay, presión atmosférica, 1009.3 millones de pascales, viento sur a 15 kilómetros por hora, visibilidad óptima de 15 kilómetros, máxima pronosticada para hoy, 24 grados, cielo parcialmente nublado aquí en la capital nacional del Citrus. ¿Qué más tenemos para completar?
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Doctora Mary Juniors en la notable vocalización, la banda sonidera del país, Yambao. 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
0: 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Así que bueno, gracias. 12:15 minutos, gracias a Lubricentro y Lavadero El Gauchito. 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

0: De la fiesta pasada estaba, mirá.
1: ¿Viste?
0: Esperé 364 días y acá estamos, juntados en la coupé. Gracias.
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3: ¡Opa!
2: ¡Upa!
3: Maestro, ¿cómo dice que le va?
2: ¡Upa! Bueno, ahí el amigo Ernesto quiere escuchar este Huguito, dice. ¿Eh? Chicos, bueno, nosotros nos vamos. Vamos a dejarle ahora...

queridos amigos, amigos, amigos, no podemos irnos así nomás, ¿no? Claro. Desearles que tengan una excelente tarde, es todo muy fácil, muy práctico, pero bueno, amigas, amigos, llegamos al final. Son 3 horas que compartimos y disfrutamos aquí en la radio, diariamente, lunes a viernes, aquí por la Mega Concordia, desde la capital nacional del Citrus. Estoy viendo la programación de la fecha del torneo clausura. Me perdí, ya no sé si es la octava, la novena, la que se viene. Pero bueno, mañana vamos a chequear eso, ¿eh? Quiero agradecer de corazón también a todos nuestros queridos oyentes que nos acompañaron una vez más. A nuestros auspiciantes también. A quienes estuvieron allí al otro lado. Compartiendo también la música, ¿no? Las noticias, los mensajes y cada momento de esta programación, de esta jornada de día jueves, ya previernes aquí en la radio. Muchas gracias, ¿eh? También a nuestros comerciantes y oficiantes que día a día nos acompañan y hacen posible que nosotros también sigamos llegando a cada hogar, ¿eh? Me voy dejando también, como siempre, un deseo que tengan una excelente tarde, que nunca falten las buenas palabras, por sobre todo, ¿eh? La buena onda y, por supuesto, las buenas vibras. Que Dios los bendiga a todos y todas y los acompañe siempre, siempre, siempre. Acuérdense siempre de disfrutar, ¿eh? Porque si no disfrutamos, la vida no tiene sentido. Disfruta, disfruta, disfruta, dale. Nos vamos a estar reencontrando, Dios mediante, mañana, luego la rotativa de la radio. Así que bueno, nuevamente aquí en la radio, aquí en la Mega, un abrazo enorme para todos y todas. Muchas gracias por estar, amigas, amigos, y será hasta mañana.

0: Gracias, es Saúl. La hora 12:56 minutos.
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9: Dale, arranca.

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¡Qué lindo tema! Buenas tardes, amigas, amigos, ¿cómo están todos? Buenas tardes, Concordia. Hola, mi Concordia, ¿cómo están todos? Bueno, hoy no trajimos ni buzo, ni campera, ni 24, 25 buzos, ni 4 campera, nada, Clima realmente muy lindo en la ciudad de Concordia. ¿Cómo están todos, amigas, amigos? 10 minutos se pasaron de la hora 13. Como siempre, gracias Dios por un día más de vida. Bendiciones para todos, dale. Hola mami, hola papis. A mis amigas y a mis amigos, obvio. Hola abuela, ¿cómo anda el abuelo? ¿Todo bien? Escuchando la mega. Ahí va. 21 grados la temperatura, qué bueno que está, qué lindo que está el clima. Ya estamos en el 10 del 9 de este año 2026, 10 del 9. Me encanta septiembre, la primavera, las flores. Sigo con las flores, te juro.

0: 3456-256657 es el número.
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0: No lo tenés, no lo agendaste, mi amor. Para, ahí va de nuevo, No se dice, ahí va de vuelta. 3456.
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0: Te doy tiempo. 3456. Si no me tenés, 3456.
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0: 25.
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0: 66. 57. Ese.

0: 4534-330-915 es el de la radio.
1: Hijo, no cambio de tema.
0: De la radio de la Mega, obviamente.
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0: Bien. Sí.
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0: Salido para hacer radio, para divertirnos. Vamos a divertirnos, gente. Vamos a pasarla bien. Vamos a comentar, bueno, acá en este programa. Lo nuestro es así, buena música, buena onda ante todo, el respeto ante todo, información, promos, publicidades, regalos, juegos. Tratar de pasar dos horas realmente muy linda aquí en la Mega, ¡Claro! ¿Qué almorzamos? ¿Qué no almorzamos? ¿Para qué? ¿Qué vamos a comer hoy, mami? Lo que se pueda, me dice. Y sí, es verdad, es verdad.
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0: Yo ayer me fui a pescar. Bueno, hoy voy a comer bagre frito. Una cantidad saqué. 5.
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0: Una bolsa de sal, este bolita, ¿eh?

Me dice, me han escrito acá mi WhatsApp, me dice, bueno, lo que pasa es que esta chica es celosa, pero no voy a dar el nombre. ¿Tanto vas a pasar tu número?

0: Bueno, ya están llegando mensajes a la mesa de trabajo. Recepción del programa. Bien la producción. ¿Todo bien, Nano? ¿Todo bien, Nano? ¡Hola!
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Pará, ¿quién volvió? ¿Quién volvió? Bueno, qué lindo. Me mandaron recién. Bien. Bienvenidos a la gente de la económica. Hola, Matías Vega y todo su personal. Bienvenidos al programa, la gente de la económica.

0: mañana.
1: A ver que diga un audio. Que es bienvenido a la gente de la económica. A Matías Vega y todo su personal que vuelve al Paseo Real acá. A las Palmeritas. Bueno, no es que vuelve. Va a comenzar su nuevo proyecto en las Palmeritas. Y apuntó marcando la diferencia, obviamente, por el tema de la publi. Y acá le vamos a hacer un terrible circo para que crezca, obviamente. Para que le vaya bien. Si le va bien a él, no va bien a nosotros, obviamente, ¿eh? Ojalá que así sea. El paseo de compras en las Palmeritas está en calle Gualeguay. Puede ser Gualeguay y ruta 4. A ver. Bienvenidos a la gente de la económica. Acá tengo un listado, así que le voy a decir que me lo armen ahí en la producción, ¿eh? Ármenlo. Así lo mandamos al aire. ¿Listo? Qué bueno. Hola Marcela, ¿la moro está escuchando? Hola Marce, ¿cómo estás? Están a hacer quillito también escuchando la radio.

¿Con qué? Con, bueno, a la gente le voy a preguntar, ¿qué quieren escuchar para arrancar el programa, para distraerse y pasarla bien? A ver. ¿Tema de qué banda, qué grupo, qué solista quieren? ¿Clásicos de los 90? ¿Cumbias viejas, cumbias nuevas? ¿Qué quieren que arranquemos?

Che, Alejandro me dice, pará. Estoy escuchando, pasamos un tema de Germani. ¿Qué es eso, Germani? ¿De Alemania? ¡No! ¿Qué es eso, Marcela? ¿Qué es eso? ¡Vida mía!

0: Ah. ¿Nunca escuchaste la música del cordobés Germani? Te juro por Dios, te juro por Dios, por Dios, te juro que no, ¿eh?
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0: El Choco también está.
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0: padre. Y si yo te digo que va a ser todo, todo va a ser en la otra vida, Morocha. Te juro, ¿eh? En la otra vida va a ser mucha mejor que esta. Porque marcando la diferencia, arranca así, de esta manera.

0: Estaba chequeando la música de lo que me estaba pidiendo la chica o la señora. Señora más lindo, ¿no? Marcela, sí es una señora, obvio, ¿eh? Siempre la encuentro en la pizzería pronto con Vite, con Mirta. Hola, Marcela, ¿cómo estás? Hola. Es nuevo, me dice, pasá el tema, el que más te guste. Y yo le busqué el título de Germán, y que es un cuartetero, Confesiones de un tímido, ¿se llama así?
1: Hace mucho tiempo que no se hacía.
0: A ver.
1: Y hemos rescatado el repertorio, algunas.
0: Este es Germán, decime que sí.
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0: A ver las Confesiones de un tímido. La música de Germán, que lo estaba pidiendo Marcela. Lo buscamos en YouTube. Y aquí suena para ti, ¿eh? A ver. Nunca escuché un tema de Germania, a ver.

0: fecha.
1: 14 de agosto
0: del 2024.
1: Ajá.
0: Querida mía, quisiera contarte en esta carta esas cosas que a veces, personalmente, no es que no me atreva, sino que me cuesta mucho decirte.

0: Qué lindo, qué lindo, obviamente, informarse sobre el tema. Silly, me acaban de informar acá la producción de la radio que está buscando, que es el hijo del monstruo Sebastián. ¡Claro! Ahora lo vamos a pasar siempre, obvio. Como dicen todo vulgarmente, ¿no? Donde está el palo, está la astilla. Y es así, ¿eh?
1: Ficha.
0: Terrible cantante el papá. Creo que está descansando en paz, ¿no?
1: 10 de agosto.
0: Donde está el palo, está la astilla. Imagínate, mi papá.
1: 2024.
0: Terrible embalador. Y yo, sí, ¿viste el palo, está la astilla? Terrible embalador de naranja, mandarina, manzana.
1: Querida mía, aquí.
0: Pera, Río Negro, y yo estoy en la radio. Sí, el palo de la astilla, igualito somos. Nada que ver.
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0: Pero claro, mi padre me enseñó a embalar. Soy sé embalar, así que bueno.
1: Personalmente.
0: Cuando yo era más chiquito me llevaba a los galpones de empaque, me llevó a Río Negro, así que tuvimos una buena temporada de año de
1: no me atreva.
0: De embalador, así que sé lo que es el 2x2, el 3x2, la tengo reclara. Las barandas, los bordes, el empapelado, nada. Sí,
1: me cuesta mucho.
0: No hay ni un drama. Me llaman a embalar, voy, pero el trabajo te lo devuelvo ahora si me llegan a llamar, ¿eh? Porque estoy basado en esto, en la música, en las presentaciones, en la animación, en los micrófonos. Por ahí me va a costar un poco volver al ritmo de trabajar el tema de embalar. Pero bueno, si lo tengo que hacer por necesidad, lo hago, obviamente, es un trabajo. ¡Dale! ¡Arriba mi Concordia! ¿Te acordás, Vane, que yo te dije este tema, que siempre lo paso?
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0: Ahí va.
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0: ¡Baila conmigo, Juanita! ¡Ale!
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0: ¿Qué?
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0: ¿Qué pasa, Nano? Producción de la radio.
2: Sola.
0: Publicidades grabadas al aire, vamos. Hola, buenas tardes.
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0: ¡Bailá, Lourdes! ¡Arriba, arriba! ¡Escuchá! ¡So! ¡Baila el rana! ¿Está escuchando? ¡Oba! ¿Qué? ¡Dale!
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0: con amigos. ¡Baila el Diego Rojas! ¡Arriba, Concordia!
2: ¡Venga!
0: ¡Eso!
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0: ¡Eso! ¡Qué linda Publi, me gusta! ¡Porque tiene onda! ¡Porque tiene swing!

¡Dale! ¡Siga, siga, siga, siga el ritmo! ¡Siga! ¡Que siga el ritmo! ¡Que siga el ritmo!

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Ahí saludamos a las cuatro grabadas. Si viene la quinta, la económica también si viene grabada. Dale, dale, dale, dale. Parecía a Marcela, sí. Dale, dale, dale, dale. 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Dale. ¿Cómo anda Diro? 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Ahí va. ¿Tenés algo los alfiles de lo que se pasó el otro día, el domingo, lanzando convites? Sí tengo, obvio. Obvio. ¿Lo quieren escuchar? Bueno, ahora vamos a mandar al aire, ¿eh? ¡Claro! Los alfiles, qué banda, qué grupo, qué banda, no, qué grupo, ¿eh? ¡Qué grupo! El profesor Cairú en la batería electrónica. Siempre ha estado a mí. Qué buen grupo, de verdad, me encanta, La Turquita, Kiosco. 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Che, Pablo, la negra, ¿qué? Tengo que parar en la turquita, quiero mirar porque estaba cambiando, estaba haciendo todo revocar ahí el tema de la ropa. Qué lindo tema, Saludo a Sol, que te hace las tortas para el cumpleaños, casamiento. Esto es una chapa ya que le tiramos a Sol, como siempre, ¡Vamos! Lo que has hecho en mi vida. La turquita Castillo 527. ¿Dónde va a comprar Sole? ¿Dónde va a comprar la Diablita? ¿Dónde va a comprar el Polaco del Santo? ¿Dónde va Mirta? ¡Hola, Mirta! ¿Qué? 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Hola, petaca. ¿Cómo anda, Echeverría? ¿Todo bien? ¿Todo tranquilo? Está con su hija ahí, La ojito plástico. Che, Echeverría, me enteré una hoy a la mañana. Corroborame. Me dijeron que Pedro Arce, el Pepo ahí del... De Costa Hernández, no sé qué anda haciendo cosas raras porque anda con velas en la casa. Velas de todos colores anda alumbrando la casa. ¿Es cierto eso? No, cuidado, ¿Qué están haciendo, Pedro? 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Venía para la radio y me pararon ahí en el José Hernández para decirme el chisme, que están a pleno toda la gente de José Hernández con la música, Pobre Pedro, me lo van a agarrar para la joda. El Pedro Arce, alias Pepo. Saludos para Maidana, para Ramoncito, Ramón Ramírez. Para amigo Maidana, para Chanta 4. Para amigo Marco, para Carla, para Ana. Para Mantecol, bolita. Mantecol. El amigo Nacho. 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

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Hoy a la mañana me pidieron el número nuevamente de Milagros Torales, la abogada nuestra. ¡Sigue! La abogada de Marcando la Diferencia.

0: Está de 14 a 17, poder tocar el timbre ahí. En Perú, 7-2 está Milagros. Decirle que va de parte marcando la diferencia. Nomás te... Ah, el Ale Silva, claro, es mi amigo. 3454-180-829 es el número.
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0: 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Hola, amigo Matías. Que ahora se trae. No, para. Yo tengo un audio, Matías, Vamos a saludar a la gente de La Económica, que ya la estamos saludando. A ver. Bienvenidos al programa, al dueño y a Matías Vega. Y a todo. A todo el personal. Mirá, no sabía que Marquito estaba escuchando. La nombré a Carla, a mi amor. Digo, a mi amiga, a mi vecina. A su mamá, la adoro, a Ana. Lo nombré a Marco de acá, dice gracias por los saludos. Mirá, ya vamos. ¿Qué? Me están mandando fotos de qué, chicos.

0: Acá está. Buenas tardes a la gente de la económica. Buenas tardes a la gente de... Bueno, obviamente dije la económica. Acá está el dueño. A ver.
1: Ale, ¿cómo estás? ¿Todo bien?
0: Bien.
1: Matías te habla de la económica.
0: Bien.
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0: 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Está llenando de cosas la gente ahí, Me encantó el audio cuando dijo por el bolsillo de la gente. ¡Obvio! ¡Así tiene que ser, papá! ¡Claro!
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0: Está Lourdes escuchando la radio. Hola, Lourdes.
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0: ¡Hola, Jonah!
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0: ¿Qué?
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0: 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Bueno, si quiere, la gente, obviamente, en sus casas quiere comprar algo para hacer una torta, algo. También a 1984 está Juancito ahí con la atención impresionante,

0: Hola, Mabel, hola, mi amor. ¿Cómo estás, Mabel? Hola. La gente de Carnicería El Águila que nos sigue presentando. Hola, Águila. Hola.
1: Alejandro, buen día, buen día. ¿Cómo andás? 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

Alejandro, está escuchando la gente de Higiene Urbana y está escuchando la gente de Tránsito. No me hagan multa ustedes, no se hagan los tontos, ¿eh? No, si yo tengo todo en regla, hasta el carné ahora tengo, ¿eh?

A pesar de las cosas de la vida, el Titi, el señor que trabaja en tránsito. Siempre, bueno, él es el tío de mi ex señora. Ya no somos más, no, ya no, ya pasó. Pero él me sigue siendo sobrino y bueno, yo te sigo siendo tío Titi, ¿no? ¡Oh, tío Titi! El tío Titi y el tío Calo. Y la abuela Susana. ¡Qué abuela! ¡Vamos! Está escuchando la gente de Finca la Tranquilidad también. Vamos con la gente de Roticería Lo de Mare. ¿No es roticería? No, pará. Me mandaron WhatsApp de La Pampa, de la provincia de La Pampa. ¿Qué? ¿Cómo anda, amigo? David. ¿Está en Concordia o está en La Pampa? Decime, hermano, decime, queremos, así te nombramos bien. ¿Está en Concordia o en la provincia de La Pampa?

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Vamos a pedir un mangazo, Che, le mando un beso a Juanita la bonita, que está escuchando. Saludos para Natalia, hola Nati, saludos para Mabel. Che, ¿no hay más cena los miércoles? ¿Qué pasó ahí, pizzería? Pregunto, ¿eh? Ángeles. Saludos a Ángeles.

0: a hacerle la onda bien, ¿eh? Ángeles, ¿cómo estás? Buenas tardes. A ver. Presupuesto previo, producto de calidad y trabajo garantizado. A ver, el WhatsApp 3454-142-720, Concordia y alrededores. Vamos a tu casa. El Instagram es arroba Mari Ángeles guión bajo 2308. Ahí la buscan a la rubia, Mirá, bolita, como agarró el celular y la está buscando a María Ángeles. Para un poco, Echeverría. El Instagram de la rubia. Arroba María. Mira, che, nene. A vos te digo, dejá eso. Mira mi operador también, Shh, me dice. Shh. Arroba María Ángeles guión bajo 2308. Ahí está, Dejá ese teléfono, tío Titi. Qué bárbaro. Son bárbaros, Mirá, el de Federal también agarró, ¡Juan Pedro! Una lluvia de miel, nos empapó. ¿Dónde está este? A ver, ¿dónde está?
1: Acá en Concordia, Ari.
0: ¡Bueno! Mira, el de La Pampa, ¿dónde está?
1: Acá en Concordia, Ari. Recién llegué.
0: Recién llegó, qué bueno, David. Hola, David. Hola, Mauro. Maurito. Ayer lo vi a mi cielo dorada que me pasó en el auto, me cerró el ojo, me tiró un beso, ¡Mi amor! ¡Te voy a amar! ¡Dale!
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0: Che, Alejandro, mirá, dice Ariel, ¡Ojo, ojo! ¿Qué día es hoy? ¿Jueves? ¿Oye, jueves? Alejandro, estamos escuchando los del sonido de DJ Ariel, que ya estamos por cargar todo el sonido para la fiesta del Día del Maestro esta noche en Federal. ¡Che! A ver, pará. Tengo la remera de la Mega 91.5, marcando la diferencia, prensa. ¿Qué dice? A ver cómo está la nave negra para ir a Federal esta noche. Estaría bueno para ir a Federal, ¿no? ¿Pueden recibir la gente de la Mega 91.5 esta noche en Federal? Pero hagan publicidad que vamos a ir, ¡Claro! ¡Vamos a Federal! Mira, yo digo, Pantera Negra reportándose a la Mega. Me voy a Federal esta noche, ¿por qué no? ¿Con el sonido de Leandro Ayala? ¡Qué bueno! Hoy es el cumpleaños de la hija de Pamela. ¡Mi gordita! A ver.
3: Hola, mi amor, ¿cómo estás? Te mando antes de que empiece el programa.
0: Ajá.
3: Hoy es el cumpleaños de la gordita.
0: Bueno.
3: Y bueno, quiero que le canten un feliz cumpleaños. Y si Soto lo puede cantar. Y si me puedes pasar el tema de Tu Poeta.
0: Tu poeta.
3: Para dedicárselo a ella. Te mando un besito.
0: Che, pará. Es tímida mi hija. Hoy cumpleaños la gordita. Que los cumpla feliz. Que los cumpla feliz. Que los cumpla la gordita. Entendeme, hermana. Nosotros somos así, la producción seguida llama,
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0: ¿Qué?
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0: ¿No entiende? ¡Soto! Cantar el cumpleaños de la hija de Pamela.
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0: Qué lástima que el pariente Soto no está escuchando el programa porque no, ayer fuimos al rancho de Soto. Y la radio de él se lo olvidó colgada en el árbol. Me dice, me llaman por... Che, pariente, me olvidé la radio ahí colgada en el árbol. ¿Me la podés guardar? Sí, guardala dentro del rancho. O llévatela para tu casa. Me la traje para mi casa. Así que la radio de él está en mi casa. No está escuchando la radio. ¡Cantale! ¡Cantale feliz cumpleaños a la hija de Pamela! No sé cómo se llama la gordita, no me acuerdo.

0: Pamela, ¿cómo se llama la gordita? Dale, que te quieren cantar feliz cumpleaños. Che, ravioles. Ponele más salsa, Pamela, que está blanco. ¡Pamela! ¡Qué bueno!
1: Hola, Alejandro, ¿cómo estamos?
0: ¡Hola!
1: Acá firme, escuchando el programa como todos los mediodías.
0: ¡Qué lindo! Me encanta.
1: Marcando la diferencia.
0: ¡Vamos, cocinar! ¡Vamos, Andrés!
1: Quiero mandar un saludo a Dieguito, el doctor de los lavarropas, que te escucha siempre.
0: Dieguito Rojas.
1: También él. Un abrazo grande para él. Pasame un tema de Amar Azul, para dedicárselo a mi hijo Cristian, también para dedicárselo a los albañiles y a los que trabajan en el aserradero.
0: Qué lindo,
1: Un beso grande para tu hijo, Alejandro.
0: Bien.
1: Un beso grande para el futuro presidente, Don Soto, presidente de los argentinos. Que viva el campo.
0: ¡Viva el campo! ¡Y viva el rancho de Soto, carajo! ¿Cómo dices? ¡Ahí va! ¡Hola, Andrés! ¡Diego!

0: ¿Qué dice?
1: Chapa no tenía luz el hombre, Ale. Por eso andaba prendiendo vela.
0: Para, Diego Rojas reportándose a la Mega. Gran joda, gran esta noche en Federal. ¿Están cargando el sonido? ¿Pistea para Federal la nave negra o no? Digo, pregunto, ¿Cuánto hay que ponerle Nasta? Total, hacemos un canje con la publicidad de la Shell. Alejandro, ¿qué dice la de Federal? ¿Qué dice?
2: Hola, soy su amiga Sosa.
0: Hola.
2: Federal,
0: ¿Pero qué dijo la bebé? ¿Qué dijo? No entendí. ¡Ahí va! Quiero que me pase un tema para Zoe Merlo, que sacó el mejor promedio y la abanderada de la escuela. Era abanderada de la bandera argentina de la escuela San Martín. La felicita a su abuela Sandra. ¡Qué lindo! Abanderada de la escuela. San Martín, ¿cómo se llama? Zoe. Hola, Zoe. Felicitaciones, Zoe. Levantá la bandera argentina y agarrá un fibrón y ponerle las Malvinas una argentina. Dale, haceme caso. ¡Felicitaciones! ¡Mira! ¡Dice!
3: Hola, Ale, buenas tardes, ¿cómo te va? Te habla Juan Pedro. Acá te mandamos un saludo, los muchachos, los albañiles, los muchachos de la construcción, Gardo, Atilio y Jorge. Si tenés algún temita, algún enganchadito, que nos pase, que tenga nomás, bueno, como siempre decimos, que pasando las 12 ya se nos hace más corta la tarde porque tenemos tu compañía,
0: ¡dale!,
3: tu onda y la que nos alegrás y nos pones activo a la tarde, ¿eh?
0: ¡Vamos!
3: Nos acorta la tarde con toda tu charla y con toda tu buena onda que tenés. Te mandamos un abrazo gigante y bueno, como siempre decimos, marcando la diferencia junto a la Mega.
0: ¡Qué lindo!
3: Te mando un abrazo gigante, amigazo. Dios te bendiga.
0: ¡Qué lindo, Pedro! Juan Pedro, la verdad que me encantan siempre tus audios, me llena de emoción, de alegría. Y a toda la gente que trabaja en los aserraderos, en la construcción, tengo una cantidad de audio que después se le voy a pasar luego de la tanda, porque ya viene la tanda. Les voy a regalar esto para todos los constructores, la gente que trabaja en la albañilería, la gente que trabaja en los aserraderos, la gente de tránsito, las chicas de higiene urbana. Le voy a regalar esto de parte mía. La gente de Pizzería Pronto Convite que tuvimos el fin de semana. No se puede reproducir el video. Me dice, ¿qué pasó? ¿Por qué no se puede reproducir el video? Te puedo creer. Pará. A ver si lo podemos reproducir. Aguantamos un cachito. A ver si lo aguantamos. ¿Lo reproducimos? ¿Por qué? ¿No se puede o sí? ¡Ahí sí! ¡Ahí está!
4: Amigas, amigos.
0: A ver.
4: La verdad que es un placer grande, como siempre.
0: ¡Escuchá!
4: De Santiago del Estero,
0: sí,
4: a Concordia. La verdad que es un placer enorme.
0: Esto es en vivo. Esto es en vivo lo que fue el domingo. El domingo la pizzería Pronto Convite. A la gente que le encanta los alfiles, le regalo este tema.
4: Estoy preparado. Buenas noches, amigas, amigos.
0: Soy yo,
4: Un placer enorme, como siempre.
0: ¿Qué?
4: De Santiago del Estero a Concordia. La verdad que es un placer enorme. Hoy están cumpliendo 51 años con la música. Vamos con un fuerte aplauso a este grupo. 51 años con la música. Gracias por divertir a tanta gente. Un placer enorme, la mano de Yandel Producciones, con todos ustedes, en vivo aquí, de la mano de Pizzería Pronto Convite. Suenan en vivo los alfiles, así, de esta manera, vamos.
0: 1, 2, 3, 4. En vivo, para toda la gente que marca la diferencia. ¡Dale! ¡Arriba la gente de tránsito! ¡Sí!

0: de largo. Así era, ¿no? ¡Qué bueno! ¡Ahí va! ¿Qué? ¡Un poquito! ¡Ahí presenté los alfiles! En la bandera argentina, Zoe, ponele, las Malvinas son argentinas. Dale, ponele, que me encanta. Soy argentino yo, no soy inglés.
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0: Hay que escribirle en la bandera argentina, ponele, las Malvinas son argentinas. Es lindo.
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0: ¡Claro!
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0: Si está de moda, todo el mundo le pone. Hasta yo tengo una remera que dice las Malvinas son argentinas. ¡Claro! Te están escuchando. Pará. Un tema de la nueva luna. Para mamá, que es el día del auxiliar de la educación. Ordenanza de la escuela número 11. A ella le gusta No Llores. Hoy es el día de de las chicas o chicos que trabajan de auxiliar de educación de ordenanza de la escuela número 11. ¡Vas a Bilbaso! ¡Qué bárbaro! Chelurde, mi

0: ¿Lo grabó? ¿Quién lo grabó? ¿Berta? ¿Lo grabó?
1: Hola, Ale, ¿cómo andás? Está re bueno ese tema que cantaste recién. No llores, esa está linda.
0: ¿De la nueva luna? Bueno, pará. Tengo que ir a la tanda de la mega, si no me van a colgar, Para antes de la tanda, a ver qué dice la Pantera Negra. ¡Hola, Berta! Ale, si vení esta noche a Federal, te presento una amiga que le dicen huevito Kinder. ¿Por qué? ¿Por qué le dicen huevito Kinder? Eso, pará, decime la noviecita el aire la respuesta, Ya no quiero ni mirar por las cosas que dijiste. Pará que yo conozco el huevito Kinder. De chocolate. Se derrite, ¿qué onda?

0: es.
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también. Pidiendo la música Mar Azul, la gente del amigo Andrés. Así estamos complaciendo música solicitada por la gente, obviamente, aquí en la Mega 91.5.

0: está en la radio, Ale?
1: Pero mirá lo que me manda, pero che. Para. Soto me manda. ¿Qué pasó? ¿Qué pasa, Soto?
0: ¡Feliz cumpleaños, Ale!
2: ¡Oh, dale!
1: ¿Qué?
0: ¿Vos está en la radio, Ale?

0: ¡Qué grande, ¿no?
1: Gracias. Gracias, pariente Soto.
0: ¡Qué lindo!
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3: ¿Cómo se llama la hija de Pamela?
0: ¿Cómo se llama la hija de Pamela? Pamela, ¿cómo se llama la gordita? Ay, que no me acuerdo. Pamela, ¿cómo se llama la gordita?
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3: ¿Cómo andas, amigo Silva? Recién acabo de llegar de La Pampa, te aviso.
0: Mirá, de La Pampa ya vino el amigo, ya está en Concordia.
3: Acá en Concordia, dale. Ya recién está... llegué.
0: ¡Dale! ¡Ah! ¡Vamos! ¿Cómo se llama la nena?
4: Ajá.
0: ¡Pamela!
4: ¡Azul!
0: Saludos al hijo de Lourdes para Bautista, que está escuchando la radio. ¡Hola, Bauti! ¡Seguimos! ¡Vamos!
5: ¿Cómo andás, amigo? Buenas tardes. Ahí era marcando la diferencia. Acá estamos pintando el salón.
0: ¡Qué bueno!
5: Qué bueno, escuchando tu programa.
0: Bien.
5: De Germanis, es el hijo de Sebastián.
0: Ajá.
5: Buscalo herido, un temón de aquello. Este
0: herido.
5: Va a ser de primavera, verano, el boom, acordate.
0: Bueno.
5: Hace rato lo vengo escuchando. Te mando un abrazo, vale, y bueno, nos vemos en cualquier momento, amigazo, acá de Finca La Tranquilidad.
0: Bien, la gente de Finca La Tranquilidad, vamos a buscar el tema de Germán y ahora para el amigo lo estaba pidiendo. Dice por acá, Alejandro, la Mamu te está escuchando. Hola, Mamu. ¿Cómo estás, morocha? ¿Todo bien? ¿Todo tranquilo? ¿Qué se cuenta? Contame un poquito, ¿qué es tu vida? ¿Todo bien? Ahí va.
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0: ¿Qué? Ale dice, soy Moni, ¿me pasás el temita de Sergio Cejas? Te quise como un loco. Estoy así afuera de casa con las pizzas. Pintó el tío Manga acá, Mangazo. Qué ricas pizzas, Mónica. ¡Hola, Mónica!
7: ¿Qué voy a hacer?
0: ¿Cómo anda, Ángeles? Ángeles, hola, Ángeles. Buenas tardes.
8: Hola, Ale, ¿cómo estás?
0: Bien.
8: ¿Todo bien?
0: Bien.
8: Sí. Muy linda la promo.
0: Dale.
8: Hacemos masaje terapéutico, relajante, facial.
0: Escuchen.
8: Vamos a domicilio. Muy buen servicio. Muchísimas gracias por la puli.
0: Dale.
8: A seguir avanzando.
0: ¡Vamos!
8: Un abrazo, Ale.
0: Así se hace, así se hace.
8: Muy linda música estás pasando.
0: ¡Un beso, Ángeles! Ángeles es nuestra masajista del programa. Y de la gente, obvio. ¿Quién anda? Anda Julito Bogado también. Hola, Julio. ¿Cómo anda, maestro? Buenas tardes.
9: Hola, estimado amigo Alejandro. Como siempre, junto a la Mega.
0: ¿Mira?
9: Estoy escuchando la música y a toda tu gente que se está comunicando contigo. Un gran abrazo y saludos. ¿Qué? Estamos en contacto.
0: ¡Dale, Julito! Gracias. Hola, Julio Bogado, precandidato intendente de la ciudad de Concord, escuchando la Mega. Tenemos que ir a tomar un café, Julio. ¿Cuándo vamos a tomar un cafecito? Hacete lindo, que mate cocido tomamos. ¡Vamos, Norma! ¡Vamos, Norma!
10: Hola, hola, Ale. Hace un ratito llegué.
0: ¿Dónde andaba? ¿Dónde andaba?
10: Ya pagué las cuentas, hijo.
0: ¿Otra vez?
10: La jubilada pagó las cuentas.
0: Pero
10: gracias a Dios.
0: Tienen podrido con las cuentas.
10: Hoy es el día de las ordenanzas, de los y las... Las y los, que más mujeres que varones.
0: Ajá.
10: Feliz día para todas, para todos, todas y todos. Tengo conocidas, pero no quiero nombrarla porque se me va a enojar alguna.
0: Bueno.
10: Que pasen un lindo día.
0: Sí.
10: Pero tienen que trabajar y después lo arreglan con un compensatorio y me parece que no es correcto. Así que bueno, un saludo para todos. Y que pasen lindo, que celebren su día. cuídate, si no te cuidas vos no te cuida nadie.
0: Tengo una que... Pará. Norma, te cuento, vos me decís, si yo no me cuido, no me cuida nadie, te juro que encontré una morocha de rulos que me está cuidando ahora, ¡Toma!
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0: Tengo una morocha de rulos que me cuida, ¿no sabés cómo me está cuidando? No sabés.
10: Ay, también, hoy es el cumpleaños
0: de
10: la provincia de Entre Ríos.
0: Ah, no sabía, madre.
10: En el año 1816, ajá, un 10 de septiembre, se declaró provincia de Entre Ríos.
0: Ah, pero bien.
10: Hoy es el cumpleaños de Entre Ríos. Así que bueno, un saludo a todos los entrerrianos.
0: ¡Vamos!
10: Y entrerrianas.
0: ¡Qué bueno, qué bueno!
10: Y ahora criticame que te mandé 3 mensajes, ¿sabés? Porque hay una que me critica que le grabo audio.
0: ¿Quién es?
10: Las Malvinas fueron, son y serán por siempre Argentina.
0: ¡Vamos!
10: Si girafiás una remera de Malvinas, quiero una. Sí. Girafiá 2, ya está. Una para vos y una para mí.
0: Dale.
10: ¿Qué te parece?
0: Voy a girafiar 2 remeras y una para Norma, Che, Norma, ¿quién te está peleando que mandás tanto audio? ¡Vos mandá! Norma, ¿cómo es tu frase? Si no te cuida, no te cuida nadie. Te cuento, Norma, Ya encontré una morocha de rulo que me está cuidando. Gente de tránsito, ¿cómo andan los de tránsito?
12: Hola, Sabino, ¿cómo estamos? Acá estamos escuchándote en la mega, como siempre. Acá mi compañero está pidiendo el tema de los Alpes.
0: ¿Los Alpes?
12: Sergio Cejas.
13: ¿Qué te digo más?
0: ¿Quieres? Mirá, Sergio Cejas me acaba de mandar temas nuevos. ¿Quieres los temas nuevos? Sergio Cejas. Mirá. Tío Titi, pasáselo, se lo regalo a tu amigo ahí, los temas nuevos de los Alpes. Ahí te lo paso, mirá. Te lo paso y te lo pasé, así que bueno. Temas únicos, inéditos, nadie lo tiene, ni en la radio han salido.

0: mi frase, Ale, si no te cuidas vos, no te cuida nadie. Ajá. Primero Dios, ¿no es cierto?
1: Claro.
0: El que todos los días nos cuida.
1: Claro.
0: Pero nosotros Dios tenemos ayudado también.
1: ¡Claro!
0: Y si tenés una morocha de rulo que te cuida, también cuidala.
1: ¡Obvio!
0: Porque vos te la pasás girafiando, no sé, andás por todos lados. ¿Y cuándo estás con el que te cuida? Cuando andás solo, andás solo, anda Dios con vos, nadie más. La morocha de rulo seguro que le dejaron la casa.
1: Lo que pasa es que ella sabe ahora, la chica sabe lo que tiene al lado, ¿eh? Yo ando por todos lados, No tengo drama con nadie, me llaman de todos lados. Mirá, me estoy polida federal, me dijo, ya te plancho la camisa. ¡Vamos! Che, pará. Ale, te vendo una radio 95-91. Se escucha bien. ¿Qué hace ese con la radio? ¡Soto! En mi casa llegó un intruso que le dicen Johnny. Y tu radio dice, me la quiere vender. Si es tu radio, Soto. No lo dejé entrar mal al rancho, te llega a vender la radio, No. Soto. Te estoy halagando, morocha, y le querés vender la radio del pariente. No. No. Eso me mandan de mi casa, Soto. Cuidado, Cuidado. Berta me mandó 24.732.432 audios y a todos se los voy a mandar al aire. ¡Berta! Pasamos un tema de Sergio Cejas. Ay, amor, llama el tema.
2: ¿La bizcochona?
1: ¿Cómo?
2: ¿La bizcochona?
1: La bichotona está de vacaciones. Julito Abogado, ¿cómo estás, Julito? A ver que me diga, che, Alejandro, ¿cómo está de tiempo para tomar un café? ¡Me muero!

0: Ashley se llama, amigo. Ashley.
1: Ashley.
0: Pero gordita le decimos.
1: Ahí está, Ashley. Ashley. ¿Así se llama la hija de Pamela? ¿En serio?

0: ¡Es el cumpleaños de Ashley! Bueno, feliz cumpleaños, Ashley, que la pases bien. A ver, para, vamos a buscarlo a Soto. Soto, nos viven comiendo ahí, loco. Qué bárbaro, ¿eh? A ver.
1: Que lo cumplas.
0: Escucha.
1: Feliz. Que lo cumplas.
0: Escucha.
1: Feliz. Que lo cumplas, Ashley.
0: Ahí está.
1: Que lo cumplas. ¡Feliz! Que lo cumpla feliz, gordita. Te hace lindo.
0: ¡Qué linda!
1: ¡Hola, Alejandro!
0: ¿Qué?
1: ¿No sabés, Alejandro, si
0: ¿qué?
1: Abril está en el ratón? ¡Abril! ¿Vos estás en el ratón?
0: No sé, pará. ¡Abril! ¡Abril!

0: llamá, llamá a Abril a ver si está en el tractor. Abril, ¿vos estás en el tractor? Le hicimos sonar el teléfono, ¿eh? ¡Vamos! ¡Qué quilombo damos, Dios!
1: Gracias, Ale, te quiero mucho.
2: Y a pariente.
1: Y a pariente también.
0: ¿Te escuchaste, pariente?
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0: Che, Alejandro, mandale saludos para los carpinteros que están escuchando la radio. Aguanten los carpinteros, che. ¡Qué bueno! Acá estamos escuchando Marcando la Diferencia en el barrio Albizu. ¡Saludos, Salto! Estamos por ir a fumigar. ¡Vamos, Albizu, Salto! Alejandro, si venís para Federal esta noche, vamos a darte el micrófono y vas a alegrar un rato la noche. Hay muchas chicas que te quieren conocer y gente grande de acá de Federal que te escuchan por 102.5. Va a ser un placer enorme tenerte acá en Federal esta noche. ¿Venís? No, ¿verdad? Me tengo que hablar. Con la pantera. Yo no tengo drama, ¿eh? Ya me quieren planchar la camisa, imagínate. Pensamiento. Pantera Negra, ¿cómo está para ir a Federal? Ahora me dice, no, si me tengo que ir a Buenos Aires el viernes, acordate.
4: Vale. Acá estamos volviendo, la llevamos a Pantera, que le peguen un baño.
0: ¡Ah, ahí está!
4: Esta noche le voy a fallar, amigo. Ya tengo que salir a la madrugada para Paraná.
0: Pero viste que no puede.
4: Y de regreso a la noche, para ir con vos de gira, en la gira que quedamos, que acordamos para el sábado, amigo.
0: Claro, tenemos que ir a laburar a Colonia Yubi.
4: No pasa nada, amigo, no pasa nada. Hoy te voy a fallar, pero mañana, el sábado no. El sábado estamos ahí, presente. Ya entró Pantera Negra a que le peguen un bañito para salir esta madrugada para Paraná. Un saludo para el amigo Andrés. Excelente persona, excelente cliente. Así que le mandamos un abrazo a Andrés.
0: Estoy haciendo puchero acá en la radio. Bueno, la Pantera Negra tiene que viajar para Buenos Aires esta noche, ¿eh? ¡Qué pena, eh!
5: ¡Conmigo, Juanita! ¡Baila conmigo, morocha!
0: ¡Oh! ¡Lleva el amor! Che, no puedo. Pará, que tengo la otra solución, ¿eh? Ajá, tengo. Tengo el Chevrolet Corsa blanco para ir, ¿eh? Si no, me voy con Julio Bogado. ¡Claro! ¡Hola! ¡Hola! ¿Qué dice Gabriela? ¿Qué dice la nena? Pará, ¿eh?
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0: Dice Lucy, de Lucy. Ale, gracias por el saludo. Saludo a la banda Los Mamaderas y José Hernández.

0: sale todo bien, soy Ezequiel, el que lo hace trabajar a los... Pará. A los fuleriaques, Diego Matías, el tema del Sema Mendoza. ¿Cómo anda? Mirá qué lindo ahí, ¿eh? Ya en la carpintería, ¿me pueden fabricar un gallinero? Diego, un gallinero. Fabricame, ¿eh? Ale, te estoy... Pará, Ale, te estoy escuchando. Soy Andrea de Villa Sorlaquín. Saludame. Hola, Andrea. Chicos. Pará. ¿Qué? No, no, impresionante esto, ¿eh?
1: Hola, Ale, tanto tiempo. Acá andamos perdidos en el Uruguay, andamos ahora.
0: ¿En Uruguay?
1: Siempre marcando la diferencia.
0: Qué placer.
1: Siempre, siempre.
0: Gracias.
1: 91.5.
0: ¿En Uruguay?
1: De acá, desde Salto.
0: ¡Mirá! La gente la crió ya en Uruguay. ¡Qué bueno! ¡Qué bueno! Mirá, Uruguay. Me mandan un video que están con las plantas de mandarina o naranja. Y la bandera de Uruguay de por medio. ¡Diego! Diego es de acá, de Argentina, de la criolla.

0: Ale, pasame el tema para... Soy Pantera de Federal. Me pasás Los Hombres No Lloran, de Diana Ríos. Soy Pantera de Federal. ¿Quién es Diana Ríos? No me digas que la hija Antonio Ríos también ahora. No sé, digo. Dice Juana, mi amiga Juana la Bonita. Alejandro, te estoy escuchando. No sé lo que me pasa hoy. Estoy pum para arriba, muy feliz. No sé qué me pasa. ¿Será la primavera? Sí, la primavera. ¿Te atacó la primavera, Juana la Bonita? Chico, ¿qué puede? A la audiencia le digo, Tengo una amiga que está, dice que está así, punto, así, todo así, todo así, pum para arriba. ¿Será la primavera o no? No, ¿qué seña me hacés vos, hermano? No. No, sí, es soltera la señora, ¿eh? Y bueno, y que si es la alegría, meté la alegría, ¿no? Dale, Juanita. ¡Qué bueno!
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0: Alex, soy Ana, te cuento, te juro que estaba con cara larga hoy, me levanté con cara larga porque ayer quise poner en la radio 91.5, no te pude encontrar, tenía una bronca, ¡pará! ¡Pará un poco, Ana! Y ahí tuve que llamar a mi hijo y bueno, ahí te pude encontrar, qué alegría que tengo escucharte, dice Ana, ¡Ana! Te mando un abrazo, Ana. ¡Vamos!

0: Pásame el número de la turquita, me dice Sofía. Ahora te lo paso, Sofía, aguantame, ¿eh? Ale, soy Nora. ¿Podés pasarme el tema Volveré? ¡Oh! Quiero un poco de música para la gente. No se puede así. Amigo, acá en sintonía, desde Estancia Grande, vende. Choco, mandame un audio con esa voz todo así, todo ciego, lo que tal. Hola. Me muero de amor. ¡Dale, Choco!
1: Hola, Ale. ¿Cómo estás?
0: Bien.
1: Qué bueno que pasaste mucho tu número porque quería agendarte.
0: Ah, bueno.
1: Soy Rosa de Federal.
0: ¡Rosa!
1: Muy lindo tu programa, siempre lo escucho. Acá estoy cocinando unas marineras de carne. Pasame un tema de Lucas Hugo.
0: ¡Dale, hola, Rosa de Federal! ¡Bienvenida a Concordia 91.5 a la Mega! ¡Hola, Rosita, bienvenida! Amigo, todos los días te escucho mientras trabajo con los cuchillos. ¡Saludos de Federal! ¡No digas mi nombre! No digo nada. Bueno, afilame un cuchillo, dale para comer asado en el rancho de Soto. ¿Ya lo jirafiaste? ¡Para nada! Párame la música, ya, a ver, pará.
2: Hola, Alejandro Silva, ¿cómo andás?
0: Hola, maestro.
2: Hola, Carlito el Rana Benítez. Para comentarte el fin de semana que pasó, en una gran patriada que tuvimos nosotros con el negocio, con la pizzería, con la gente que trabaja acá. Con Jonas Sánchez y Sey, con tu locución.
0: Gracias.
2: La verdad que muy feliz por haber cumplido con los grupos que se presentaron en el negocio, por haber tenido dos hermosas noches de fiesta. Y bueno, nada. Decirle que gracias a toda la gente que vino, el comportamiento y demás, la familia con sus hijos, a disfrutar de dos hermosas noches, como fue Caricia el sábado y el domingo con Los Alfiles. Dos grandes bandas, con un gran esfuerzo de la pizzería y de toda la gente que trabaja con nosotros. Muchas gracias, Ale, y bueno, a seguir adelante con el programa. Y bueno, este fin de semana hicimos una noche muy linda para este sábado con puro descontrol y la City Van. Así que lo vamos a estar esperando este sábado. Gracias.
0: Escucha. ¡Ja! ¡El sábado! ¡Vamos! Alejandro, ahí va yendo una moto mandado a una pizza para tu programa. ¡Ya que la fiesta!

0: Alejandro, acá la gente de Federal quiere auspiciar en tu programa. ¿Cuánto vale la publicidad? Nada, arreglado, ¿eh? ¡Vamos, Federal, arriba! ¡Arreglamos! ¡Vamos!
1: Alito, querido, bendiciones para toda la gran audiencia de Estancia Grande por compartir. Ahora te mando un fotito para que veas. Me muero de amor. Bendiciones enormes para todos. Muy, pero muy, pero muy buen programa.
0: ¡Qué lindo el Choco! ¡Esto se viene, se viene! ¡El sábado la pizzería pronto compite! ¡Llega Puro Descontrol y la City Van! ¡Oh! ¡Hay que...! ¿Qué? En esa foto de
2: perfil. Un gallinero quiere. Bueno, vamos a hacer un gallinero. Pero a mí que te quiere vender huevo, así que está caro el pan maple. O si no, va a vivir como lagarto comiendo huevo.
0: A los carpinteros que están ahí le dije, che, ¿me pueden fabricar un gallinero?
2: Un gallinero quiere. Bueno, vamos a hacer un gallinero.
0: Dale.
2: Pero a mí que te quiere vender huevo, seguro. Sabe que está caro el pan maple. O si no, va a vivir como lagarto comiendo huevo.
0: ¡Vamos! ¡Arriba Concordia!
3: Hola Ale, ¿cómo estás? Acá escuchando tu programa y limpiando.
0: ¡Un beso, Juan y de Benito Lejerén! ¡Arriba Lejerén, vamos!
3: Hola, ¿cómo estás? Él es Emilio, mi nieto, y él dice en el audio que saluda a su padrino Leo, Ayala de acá de La Positiva de Federal.
0: ¡Ah, qué bueno! ¡Gracias, ahí está! ¡Qué quilombo, eh! ¡Qué quilombo de audios lindo! ¡Vamos la gente de Concordia y zonas aledañas! ¡El sábado en Pizzería Pronto Convite! ¡Escuchá! ¿Qué?
4: Hola, Ale, Rosa de Federal. No te olvides el tema de Lucas Hugo. Y para invitarlo a los chicos de Concordia que vengan a Federal, que no tengan miedo.
0: ¿Mira?
4: Porque acá no mordemos ni arañamos.
0: ¡Ah, bueno! ¡Pará, eh! Juan Carlos, Chevrolet Blanco, vamos esta noche a Federal, ¿eh? Nah, dejate joder, no muerden la de Federal.

0: El pariente Soto se quiere ir a federal, ¿eh? ¡Vamos!
1: Hola, mijo, buenas tardes para vos, para toda tu audiencia. ¿Será que nos puede pasar algo de caricia? Que acá estamos con Julio. Un abrazo para todos ahí.
0: ¡Dale! ¡Vamos, Julio! Cuidado, con la radio. Con la radio del pariente, no, ¿eh?
2: Vamos, dale, vamos, salimos de la tardecita. En el Pucará mío, nomás.
0: En el Pucará. Escuchá, escuchá.
2: Pedrano, espera.
0: Mirá, en el Pucará quiere ir.

0: ¿Tenés audio? ¿Borraste, Malvina?
1: Así hablamos bien.
0: Lucas Hugo.
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0: A ver, Lucas Hugo, que me pidieron. La de

0: ¡Para Rosa! ¡Para Rosa, Rosa de Federal! ¡Dale, Federal! ¡Vamos, Nano! ¡Vamos, vamos, vamos, vamos! ¡Rosa de Federal! ¡Qué lindo, eh! ¡Qué hermoso esto! ¡Vida mía!
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0: Qué orgulloso de impresionante la cantidad de gente que nos escucha, Qué bárbaro esto. Me quedaron 24 WhatsApp sin pasar al aire.
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0: ¡Vamos!
2: ¡Vamos, Federal! ¡Vamos, Federal, Mali!
3: No, para Federal, no, para Federal, no.

0: Ese tema, Lucas Hugo, dedícamelo para mí. Aunque no te escriba, todos los días te escucho. Soy Raquel. Tienen que mandar, gente. No sean vergonzosos, manden. Que nosotros vamos a contestar con mucho respeto. Sí, sí o sí, con mucha alegría. Obvio. Es así, ¿eh? A ver, Rosa.
1: Dale, Ali, gracias. Me encanta, Lucas Hugo. Muy lindo tu programa. Muchas gracias.
0: Te mando un beso. Bienvenida, Rosa.
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0: Hola, Alejandro. Me llamo Alejandra. Buenísimo el programa. ¿No hay algún voluntario que te lleve a federal? ¿Pero te dejan ir a vos? Pero. ¿Cómo se llama? Alejandra. Obvio.
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0: ¿Me dejan?
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0: Ya llega la movida tropical, hay que tirar 5 minutos antes la publi, así que feliz de la vida. Mañana viernes, aquí en la Mega, seguramente vamos a hacer un circo grande. A la Económica, le vamos a dar terrible promo también a partir de mañana con todo, Che, Económica, Ángeles, toda la gente nueva que está sumando el programa, la gente de Pollería, lo de Mari. A veces es imposible porque no puedo. A veces me dicen tener prioridad más por los audios que por las publicidades. No. Todos son iguales para mí, Pero.
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0: Pasa eso, Pasa esto. Pasa esto en el tema de la cantidad de audios, de cantidad de gente que nos escucha y estamos muy orgullosos. Se me portan mal o bien, pero se me cuidan. ¡Gracias! ¿Listo? Hasta mañana.
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Bienvenidos a La Movida Tropical aquí en Mega 91.5. Música, comentarios, buena onda en este día jueves. Jueves 10 de septiembre del 2026. Agradable tarde en la ciudad de Concordia, hay que aprovecharlo porque dice que mañana llueve, ¿no? Bueno, veremos mañana, mañana es otro día, ¿no? Mañana es el cumpleaños de más.

Nuestro comienzo, como siempre, con los sorteos matutinos. Mucha suerte para todos con los números. Vamos a ver si cantamos algún numerito lindo hoy para Tunchi, para mi amigo Bejarano. El 52 para Nachito. El 27 Caruso para el amigo Manu. Turno tarde para mi amigo Macuco hoy, así que lo vamos a tener en el programa. Qué lindo Macuco, ¿eh? Durmió toda la mañana, ni escuchó los ruidos de que el asfalto nuevo ahí en el barrio. Ya basta, ya se va a terminar, Macuco, ya

Marisol, para toda la familia allí, un saludo para mi amigo Ramón Federico, tomando unos mates en el intervalo. Ya se viene el turno tarde para Federico. Lo vimos recién hace, qué sé yo, 5 minutos, al amigo Toto Díez paseando la perra. Pero me hacía seña que no haga ruido porque estaba durmiendo la Claudia, dice. Estaba en la vereda ahí él con la perra. Pero estaba durmiendo Claudia, no podía ni hablar el Toto. Llegaba a gritarlo.

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La Nora me pidió un tema hoy, ¿no? Eres mi droga. ¡Qué grande! Lo escuché en lo de la Puli y me encantó ese tema. El Combo 10. El Combo. El... ¡Rana! ¡El Combo 10, Rana! ¿Cómo no vamos a complacer a la Nona si ayer nos estuvo complaciendo con un buen estofadito, ¿no? De fideo.

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53 años Daniel Agostini hoy. Sí, señor, es el cumpleaños del Dani Agostini. Lo jugamos, pero ni apareció el 53. Bueno, por ahora, veremos en la hora, a ver qué pasa. 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

Lo vi a tu cuñado que puso feliz cumpleaños más, dice. Pero no, pero es otra más, no, no hay que confundirlas más. Mi cuñado le dice a mi hermana más, así que por eso, bueno, se cumpleaños mi hermanita Paola hoy, sí. Y debe andar por los 51, 52, por ahí debe andar mi hermanita, pero bueno, no me gusta preguntar la edad a las mujeres. ¿Cómo no vas a ver la edad de tu hermana? No, no, no, no sé.

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Potencia ideal para mi amigo Carlitos Pessoa, el asador. El grillo no es el asador, no, no, no. Ni la leña puede conseguir el grillo, así que va. Dejalo, dejalo, grillo, dejalo. Está en el tema política ahora el grillo. Se va a una reunión política.

La que le está metiendo fuerte el cumpleaños es Claudita Tripaldi, nada, impresionante. Ella tiene juegos, tiene para la mesa más pachanguera regalos, nada, le está metiendo de todo, nada, impresionante. Che. Se van a divertir o si no, cada uno a su

Así que se labura mañana el cumpleaños de Maxi en el Salón Municipal del Maxi, de Maxi Torres. Y el sábado estamos en Los Charrúas, che, con toda nuestra música, animación, el sonido y iluminación.

El 59 me dice Nacho en Montevideo. Bueno, Nachito. 059 con el 9 de Entre Ríos, 9059, Naninga.

Mirá, ¿para dónde comes hoy? En tu casa, mirá cómo me esperaron. Dicen, con una Miller. No, mirá. Arrocito, salsita y carne. No, no, es espectacular, boludo. Galletita, porque no puede comer pan este jirafa, así que... Pareciera que en la casa, che, qué grande. Ahí le va a pasar a mi amigo Omar, a ver qué dice. Ahí sí conoce ese mantel ahí. O don Antonio, a ver.

viste que era cierto, viste, Carlitos, tu tocayo, Carlos González, y claro, el dueño del grupo Combo 10, ese mismo es. Dale masa nomás. Semejante grupo, nah, una barbaridad. Si lo podés tener ahí en pronto convite al combo. Oh. Carlitos González, el dueño del Combo 10, cantante, socio de Tito Martínez, los dos se fueron de los Palmeras y formaron el Combo 10. ¿Se acuerdan, no? Lo hemos tuvido, lo tuvimos muchas veces en el Palenque, siempre muy buen show el del combo, ¿eh?

Claro, me dice uno, el renguito, el que tocaba el bajo en Los Palmeras. Exactamente, maestro, muy bien. Ese le escribió al Rana, ahí está, mirá. 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Bueno, ya entramos en confianza. Y digo, no, a la noche no, me voy a comer cazuela de mondongo. Dejalo ahí porque se pone brava la cosa, ¿eh? Hay gente que está mala porque me voy a comer cazuela de mondón. 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

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Y de a poco la fiscalía se está llenando de cosas para el cumpleaños, ¿sí? Está llegando todo, está llegando los pollitos. Ya llegaron los pollitos. ¿Qué más llegó? Ah, llegó la salchicha. La salchicha, el pan, llegó todos los aderezos. Así que, bueno, no hay lugar, no hay lugar en fiscalía, Toto. Es impresionante. Le buscaste a la nona, de que habla al pedo. ¿Por qué le buscaste a la nona? Ahí está. Vamos para la nona, vamos, eres mi droga, el combo 10. Mirá si lo tenemos a Carlitos Tito Martínez y a Carlitos González.

¿Cómo andamos, Juani? ¿Todo bien? Hola, Gato, buenas tardes. Acá, como siempre, la banda de Dulcidán, escuchándote. Grande, Dulcidán. Que nadie se entere, la grupera puede salir. Abrazo grande.

0: mandamos, Chinito? ¿Cómo anda toda la familia, Chino? ¿Todo bien? Doña Mirta, por lo menos está bien. Hoy estuvimos hablando de Doña Mirta, así que está bien, Doña Mirta, ¿no?
1: Pero miente.
0: Ah, te aclaro, Chino, cuando Néstor va y toma algo, lo de Doña Mirta, paga, me dijo, ¿eh? Paga.

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nuevo pasamos un tema para mi marido Andrés, acá esperando para tomar unos mates y de ahí nos vamos a pasear. ¡Qué grande! Mirá, hay de todo, Pulita, ¿eh? ¡Qué lindo alfajorcito de maicena! ¡Qué grande! No trabajó Grillo el asador, oye. Parece que no.

me contaron que en el programa anterior se quejaron porque la frase, ¿cómo es? Cuídate vos, porque si vos no te cuidás, no te cuida nadie, es mía, dijo. No me anden cambiando, no me anden copiando la frase, dice que dijo Norma, ¿eh? Así que bueno, vamos a respetar. La autora de la frase es Norma, ¿eh? No, más vale. Tranquilidad, hijito de Dios, no copien, ¿eh? ¿Qué pasa, Polita? ¿Está contenta, Polita, porque viene el combo?

Oh, mandaron una foto acá, pero no veo nada yo. Pará, a ver si puedo conocer a alguno. Ahí dice, ¿conocés a alguno de estos muchachitos? Dice, alguno tengo que conocer ahí, ¿no? Bueno, uno es mi amigo Hugo Zavala.

0: 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Hace rato que no pasás, amor prohibido. Dice, hoy en el cumpleaños del Dani puedes salir, amor prohibido. Bueno, dale, vamos a buscar. Dale, con el ex cantante de los Bonis, ¿no? Con Dani Hoyos. Ahí está.
1: Vamos con las palmas.
0: Esos son todos los peiranos, dice. Falta Ceferino nomás ahí.

Mi amigo Milka Roldán allí en la zona de Campapaso con una sed terrible. Dice, no sé si tomar mate o tomarme una birra. Y bueno, vos elegí, la pechito azul puede salir a esta hora, sí, ni hablar.

0: Jorge por el radio. Un saludo para una amiga.
1: Para Cristina.
0: Doña Casa.
1: Así que la anduviste visitando a Cristina.

0: ¡Hola, los Javi! ¿Van a laburar hoy, loco? ¿Qué van a hacer? Hay que hacer plata, hay que laburar.
1: Hola, amigo, ¿cómo estás? Un abrazo grande, señor Mendoza, ¿cómo anda? ¿Todo bien?
0: Todo bien.
1: Espero que ande bien y bueno, que mañana sea de bendiciones para usted y su familia y que disfrute de su fiesta.
0: Gracias, amigo, gracias.
1: Espero que la disfruten. Bueno, no le mandaba un mensaje porque no. El de la silla no está por acá. No sé, sí anda perdido acá en el taller. No anda ni con la silla, ni con el mate, nada, anda perdido. ¿Qué sé qué anda, en qué andará? Porque no está acá, así que.
0: Che, cuidalo porque anda. Raro, ¿eh? Anda depresivo.
1: Bueno, Mendoza, un temita de Uriel Lozano, si puede ser. Un abrazo.
0: Che, el gordito, no lo dejé solo, mirá que anda depresivo, boludo. No, cuidado.

0: ¿El grillo, el asador?
1: No, no, no es el asador, el grillo.
2: ¿Estás feo, no?
1: No, no. Pará.
3: La boquita que estoy escuchando, la boquita, amigo. ¿Qué? ¿Y mi amigo, Moque?
1: ¿Qué la había?
4: Vos dale, vos

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Don Antonio me dice, dale, convenceme con el combo 10, dale, convenceme. A ver, ¿qué otro tema tiene el combo? Tiene mucho, don Antonio. Mirá lo que es esto, mirá con este ritmo en pronto convite, don Antonio, mirá. ¡Wow! La piscina, ¿te acordás? La cantaba Rodrigo, ¿no? Cuando vino a pronto convite Costanera.

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0: llenas una piscina con cerveza fría y lo metes a Cocheca. A la Pechito Azul lo metes ahí. No, por favor.
1: El Grillo, el hallador. Este tema va para vos, Grillo. Vamos.
0: Capaz que te toma también algo. Sí. 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La vela, mis 7:45.

0: Te la largo así de una nomás, me dice Omarcito Saboreo. Se enojó don Antonio, guarda. ¿Pero con quién se enojó? ¿Con vos? ¿Conmigo? ¿Con quién? No, mirá, le hiciste preparar todo y no lo fuiste a buscar. Mirá, hasta un bafla habías preparado y las cañas, todo. No me digas que no lo llevaste. No.
1: Esa se llamaba Marta. Esa se llamaba así.
0: Ahí te mando una foto de la tiernita, mirá. No lo cuido más a Marcelo, ahora lo cuida el rey, dice. La tiernita. Tranquilidad, hijita de Dios, que es amiga del rana, no sea más.
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2: Imagínate si Ceferino tiene una piscina con cerveza fría. No se mete tres veces, una sola vez porque no sale más.
0: ¿Te lo imaginás, Ceferino, en una pileta? En una piscina con cerveza fría, no.

estamos escuchando, amigo. Nada con los números, dice Bejarano. Qué suerte que tenés, te invitan a comer, ¿eh? No, no, esta noche todos pagan, ¿eh? Todos pagan, no, no, no. Estamos con el amigo Claudio Colli, pero todos pagan. Los colombianos, todos pagan acá. Acá no importa y le debe a los colombianos. Una cosa es deberle a los colombianos, otra cosa es ir a comer con los colombianos. Ahí tienen que pagar, no queda otro. No, no, Iván, Fran, lleven plata, ¿eh? No seamos los...

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Me dijeron que Mojarra está criando músculo impresionante. Le está dando los fierros. Grande. Un saludo a amigo Mojarra y a Julito también, Farías también empezó el gimnasio.

escuchándote, mateando, esperando un tema, dice Norma. Vamos, la familia Formiga, arriba. Anda Angelito Lavena por acá también. Buenas tardes, Gustavo. Buen jueves, bendiciones. Buen jueves, Angelito.

0: Carlito, ¿cómo estás? Muy buenas tardes. Buenas tardes para usted y para toda su audiencia. ¿Usted será que Mojarra va a hacer fierro nomás? Julito y el otro amigo también, el que le gusta las alturas, que no vamos a hablar mucho. Y...
1: no.
0: Me parece que no van a hacer fierro, eso van a mirar otras cosas, me parece.
1: Tranquilidad, hijita, de Dios. Que no lo van a quedar y más.

Sandrita Navarro no confirmó todavía, ¿no? El cumpleaños de Mao, sí confirmó. Mirá que aquí a bailar, Sandrita, dale. Pasamos un tema para Zoe Merlo, que es abanderada. Bandera argentina con el mejor promedio. Felicitaciones de parte de su abuela Sandra. Lo vimos hoy, queda chiquita, pobre. Pero bueno, pobre, con la bandera, ahí no, qué grande. Zoe Merlo, abanderada. Qué grande, Mirá qué lindo. Jairo González y Ulises Sánchez García, los escoltas.

0: A ver, recién te sintoniza porque llegué de la estanzuela, ¿viste? Para. Voy con la. Llevo la guardia, ¿viste?
1: Ah, llévate la
0: guardia. Ya me bravo los muchachos. Cualquier cosa. Nos van a comer torta con esta perra, ¿viste?
1: Es mala la perra,
0: entonces. Yo le pegué un baño y ahora ya te estoy sintonizando.
1: Qué grande, tatito.
0: Así que bueno. Un saludo a Picadí, a Hombre Gana, el hombre de las piletas y de los bailes. Que se cuide la rodilla. Y bueno, ahora sacame una duda, ¿cuál es la viveza o la ganancia de no decir tu edad?
1: Ah,
0: si sos viejo, sos viejo. Y si sos vieja, ya sos viejada, ¿qué va a ser?
1: Y sí, pero.
0: No, te queda otra.
1: Por mi hermana, claro.
0: Y de verdad, cuando morís, viste, ahí en Trimor te ponen el aceite y luego que te moriste.
1: Ahí te mandan de cabeza.
0: Así que dejen de espabear y a la edad y listo. A otra cosa. Mariposa. Un abrazo, Gustavo.
1: Tienes razón, el
0: Tato. Siempre te programo de 10.
1: Tienes razón, el Tato, ¿no? En Trimor te mandan de cabeza.
0: ¿Otra vez a la casa de la nona?
1: No, la casa de la nona fue anoche. Ya. Otra vez, no. Hoy nos vamos para el barrio San Pantaleón, nomás te ves. Y mañana la seguimos con el cumpleaños de Max. Ahí está, es lo de Maxi Thor.
2: Es la hora 15:56 minutos.
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0: Dani Hoyos, Daniela Agostini, tema pedido en el comienzo de nuestra segunda hora aquí en la radio, ese amor prohibido.
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0: Hoy en el cumpleaños número 53 del señor Daniel Agostini.

0: Poneme el himno, y hoy 10 de septiembre se conmemora el aniversario de Entre Ríos, el cumple de nuestra provincia. Voy a poner el himno. Tranquilidad, hijito de Dios, no seas malo. 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
0: y vos decís... 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

0: frase, Norma. Quiero la frase. Cuídate.
1: Hola, hola, hola. Jovita Mendoza, ¿cómo estás, querido? Me voy a dormir la siesta, me estoy durmiendo, caminando.
0: Ah, ¿qué pasó, Norma?
1: Me cansé hoy.
0: Ah, bueno.
1: Mirá, ahí te mando una efeméride, capaz que lo sabías y capaz que no.
0: Recién lo dijimos
1: hace un rato. Cuídate, sí. Si gracias. No te cuidas vos, no te cuidas.

0: Hola, hola, radio apareció también. Hola, hola, radio, ¿cómo quedaron las canchas hoy? No la moleste con el chucuchuco, la puli. Hay un chucuchuco y después va a tomar mate.
1: Hola, hola, Gustavo. Basta de vago, basta de vago. Solo, solo.
0: Solo.
1: Solo. Claro.

0: pavo con la lona. Lo comen el tostadito con la lona. No, no hay más de tapador, no hay más, traigan el tapador, no hay más de tapador. Va.
1: Le mangiamos el destapador y no lo combinamos con el estofado, ¿cierto? Pero yo pregunté por vos solo, ¿eh? Dije, qué raro el nene no vino a visitarnos. Y bueno, estaba ocupado, dice, estaba mirando televisión, no sé qué.

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Car Niña a la I-10 tenía que estar en... ¿Cómo es? Entre Ríos y Avellaneda, Mirá que I-10 salía más y quería que estés ahí firme, Espero que haya ido a buscarla más, porque se va a enojar, man. Es mi cumpleaños, digo, más, iban todos grandes. Y bueno, esto le gusta la cosa. ¿Qué?

0: sentaditos. Ayer me puse con mis plantas y me dio calor. Me quedé con una sola remera, así que bastante congestionada, viste, no, que refrescó de golpe.
1: Refrescó de
0: y
1: golpe,
0: bueno,
1: es cierto.
0: Viste, les recomiendo a todos y no me cuide. Así que cuídense, porque refresca de golpe. Y después, mirá.
1: Ahí está.
0: Una buena siesta.
1: Mira cómo está.
0: Cuídate, si no te cuidas vos, no te cuida nadie. Y no todos están obligados a decir la edad. Tengo 65 y los digo.
1: Ahí está, ¿ves?
0: Pero hay personas que no les gusta decir la edad. Conozco varios y varias.
1: Sí.
0: Y ahí en la emisora hay uno que le saqué la cuenta al toque nomás.
1: ¡Oh!
0: Pero tengo prohibido decir la edad.
1: 50 y pico, te diría, más o menos.
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1: Apenas 52 años y 12 hijos. El que decís vos, me parece, ¿eh? Oh. Pasamos un temita para mis amores. Yasmín Noa Bautista, de parte de Yanina y Ángel. Grande. ¿No fuiste al cementerio, Yanina? ¿Cómo va el tema de las mesas, Yanina? Dale, Yanina, dale.

0: dice la frase, dice Néstor. Cuídate que si no te cuidas vos no te cuida nadie, ¿eh? Al chino lo cuidan de que no haga macanas, por eso lo... No sea malo, lo cagan a pedo. La tienen cortita el chino, ¿qué va a hacer? Cada uno en su mundo, Néstor. ¿A vos no te reta, Flavia? Fíjate, joder, que te hizo ir a buscarlo a Juan y, no sé, por 2 meses.
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0: Ahora te salvaste porque tenés el turno tarde.
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0: Oh, mirá, el bailarín número uno anda acá. Carlos Ramón, el petizo campo. ¡Qué jugada! Este va a andar con los charros el domingo, ¿no? Seguro. Mirá cuando baile esto, mirá. Oh, se va a quebrar todo el petizo, ¿eh? No te va a escapar, petizo, ¿eh? Lleva a la Lucía esta vez.
2: Que no queden dudas, ¿eh? Somos los
3: Hola, Gatito. ¿Cómo andamos, Gatito Mendoza? El domingo lo encontré a Ramoncito Bregán en el rancho de
0: ¿viste?
3: Coco.
0: ¿Andó un rato?
3: Andaba bien tosca, Ramoncito. Che, me dice, yo quiero bailar como vos, que Lucía te deja bailar con otra. Pero sí, le digo, te pedí a Fabiana hablar bien.
0: Claro.
3: Se ve que lo escuchó Fabiana, pero le encajó un cintazo en el ojo, Ramón. Que dejó de hablar. Dijo, no le va a decir nada al Gatito Mendoza, digo... ¿Cómo andamos, Gatito? ¿Todo bien?
0: Todo bien, amigo. Ah, quería hacer lo mismo que vos, prestar la dama.

0: mi hija tiene 36, ¿viste? Y un día dijo que él tenía 18 o 20, cuando vino no me acuerdo qué grupo.
1: Sí, para atracarte tu hija.
0: Saca la cuenta. Vos saca la cuenta, 18 o 20, mi hija tiene 36. Ajá. Eso fue en el 90. Cuídate, si ya te cuidas vos, no te cuida nadie.
1: Ah, también te atracó tu hija, ¿no? No. Nos deja títeres con cabeza el amigo este, che. Amigo de Antoñito y amigo de Omar.
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1: Hola, Fabricio. ¿Cómo andamos, Fabricio? ¿Todo bien por ahí?
4: Casi todo. ¿Cómo estamos? ¿Todo bien? Pasaba un tema de Pasión Campero, si tenés.
1: Mira. Te iba
4: con Mazana con papás.
1: Roldán con Pasión Campero.
4: Acá estoy cargando un poco de arena en una bolsa para hacer un trabajo mañana. Acá te estoy escuchando, como todos los días, prendido por la nueva.
1: ¡Qué grande, Amílcar! ¡Qué grande, Amílcar! Me lo pedían al Bagre, dice, che, no va a aparecer el Bagre hoy. ¿Cómo no va a aparecer el Bagre? Aparece todos los días, la pepepepepepe.
5: Hola, Gustavo Mendoza.
1: ¿Cómo va?
5: Muy buenas tardes para vos. Segunda hora de tu programa, La Movida Tropical, a través de la
1: PP
5: de la Mega, la que suena, Gustavo. Gustavo, acá andamos, che. Más o menos, no, pero no le aflojamos la cola a la vaca, Gustavo.
1: Está jodido, Picabín, mirá.
5: Gustavito, saludante a vos, a todos tus oyentes, como siempre, disfrutando esta hermosa tarde, che, espectacular.
1: Lindo,
5: hay vientito,
1: ¿no?
5: Pero bueno, está lindo, está lindo. Gustavo, salvar al Toto, a Bregán, a Pigüé, a la Celia, a la Nona. Bueno, a todos que anden bien, Gustavito, y que disfruten esto es lo que queda del día. Gustavito, ¿será que puede salir algo de la nueva luna, cualquiera nomás?
1: Como una madre. Che, me hiciste acordar, Picabí, cuando la nombraste a la bolichera, a Celia. Viste que le llevaron el auto a Boló, a mi amigo. Le llevaron el auto. Digo, lo dejé anoche estacionado y ahora me lo llevan. Mirá, me lo rompieron todos. Enfrente a lo de Celia había un cementerio de autos ahí. Bueno, fueron los baristas y llevaron todos los autos que había ahí, ¿no? Le llevaron el auto a mi amigo Planchuela. ¿Cómo le van a llevar el auto a Planchuela? ¡Celia! ¿Qué pasó ahí, Celia, con Planchuela? Estaba loco, Planchuela. Hizo como 10 videos ahí en el Facebook, che. Pobre Planchuela.

Ramón y de Vero. Para todos tienen buena onda, ¿no? El pelado, el cajero, Lourdes, ni hablar. El cantante. Vamos a empezar a ponerle a todos, ¿no?, otro nombre, ¿no? Claro, para no nombrarlo. Pablo, el cantante, no Pablo. 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Te invitamos, por supuesto, para este sábado, pronto, convite. ¿Cómo sigue el Rana? Me preguntan acá. No, bueno, el Rana le dicen ustedes. No, ya no, don Antonio. ¿Qué pasó? Ah, por el día de picnic que quería, el día de pesca. No fue, no fue la boquita. No fue.

0: estoy escuchando y tomando un mate. Y sí, amigo, andaba él bailando con su señora, no, él andaba bailando. No sé qué le habrá pasado, pero él andaba. Sí, por ahí la andaba bailando con otra, él no tiene drama.
1: ¿Viste?
0: La señora no tiene drama.
1: No, ¿viste? No, cambia. No,
0: igual, ojalá. Me dejarían bailar yo así, ¿no? Está bien que uno no baila por maldad, sino porque le gusta nomás.
1: Que la CIA te pegan si haces.
0: Baila muy bien con su campo, ¿no? Y la señora espectacular, lo adoro. Y son creo uno de los mejores del rancho bailando música tropical, como llámame, ¿no? Son espectacular. ¿Qué te iba a decir? Sí, yo le dije, ¿viste? Pero nada, Fabiana no quiere que vaya a bailar con otra, nada. Dice, si no, ¿para qué voy a ir al baile? Y bueno, tiene razón. Bueno, amigo, quiero saludar a mi amigo Pigüé, a Toto 10, a la nona, a la borichera, a la niña y a Fabiana, amigo. Que estamos pasando. La Fabi tiene fiesta hoy, ¿viste? Que ella está trabajando en la escuela y uy, hacen la fiesta a la noche, no sé, en una pizzería, no sé dónde, están metajodas la noche.
1: Ah, mira, por el día del maestro.
0: Que no vaya, que vaya, amiga, está bien.
1: Y sí,
0: el trabajo de ellas tienen que salir a...
1: Por supuesto.
0: Por el gremio del trabajo, ¿no?
1: Claro, claro.
0: Pero bueno, bien, amigo, que hace que se divierta. Bueno, amigo, un abrazo y acá te estamos escuchando. No, Pepito Campos, palabra mayor, amigo. Le encanta el baile y a la señora también. Así
1: que... El bailarín de la noche, don Petiso Campo, el gran bailarín. Oigan, pero vos no podés hacer lo mismo, bro. Nada. ¿Cómo hace intercambio de pareja ahí? Nada. ¿Qué la CIA te está perdiendo, bro? ¿Cómo va a querer hacer lo mismo que el Petit? Nada.
2: No, Gustavo. Él dijo que en el 90 tenía entre 18 y 20 años.
1: Ajá.
2: Y mi hija nació en el 90.
1: Ajá.
2: Entonces mi hija tiene 36 años.
1: Sí.
2: Si él tenía entre 18 o 20, vos sacás
1: 36 más 20
2: tiene.
1: Y 56.
2: Así es, no. Mi hija ya está casada, tiene 36 añitos nomás, ya tiene su esposo, sus hijos grandes.
1: Sí, pero en algún momento el terrible la agarró un chilito. Y ahí te va a perdonar a tu hija, nada. Así que me cuenteó a mí me dijo 52, che, pero tampoco da, tiene que ser 56. Y sí, es lo que tiene, más o menos. Si empezó conmigo, empezó con la Pato, empezó con Rubén. Claro, todos tenemos la misma edad prácticamente. Él nomás que está más joven, no sé. No sé cómo hizo. Pena, gringa, tampoco la pasa.

¿Cuánto tiene nuestro maestro, Pato? ¿Qué es eso, Pato? Somos todos la misma camada, Pato. 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

0: ¿no? O yo hago bailo porque me gusta, porque le gusta a la gente, gatito, como le gusta a vos como locutor, como le gusta a Messi. Bueno, uno, la gente le gusta como uno baila, y lo importante es ser humilde, de buen corazón, y eso es todo, gatito.
1: Qué linda, bueno, amiga, qué linda.
0: Muchas
1: lindo.
0: Gracias por tu halago, viste, siempre te tengo allá arriba vos también, gatito. Así que, oh, con los charros en el rancho, soy solo en la pista.
1: ¡Qué grande! ¡Qué grande, Carlos Ramón Ocampo, el petizo! Coco lo tiene que declarar de interés

0: Nacho, me mandaste ahora, Nacho. A ver qué dice Nacho. ¿Qué le pasa a Nacho?
1: Bien, Gustavito, por algo le pasó eso, bregamente. Lo llevaron enseguida para la casa. Ahí está.
0: Ah, claro.
1: Esa es la...
0: Mirá cómo está atento la jugada, Nachito.
1: Eso era lo que faltaba.
0: Claro. Sí, él dijo, viste que tuvo una pequeña discusión con la patrona. Y claro, quiso cambiar de pareja y ahí le cortaron la cola, lo llevaron a dormir. Sacó la boga, eh.

taburete Monge preguntando por el ciervo lengua de trapo, mi amigo dice. Ahí anda. Dice que está malo don Antonio porque nos hicieron la jornada de camping hoy, tampoco. Lo tiene a cuento a don Ramón ahí. Buenas tardes, cumpa, todo tranquilo. Saludos para la comadre Paola, la karaokera. ¿Ah, le gusta ese karaoke a

0: fiscal está eliminando mensajes, Toto. Andás ahí que está tramando la fiscal, ¿viste? Pero bueno. Ella también hace intercambio de parejas, ¿eh? Pero la dejo bailar con Cuncún y con Palito. Ay, no sé el otro día con quién bailó, ¿viste? Ahí ya se desacató, ya no, no podía controlarla ella. Según ella, bailó con Laura nomás, dice, con Laura, con la ex cuñada. Bueno. Ya está todo listo, dice Janina. Las mesas. Estamos esperando el clásico de Nebel con comunicaciones. No tenemos familiares en el partido, dice. Así que el miércoles, Nebel Comunicaciones. Ah, mira vos. Miércoles juega Nebel Comunicaciones. Bueno, claro, ahora, el Bauti está en Unión de Villa Jardines, claro, no tiene nada que ver con ninguno de los dos equipos. Bueno. Por favor, hijita de Dios, no vaya a hacer lío a la cancha. No, no pese a los gritos, Janina. Las del Nebel son bravas, también te van a correr. Vos sos del Nebel, pero hinchá por Comunicaciones, yo sé, pero bueno.
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0: Para mañana el cumple, dirección Santa María de Oro, ciento y pico, 170, lo del Maxi Torre, ¿qué número es? 170, por ahí, 172. Ahí al lado la cancha de Estudiantes nomás, lo va a encontrar Toto, me extraña. Conocer todo Concordia, ¿no? Llevá a Claudia, no va a ir solo Toto porque te va a pasar la de Bregan después.
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0: 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No nos dio los costos, Toto, pero bueno, Santos Producciones quería llevar los sentimientos originales, ¿viste? Pero no.

subieron los costos. Hablamos ahí con la representante, la número uno ahí, con Claudita Tripaldi, y dijo, no, escuchá, si hacemos lo del karaoke y yo llevo los regalos para la mesa más pachanguera. Y las... ¿Cómo el otro estaba metida también ella? La larga esta, no me sale. Con las salchichas, ahí está. Hasta ahí llego, dijo. Sentimiento original, encárguense otro. Y Santo arrugó Santo, como siempre.

0: Sí, Gustavo, acá en Concordia somos así, viste. Hay tantas cosas que hay para arreglar en la ciudad y buscan la parte débil de algún amigo que seguramente estos callos tuyos que tiene ahí los autos afuera para perjudicarlo y manguearlo, viste. Y tratando de hacerle una multa ahí.
1: No, pobre Planchuela.
0: Acá en Concordia es un desastre, Gustavo.
1: Casi le dio un infarto ahí haciendo los videos al pobre Planchuela.

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Tacú, qué grande Tacú, ¿eh? Qué bailarín el Petiso Campo, dice, de los mejores que vi también. Y jugando a la pelota, es un perro. No sea malo. Bueno, acá estoy pintando y escuchándote, tranquilidad. Y

Mi hermano Patita Piñeiro va a incursionar en política y se va a necesitar una primera dama. ¿Quién se anota? Porque solo no le da la imagen, dice. Bueno, vamos a buscarle una primera dama para Patita Piñeiro. ¿Qué pasó con la parienta de, del Lacho? ¿Se fue de vuelta? No.

El de 56 usa pastillas. No, no, no sea malo, Néstor, no sea malo. No, no está comprobado eso, no sea malo. A Freno a Disco también le dicen.

0: Gato, ¿qué pasó con el Lacho? ¿Dónde está el Lacho? ¿Qué es la vida de Lacho?
1: Ahora te cuento.
0: ¿Está ya todavía en Malasco?
1: No. El Lacho se fue a Corrientes y allá se hizo de mujer, aunque él diga que no. Tiene su señora, todo, así que no viene más de Corrientes. A la nona la tiene a cuenta acá, le dice, no, sí, es mentira que tengo mujer, qué sé yo, no sé qué cuento le echó a la nona ahí, pero... No, está confirmado. Tiene señora allá en Corrientes.

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0: Lucía, se está perdiendo el lacho.
1: ¿En serio?
0: Se vino con la nona, ¿viste? ¿Pero qué le hacía? Se está perdiendo el lacho. Que se vino con la nona,
1: ¿viste? Y claro.

0: Tortita de cumpleaños, mirá. Qué grande, se portó la vecina. Bien ahí.
1: 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Y me preguntas que por qué dejé de amarte.
2: Fíjate, no, bueno, nena, no. Él no conoce a mi hijo, capaz que sí. Pero a mi hija no.
0: ¿Ah, no?
2: No la conoce.
0: Ah, bueno.
2: Mi hija como señora se hace respetar.
0: No, pero digo, cuando era soltera, estamos haciendo nada más. No, ya está. No, no la conoce, entonces, no la conoce.

0: chica, la pechita azul. ¿Cómo anda la pechita azul?
1: En la piscina.
2: La boquita, que estoy escuchando, la boquita, amigo.
1: No, no, no dije nada, amigo, no dije nada.
2: ¿Qué? Dime, amigo, moje.
1: Ahí anda preguntando.

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0: Che, el Toto parece Canán, dice. ¿Por qué? Le digo, se engancha en todo al Toto, dice Ale Freud. Y bueno, viste como el Toto. Él cuando está en sintonía, chao.
1: Quizás fue Michael Bolton quien metió el dedo en la llaga.
2: Se ve que estás al feo, ¿no?
0: No.
2: Se ve que estás al feo, ¿no?
1: Buscarlo. Los dos estaban caminando en el mismo sentido.
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0: Roberto, buenas tardes.
1: Bueno, me quedo más
0: buenas
1: tranquilo.
0: Tardes, por otro lado, recién se
1: lo encontraron al gordito. No. Lo encontraron al gordito.
0: Grande, amigo, grande, amigo, grande.

Damián y toda la barra, ¿cómo andamos? Hola Eva, hola Colo. Algo de Amar Azul, ahora va también Amar Azul, dale. El hombre del pito se perdió, sí se perdió, ¿viste? No sé qué pasó. Ayer tampoco mandó nada, ¿no? No creo que no.

0: Ya se va a pasear la pulita.
1: A vivir de nuevo al barrio.
0: La nona. No, nona, no, no. Durísimo la declaración de la nona, durísimo. Ningún interés, dice, basta de viejo, dice la nona. ¿Qué querés, uno de 15 años, nona? Ahí lo tenemos al que tiene 35, dice, pero tiene 55.

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Julito Ducase, que anda haciendo fierros en lo de Willy ahora. Qué grande. Pasame un temita a Daniel Agostini en el día de su cumpleaños. Cumpleaños número 53 de Daniel Agostini. Lo dijimos. Este no se bajó la dache. Mirá que hace rato que Daniel Agostini.

0: Acá Néstor Schaffer dice: tengo mi tío que vos lo conocés para la nona. Dice: ¿qué te parece el tío? La verdad que sí, puede andar bien el tío para la nona. Es compañero, cocina bien el tío. Lo podemos probar, Néstor,
1: De minifalda y de pelo largo.
0: Que se mande una buena cazuela, algo de ese, que la invite a la nona y vemos. A ver cómo responde esa parejita. Pero bueno, después se enoja Héctor el pela, viste, porque me dice: pero la nona también da más vuelta y el Lacho dan más vuelta. Bueno, vamos a descartarlo ya al Lacho. El Lacho tiene mujer en corriente, así que... la nona con el tío de Néstor ahora. Ahí está. Mandame una foto, que la nona quiere una foto del tío.

0: Mirá, ya le informaron al Lacho que lo estoy cuereando yo. Escuchá, mirá, mirá.
1: Hola, amiga, buenas tardes, buenas tardes. No, si yo no puedo escuchar la radio. Mirá,
0: claro.
1: No tengo el link de la radio y una que no sé usar, amiga.
0: Claro.
1: No puedo escuchar si yo le dije al Lacho.
0: Ahí está, ¿ves?
1: Sí, acá estamos descansando. Hoy descansamos. Todo bien, amiga, todo bien.
0: Todo bien, mirá, mirá. Ah, sinvergüenza. La ilusionaste a la nona.

De siempre largando una. Bien ahí. 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

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El Rey Chicharrón Rosales. ¿Cómo dijo más? Este no, dijo más el otro. ¿Cuál es el que va a cantar más?

Ese no es, ese no es. Bueno, nos despedimos con el tema que va a cantar más mañana en su cumpleaños. A ver, este es. Ahí está. Esta es la versión que le gusta a ella. Ahí está.

0: Es la hora 16, 56 minutos.
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Una temperatura a esta hora de 22.5, una tarde preciosa realmente. Así que bueno, anda preparando tu mate, tu merienda, y arranco a acompañarte con mucha música hasta la hora 19. Mi nombre es Patricia Cuegler, el gusto inmenso que tengo de estar con vos otra tarde más en 91.5. Salimos haciendo radio en vivo a todo el mundo, ya lo sabés, ¿no?

0: amigos en el trabajo, amigos en casa. Qué belleza. Mucha música hasta la hora 19. Déjame las tres últimas cifras, que mañana tenemos un sorteo especial. Bueno, si querés participar, podés hacerlo, sí.
1: Atención, prepararse para el 1, 2, 3.
0: Claro, prepárate para el 1, 2, 3.
1: Ahora. Venga.
0: Ya tengo mensajes, qué lindo. Bueno, gracias por estar ahí.
1: Así, así, así. Cuenta 1, 2, 3.
0: Saludando a la gente que hace posible que pueda estar con vos. Y arrancamos a compartir música, mensajes. Empezá a dejarme las tres últimas cifras si querés participar del sorteo de Despensa Lo de Franco mañana. Un vino tres cuartos, una gaseosa. Una gaseosa rica, sí, para compartir con la familia el fin de semana. Y alguna que otra cosita también, dijo Franco. Bueno, me va a contar a lo largo de la tarde. ¿Cómo andan los amigos? Panadería y Pastelería La Soñada. Hola Luis. Hola Griselda. Saludos a todo el personal.
1: Así, así me gusta a mí.
0: ¿Cómo andan los amigos de CACDOG? Saludos a Karina y Fernando.
1: Venga, a bailar. Venga, conmigo.
0: ¿Cómo andas, Franco? Despénsalo de Franco arrancando con todo. ¿Cómo anda la amiga Vero? Mundo Limpio. Ya está el mate, me imagino, ¿no? Te mando un beso, Verito. ¿Cómo anda la familia Quipes? ¿Mini Mercado lo de Quipes? ¿Cómo anda Marcelo ABC Salón de Eventos?
2: Ven conmigo que yo te lo enseñaré.
0: ¿Cómo anda el amigo Jorge Carnicería y Despensa el Vasco?
1: Ah, qué belleza.
0: ¿Cómo andan los chicos? Lo de Martín Indumentaria.
1: Sí.
0: Hola Roxana, saludos a Andrés, a Nacho, Valen y a la amiga Lucre. ¿Cómo andan los chicos en la pollería? Ya están a pleno. Pollería y carnicería, el pollito Luca. Hola Ernesto, hola Franco, Diego. ¿Cómo anda el amigo Guille? Lavadero lo de Guille, a pleno. Muchísimas gracias por hacer posible mis salidas al aire.
1: Cuenta 1, 2, 3, así, así. Cuenta 1, 2, 3, así, así.
0: 345-433-091-5. Arrancamos a descargar los audios. Ya los escucho, ya los empiezo a leer.

0: Éxito de David Bisbal, soy, claro que sí.
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0: ¿Cómo anda la gente de Salto, Uruguay? Hola, Javi. ¿Cómo anda mi amigo Pepín, escuchando en Capital Federal? ¡Qué genio! A ver esa merienda también. Arranca una tarde mágica y arranca las fotos y esas meriendas. Todas ricas están, ¿eh? Muy bien. Mis amigas milaneseras preparando el pedido para la hora 18. Buenas tardes, Patito. Algo internacional. Sí, sí.
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0: Ya se levantó de la siesta el amigo Marito.
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0: Hagamos un ataque de risa, Marito.
1: Y esta

0: Aguante la amiga Moni. Empiezo a compartir mensajes. 345-433-0915. Hola Patito, querida, ¿cómo estás? ¿Pasas un tema atado a tu amor de Cheyenne? Ahora buscamos a amiga Moni, claro que sí. ¿Cómo estás, amiga María? Te escuchamos como todas las tardes. Muchísimas gracias. ¿Me anotás? Soy María con el 463. Participa Juan con el 152. Les mando un beso grande. ¿Cómo anda mi amigo Javi de Salta, Uruguay?
1: Buenas tardes, Patricia. ¿Cómo estás? Saludo grande acá de la ciudad coqueta de Los Naranjales, Salta, Uruguay. Lo mejor para vos. Buena jornada. Saludo para tu audiencia, para ti, que tengas lo mejor en esta tarde. Y no se olviden que se los quiere gratis el chico Javi.
0: Pero chau. Qué lindo. Bueno, muchísimas gracias. Hermosas esas palabras, chico Javi. Ah, la ciudad de Los Naranjales. No sabía. Bueno, sabía que le decían así. Beso grande, es cierto.
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0: Hagamos esto. Arrancó la caminata de la amiga Gloria y también de Estelita. ¿Hasta dónde vamos a llegar, Pato? No sé. Ahora vamos a ir para el lado de la costanera. Está preciosa la costanera. La parte de Salta y las vías ahí, hermosísimo. Sí, el pasto bien cortito. Se puede hacer actividad física tranquilamente. Mando un beso grande, van escuchando la radio. Guarda con.

compartiendo casi 100 paquetes, Patito, pero escuchándote. Andamos desde las 11 de la mañana. ¿Y más o menos cuántos irían repartiendo hasta esta hora? ¿Cómo anda, amiga Ita? ¡Wow! Esa camioneta está repleta. Pero qué lindo, una selfie y los matecitos. No, no, Pato, es que 100 nos están quedando. Bueno, hay que ir ahí con todo. 345-433-091-5. Saludos a la gente también, a las chicas que están en el merendero, a full, preparando unas cositas ricas para los peques y sus familias. Y adelantando, perdón, dice acá, la cena. Muy bien. Ganándole al tiempo, claro. No sé por qué. Carpetita. ¿Cómo anda mi amigo Adán? ¿Todo bien? Buenas tardes, ¿cómo estás, amiga? Me puse celoso porque no me saludas. Lo que pasa es que no sabía que estabas ahí, amigo Adán. Pero ahora que mandaste un mensaje, sí, sé que estás. Un beso grande, amiga hermosa. ¿Todo bien? Claro, carpetita nueva. ¿Qué tema le podemos regalar al amigo Adán? Nunca me dijiste si es Adán o Adán. Anda por Chile. Bueno, ayer no me salía la localidad, Adán. Estaba así que dele y no salía. Hola, Silvia y Sergio también. Ahí se cruzaron con el amigo Lucas. Repartiendo y escuchándote. Hicieron como un canje de meriendas. Cosas ricas, hay también un intercambio bastante explosivo, te diría. Empezó a levantarse lentamente la temperatura, sí. Poquito falta para que arranque una de las estaciones más hermosas que tiene el año, la primavera.

¿Cómo anda el amigo Matías? Hola, Patito, ¿me anotás? Quiero participar con el 119, ahí está. Juan Jesús. Los tres últimos de él son 978 y Lore participa con el 025. De este sorteo especial de Despensa Lo de Franco. El vino tres cuartos y la gaseosa de esas ricas, sí. Bueno, para el fin de semana. ¿Sabés qué le suma Franco a ese regalo? Una pizza preelaborada. Así que ahí está. Bueno, muchísimas gracias, Franco. Claro, para acompañar. Estaban las bebidas y faltaba lo sólido. A veces está lo sólido, falta lo líquido y así. Ahora no falta nada. Una pizza preelaborada, el vino y la gaseosa que pueden ser para vos. Te viene especial el fin de semana y bueno, por ahí te ahorras la cena o el almuerzo el domingo, no sé, o lo que prefieras, ¿Cómo andan mis amigos? Vos sabés, justo estaba pensando en vos, amigo. Transmisión de pensamiento.

Mi amiga Estelita quiere un voucher para alguna peluquería. No tengo ninguna pelu. En mis oficiantes. Pero bueno, podemos hacer algo. Vamos a ver qué hacemos, pero creería para la próxima semana.

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0: 5:36. Ahí pasando éxito. Bueno, primero me habían pedido un tema de Melendi. Y luego salió el saludo. Te mando un beso, Walter.
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0: Claro, buscaba, salió el tema y nunca lo había saludado. Y, claro, yo estoy pintado. Y dice, no, lo que pasa es que puse el tema primero, Walter.
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0: 345-433-0915. ¿Cómo andan mis amigas y mis amigos que están a pleno en Villa Adela? En la casa de las primas, ahí anda nuestra amiga Anita queriendo escuchar Thalía y algo de Tito el Bambino que hace mucho no pasas. Tenés razón, ¿eh? Vamos a ir buscando. Descargando los audios, a ver por acá qué dicen los chicos.
2: Hola, Patito. Hola. Buenas tardes. ¿Cómo estamos?
0: Bien, bien.
2: Aquí ando con murciélago. Viste que no le pone el hombro ni para dormir.
0: Pobrecito, che.
2: Escuchá, hoy te estuve escuchando y de mañana.
0: Sí.
2: Te estuve escuchando y de mañana. En el asado no puede faltar el chinchulín. No puede faltar el chinchulín.
0: Es cierto, ¿no?
2: Pasando un temita, Pato, bueno, cualquiera, ¿no?
3: Sí, cualquiera. Murciélago.
0: Bueno, y sí, él dice cualquiera. Mi vida, le mando un beso, chicos. Tenés razón, José Luis. No puede faltar el chinchulín, así es como un amor que tiene que estar ahí en la parrilla, ¿no? La invitamos a Alma a comer un asadito, sí. Ahora nos está faltando el asador. Porque ninguna de las dos sabe hacer asado.
2: Manos de tijera.
0: Bueno, dale. Eso casi pegadito a la tanda porque luego ustedes se van a casa, ¿no? Pepín dice, yo iría a hacer el asado, pero estoy un poco lejos. Está en Buenos Aires. Sí, medio bastante lejos. Bueno, no importa, algo va a salir. 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Ya miro esa foto, a ver. 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Cubriendo la guardia de hoy, muy bien. A ver. Pero tiene que tener cara de felicidad.

0: Ya preparé el tema de Thalía y Tito el Bambino, ¿sí? A ver, por acá mensajes. Esto es San Luis y Chino y Nacho. ¿Cómo anda el amigo José?
1: Buenas tardes, Patita. Hoy quiero pedirte el tema de Pink Floyd, Otro ladrillo en la pared, para la primera J y para la segunda J, algo de El León Santafesino. Llorarás más de 10 veces. Un saludo para Celia, Verónica y Marito. Éxitos, amiga, escuchándote como siempre. Hoy no hay verde, tengo que salir. Tengo turno con el médico, pero todo bien, todo tranquilo. Que pases una buena jornada de trabajo. Chau, chau, amiga.
0: Ah, pensé que seguía el audio. Te mando un beso, amigo José. Que te vaya muy bonito, ¿sí? Buscando éxitos, pedidos en un ratito. 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Música de Brasil para dentro un rato porque me estoy yendo a trabajar. Entra a la hora 18. A ver por acá, Walter. Vamos a ir buscando. A ver esa foto. Amiga, Pato, pasemos un tema para mis amores. Yasmín Bautista y Noah. De parte de Janina y Ángel. No te olvides de anotarme, ¿no? Ya los anoté con el 757. Ahí está. Bautista con el 340. Mando un beso gigante a la familia. Qué hermosa esa foto. Qué hermosa, ¿no? Qué hermosa esa familia, amiga Yani. Hoy tomó parte por el Día del Maestro. Qué linda. Mensajes y ya vamos al tema pedido. Patito, te estamos escuchando con mi marido. Nos anotaste para el sorteo. Dice Estela con el 168 y Germán con el 242. Pásanos un tema de Lucas. Dale, para la parte tropical, ¿eh? Sí, sí. A pleno Guille siguió el largo hoy. 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Buscamos un bloquecito de música de Brasil. Se viene otro ladrillo en la pared. Esta foto es una ruta, Pato. Y a la ruta le hace falta uno de esos clásicos internacionales. Tenés razón, Ariel, ¿eh? Hermoso, se ve eso. Un paisaje precioso, a pleno sol.

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Ah, Yasmín. Le mando un beso grande, preciosa. ¿Cuántos mensajes para compartir? Muchísimas gracias. A pleno trabajando los chicos en la pollería. 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Y por acá tengo mensaje del amigo Ernesto. Mirá que estamos ya hace rato trabajando, escuchándote. Pero qué genios. Pero estoy buscando el tema, espera. Dice el amigo Ernesto, hola amiga, acá estamos escuchándote, pasanos un tema de Laura Branigan. Ahí se viene. Y en la parte tropical me pasás el tema de los lirios, el que me gusta a mí, Paloma. Saludos a Guille, ahí está. Le manda saludos también al amigo Guille, así como un intercambio de saludos. Gatito, buenas tardes, pasamos un tema dedicado para Ernesto, especialmente de Pollería Pollito Luca. Fan de Una Tarde Mágica, muy bien. Buen programa, como siempre. 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Le mando un beso grande, muchísimas gracias por estar del otro lado. Éxito, pedido. Casi cerrando la primera hora de Una Tarde Mágica. 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

0: Hola, Paquito, te dejo un gran abrazo. Te escucho siempre, te escucho. Por ahí no te puedo escuchar, pero siempre estoy conectada. Hoy en la mañana te escuché también, que andabas con fiaca ahí. Bueno, te dejo un beso grande y bendiciones para ti. No me anoto para el concurso porque me estoy yendo y no voy a poder estar para contestar. Pero cuando pueda mañana, si Dios quiere, ya me anoto en algún sorteo que haya. Me estoy yendo a lenguas de señas. Así que bueno, te dejo un abrazo enorme y te voy escuchando hasta que llegue. Abrazo enorme, bendiciones para ti.
1: Te mando un beso, Cari. Bueno, muchísimas gracias. Sí, mirá, hice algo que para mí es... Es algo de otro mundo, te diría. Madrugué para venir a verla a mi amiga Alma. Sí, sí. Aparte, le cociné algo rico para ella. Y realmente no fue ningún sacrificio, no, porque lo hago con mucho amor. Claro, tenía fiaca, por supuesto. Madrugar a las 7 de la mañana, para mí es todo un arte. Pero bueno, esas cosas se hacen por los amigos también, ¿eh? Te mando un beso grande. Bueno, muchísimas gracias. ¿Cuántos saludos hoy también, eh? Ahora nos ha prometido Alma, o me prometió que iba a venir a verme, para estar un rato charlando acá conmigo, ¿sí? Beso grande, Alma. Hermoso todo lo que vine a buscar hoy, ¿eh? Hermoso todo. El emprendimiento que tiene, me olvidé el nombre. No tengo ningún papelito acá. Bueno, quedó todo en casa. Vamos a la tanda de la radio. Ya sigo cumpliendo con la música. 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

0: mando un beso, Mabel. Vamos a la tanda. ¿Qué dice por acá? Pato, ¿cómo estás? Te escucho como todas las tardes. Esa hermosa música que pasas. Pásame cualquier tema, el que quieras, el que más te guste. Bueno, gracias, Mabelita. Te mando un beso grande. Ya busco algo, ¿sí? Ya seguimos en un rato. Bueno, en un ratito. Tanda y regreso.
1: Es en la hora 18, 7 minutos.
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0: Arranca la parte de Tropical Éxito de Grupo Acción. Escucha, amigo Juan Carlos. Cuando salga el sol, y el sol está pleno.
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0: 22.9 la temperatura a esta hora. Sensación térmica de 23.
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0: Casi que nos estamos cayendo nuevamente la semana, te digo. ¿Viste qué rápido que pasa el tiempo? Para mañana viernes se escucha mínima de 7 grados, una máxima de 17, parcialmente soleado. Van a querer aparecer algunas lluvias. Vamos a ver qué pasa. Bueno, al fin de semana te cuento mañana.
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0: 3-45-433-0915. ¿Cuántos mensajes para compartir? Bueno, muchísimas gracias. En un ratito. ¡Wow! En un ratito. Ya voy pasando los temas pedidos, ¿sí? A ver qué dice acá. Bueno, bueno, qué lindo. Te mando un beso, Edgardo.
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0: ¿Cómo anda mi amiga Rosy, el barrio San Martín? Hola, Patito, pasame un poquito flores. Manos de tijera para escuchar Rosy, el barrio San Martín. ¿Cómo está el amigo Alejandro? ¿Va mejorando? Hola, Fabri.
2: Yo soy Luca, Eti, sabe por qué. O sea, te mando un beso.
0: Te mando un beso. Qué lindo. Fabri, pero qué hermosa esa foto, Fabri. Un tema tropical, ¿sí? Algo de Rodrigo puede ser. Le voy a mandar un beso grande a la amiga Rita, que está escuchando la radio. Muy bien. Ay, qué lindo estar en casa, Rosy. Mandale un beso grande para Ale.
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0: Sí, amiga, ayer se animó y acá estamos. Bien, gracias. Bueno, un beso grande para ustedes, ¿sí? ¿Cómo va esa tarde del otro lado? ¿Vas transitando la ciudad? ¿Estás en casa? ¿Haciendo cosas por ahí? Patricia, escuchándote con unos matecitos. Con mis hijos y mi nieta. Ahí está Brian, Jonah. Juli, besos, el Moncho. Hola, amiga Graciela. Muy bien. ¿Cómo? Voy a repetirlo, ¿sí? Aymara, ahí está, ya te anoto. Sí, sí, para el sorteo. Mañana va a ser el sorteo. Un vino, una gaseosa y una pizza preelaborada, gentileza de Despensa Lo de Franco, con las tres últimas cifras. 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
0: Mensaje de la amiga Analía. ¿Cómo andas, Anita? ¿Todo bien? Patín, ¿me pasás el tema de qué personajes? Dale. ¿Cómo anda mi amigo el barrio y la cantera? Hola, Héctor. Hola, Pato querida, abrazos del barrio y la cantera. Beso y abrazo para vos también, amigo.
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4: Hola, Patito, buenas tardes, buenas tardes. Acá estamos escuchándote, tomando unos buenos verdes. Y bueno, como toda la tarde, escuchándote. Ahí te pasé de Juan Jesús. El mío es Matías 119. Juan Jesús 978. Y Lorena 025, porque ellos no tienen celular, como se te ha aplicado.
0: Ajá, muy bien.
4: Ellos no tienen celulares, así que bueno, para el sorteo para mañana.
0: Dale, dale, dale. Les mando un beso grande. Muchísimas gracias por estar ahí del otro lado. Siempre. Éxito pedido, dale, que ya se van los chicos. 18:30 más o menos, ¿no? Para el amigo José Luis, dale, que vamos por el, bueno, por ahí, por ese negocio. Éxito pedido.

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0: 29 minutos. Ahí estaba mirando el video, pero no escuchaba lo que decía porque justo estaba el tema, amigo José Luis. A ver.
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2: Acá vamos entrando a la ciudad de Concordia.
0: Muy bien.
2: Por Boulevard San Lorenzo.
0: Ahí está. Casi culminando la jornada laboral, ¿no? Les mando un beso, chicos. Cuando mensajes, a ver por acá, un poquitín de paciencia. Ya los voy a compartir a todos, ¿sí?
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0: 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Carnicería y Despensa El Vasco. ¿Cómo anda, amigo Gustavo? ¿Todo bien?
4: Hasta ayer.
0: Un beso grande y de guardia, ¿eh? Muy bien.
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0: beso grande para el amigo Elvio, que está trabajando en el tutú.
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0: Hola, Morocha Vane, ¿todo bien? Dice, lloverá pronto. Bueno, ¿cuándo sería pronto, no? Tal vez hoy, tal vez al madrugado, mañana.
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0: Está hermosa nuestra tarde mágica.
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0: amor. Ya preparo tema para vos, amiga Analia. Tania Agostini, para la amiga Tere. Déjame las tres últimas cifras si querés participar del regalo de mañana. 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Una masa caserita, mucha mozzarella. Todo rico, el vino tres cuartos, la gaseosa rica, gracias Franco. 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

6 de la tarde, 40 minutos. Éxito, Dani Agostini. Escuchá, amiga Tere. Bueno, muchísimas gracias por el regalo que me vino a acercar a la radio el amigo Edgardo. Ay, un genio total. Mirá, escuchá, es un permitido, así que bueno. Qué rico, ¿te imaginas ese bloque así gigante de chocolate? Bueno, eso me vino a traer de regalo el amigo Edgardo. Gracias, gracias, gracias. No, pero bueno, lo voy a comer luego, ¿no? Si no, no salgo más al aire. Sin querer. 345-433-0915. Muchos mensajes por compartir. Mucha música pedida también. Te cuento que me acompañan los amigos. 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No sabes cuántos años hace que no lo veía el amigo Edgardo. Te digo yo, más de 20 años será, no. Pachi, hace más de 30 años que no nos vemos. ¿Te imaginas? No. Por casualidad pusieron la radio un día. Se te escapa mi nombre. Escuchaban música directamente desde una aplicación. Bueno, pero el destino es así, Edgardo, ¿eh? Tenía que cruzarnos nuevamente. Vamos. Luego de aquel año de secundaria. Beso grande, qué hermoso. Y a vos seguramente te pasa, ¿no? Cuando encontrás una persona que hace muchos años que no ves, que compartiste parte de tu vida. Nosotros compartimos muchas tardes. Llegamos a secundario en el Colegio Nacional. Y ahora nuevamente la vida nos ha cruzado. Qué linda sorpresa, qué lindo verte, Edgardo. Déjame las tres últimas cifras si querés participar del sorteo de mañana. ¿Cómo anda la amiga Noe? ¿Cómo anda la gente del barrio Carretera La Cruz? Hola, Patton, pasame el tema de Leo Nueva Flor para escuchar mientras estoy andando en bici. ¡Qué lindo! La anoto a Noe con el 073. ¡Qué lindo el pedaleo! ¡Vamos, amiga Noe! Gracias, dice la amiga Rosy, el barrio San Martín. Un gusto. Pero no como yo. Gracias, Patín. Te mando un beso, amiga Analía. Saludos a la amiga Graciela también, de Villadela. Muchísimas gracias por las palabras hoy. Cuando alguien llega a nuestra vida en el momento que más lo necesitamos, es lindo ser agradecido. Te mando un beso grande, amiga Grace. La radio y las personas que la integramos estamos para eso, para acompañar tu día, tu tarde, tu noche. Sos parte de nuestra historia, ¿eh?

0: Acá estoy. Ya me voy. Escuchame, pasás, Michael Jackson. No, ya me voy. En un rato estamos en la parte tropical, Walter. Perfecto, dice acá. Muy bien.
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0: Tengo un mensaje al amigo Marito y no lo puedo encontrar. ¿A dónde ha quedado ese audio? ¿A dónde?
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0: Acá está.
2: Hola, Patita. Sí, me engancho, Patita. Sí, bueno, perdona.
0: No pasa nada.
2: Me atrasé. Algún temita de eso, tropical, cualquier cosita para Mario. Bueno. Y muchas gracias por todo, Patito. Estamos en contacto.
0: Claro que sí.
2: Un abrazo, amiga.
0: Claro que sí.
3: Querido hermano Chucho Milloneiro, ¿compartimos un fernet con coca? Gracias mil, Lucas Hugo.
0: Claro, ahora ya no está para el matecito. Ah, no, estamos a jueves, hay que esperar un poco. Beso grande, Marito.
3: Me sirve una copa fernet con coca.
0: Está tomando mate, se la morocha.

0: Morocha. Hola, Morocha.
1: Hola.
0: Mi reina, ¿cómo estás? Se necesita un tema.
1: Sí, Vivi.
0: A tu lesión.
1: Ah, bueno.
0: Bendiciones y muchos éxitos y que Dios te rebendiga.
1: Te mando un beso.
0: Bien.
1: Vivi, preciosa. Estamos con esos mates a esta hora. Te pido un tema para mi ahijada Janet y también para el esposo y para el niño. Y
0: sí. Aguante, Morocha.
1: Qué genial.
0: No tires la toalla, que nadie se ha muerto. Aguante, Morocha. Yo te agradezco porque me alegra todas las tardes, Pato. Te quiero mucho, mi reina. Te deseo lo mejor.
1: Preciosa, en mi corazón. Vamos arriba, Vivi. Qué lindo, muchas gracias. Nos hacemos mutuamente compañía. También te agradezco a vos por tantos años acompañando una tarde mágica.
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1: Se vienen los pescadurris. A ver, una fritanga, amigo Marito.
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1: Esos peces ya tiraron la toalla. Vamos, ahí está la gente del barrio y la cantera. Vamos, amiga Mari.
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1: Ay, ay, ay. Pato, pasame tema de Nueva Luna, puede ser, o algo de ternura también, dale. Anda Francisco al otro lado compartiendo radio. Pato, deja de comer el chocolate, dice, no lo comí. Ay, qué rico, bueno, muchas gracias. No, sí quedé enamorada del chocolate, un chocolate así gigante. Casi ocupa media mesa de trabajo.

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0: Ay, me va a matar la amiga Moni. Nunca le pasé a todo tu amor de Cheyenne. Ay, mi reina, ¿qué te puedo pasar tropical? Prometo, mañana cumplo el primer tema. Haceme acordar, porque ya tengo una memoria a corto plazo. Haceme acordar mañana, ¿sí? ¿Qué puede ser tropical, la amiga Moni? Ay, muchas gracias. Escúchame, que me quedé con un sentimiento. Estoy como, a ver.
1: Algo lindo que podamos bailarlo mientras estoy planchando.
0: Ah, muy bien, qué lindo. A mí no me gusta planchar, Moni. Te voy a llevar mi ropa para que me la planches. Qué lindo. Movemos el piecito así, así, escucha. Mañana será una tarde de regalo. Pato, andas mal de la garganta. No, se me atravesó, qué sé yo. Algo se me atravesó. Fue la emoción del chocolate. ¿Qué? ¿Y hablando de chocolate apareció mi amigo Chocolatín?
2: Bueno,
0: Patito. ¡Oh, Chocolatín! Vos, hola.
2: Una audiencia, excelente programa.
0: Muchas gracias.
2: Bendiciones enormes para todos. ¿Algún temita que tengas ahí en programación?
0: Bueno.
2: 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Muchas gracias, Choco, desde Estancia Grande, trabajando. Abrazo enorme para todos, bendiciones.
0: ¡Hola, Chocolate! El hombre íntegramente tallado a mano. Así se define, ¿eh? Te mando un beso, Choco. ¡Qué lindo saber de vos!

0: Tema para mover el piecito, para planchar con ganas. Y un tema para vos, amigo chocolate. Mi amigo Fabián Echeverría. Vamos a la gente, estancia grande. Ahí está la amiga Susi, está Cachito.
1: Bueno, Patito, buenas tardes. Un abrazo para vos, para la gran audiencia. Excelente programa. Bendiciones enormes para todos. ¿Algún temita que tengas ahí en programación? Me muero de amor. Muchas gracias, Choco, desde Estancia Grande, trabajando. Abrazo enorme para todos. Bendiciones.
0: Claro que sí, arriba, arriba. ¿Cómo andan, amiga Irma? Te mando un beso grande. Movemos el piecito, dale. Ya te escucho. Vamos, amiga Raquel, la gente del barrio San Agustín. Patito, notame, dice por acá. Raquel con el 191. Está Yanni con el 833. Llegamos al final, casi.

Claro que sí, con este ritmo estamos a esta hora. 6 de la tarde, 53 minutos. La chacarera del fuego, Pato. No sé ni quién la hace, hasta ahora no. No. Es como que no regulo las. Las neuronas están así como. Llegan hasta la hora 19 y un poquito menos. Vamos, amigo. Qué linda la familia Larrea en Estancia Grande. Vamos, Susi. Muy buena la música, arriba, arriba, dice el amigo Ernesto. Claro que sí. Estamos en este previernes. Mañana nos estamos cayendo nuevamente de la semana.

vayas a comer de golpe todo el chocolate, Pato, que te va a hacer mal a la panza. Tengo un bloque gigante de chocolate. Muchas gracias, Edgardo, ¿no? Estoy enamorada del chocolate. Que salgan ricos esos pececitos. Bueno, ya son pescados, sí. Los peces son cuando están en el agua, Pato. Ahora ya son pescados. Vamos, amigo Marito. Me voy agradeciéndole al lavadero Lo de Guille. Muchísimas gracias. 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Gracias ABC Salón de Eventos. Gracias Mini Mercado Lo de Quipes. Muchas gracias Mundo Limpio. Muchas gracias Despensa Lo de Franco. 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Muchas gracias, Panadería y Pastelería La Soñada. Muchísimas gracias a los amigos de CACDOG. Gracias a todos los amigos por hacer posibles mis auspiciantes, que pueda acompañarte cada tarde en la mega. Muchísimas gracias, a disfrutar lo que resta de la jornada. Mañana cerramos la semana juntos. ¿Qué te parece? Mi nombre es Patricia Cuegler. Gracias por tanto. Hasta mañana.

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Claro. Amigas, amigos, ¿cómo están? Muy, pero muy buenas y bienvenidos a la radio. Buenas noches, bienvenidos a esta cuarta edición de la semana, donde te acompañamos con muy buena música acá en Mega 91.5. Saludando a cada uno de ustedes y bueno, ¿cómo están? ¿Bien? Buenas noches, exactamente 19 de la hora 19, claro. Comenzando a compartir muy buenas canciones acá en Mega hasta la hora 21. ¿Te quedás? ¿Cómo lo ha tratado el día de hoy? ¿Bien? Saludando a los barrios, gente amiga de zonas aledañas, gente amiga del mundo también, muy pero muy buenas noches a todos y bienvenidos a la radio a compartir simplemente hoy, jueves, clásicos tropicales. Javito Torres, el grupo Red, el color de tu corazón, simplemente pienso en ti. Bueno, ¿cómo andas, señor operador Ema? ¿Todo bien? Buenas noches, bienvenido a la radio.

0: Habilitamos el WhatsApp de la radio 3454-330915. Volverte a amar. Sería estar loco. Y ya está la gente conectada en Federal Entre Ríos. Muy, pero muy buenas, chicos. ¿Cómo andan, familia? ¿Bien?
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0: El WhatsApp de la radio 13454-330915. Nada que ver. Qué buena música, además, bien.
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0: Andamos con picazón de la garganta, pero igual estamos acá en el aire, estamos en vivo. Entra, viste la picazón ahí.

Hoy tenemos visita, ¿no? Claro. Hoy va a estar, hoy jueves, hoy dijo que iba a estar el amigo Maximiliano Navarro Jaurena, candidato a intendente para el 2027, el amigo Max

Bueno, saludando a los amigos que se encuentran trabajando a esta hora de la noche. Te invitamos a compartir todo lo mejor, dale. Ya, cuarta edición de la semana. Falta apenas horas para entrar en el día más lindo de la semana, que según el Servicio Nacional, en el día de ayer estaba anunciado lluvias, pero con un 40%. Nada, casi nada. Vamos a ver ahora.

Te comentamos el dato del tiempo, a ver cómo va a estar en el fin de semana. Temperatura 18 grados, excelente. Acá dentro de la radio está, debe ser unos 20 grados. Está lindo. 18 grados, 56 es el porcentaje de humedad para mañana. Bueno, ahora sí se actualizó el pronóstico del tiempo para mañana. Déjame ver, a ver, máxima de 19 grados. Tormentas fuertes por la mañana con un 40 y 70%. Tormentas fuertes hacia el mediodía con un 40 y 70%. Chaparrones por la tarde, 40% y nublado por la noche. Así que para mañana ya hay un 70% de probabilidad de tormentas fuertes. Para el día sábado, máxima de 17 grados, mayormente nublado durante todo el día. Para el día domingo, máxima de 15 grados, mayormente nublado también. Para el día lunes se baja la temperatura máxima de 18 grados, algo nublado, pero el solcito de por medio. Para por ahora, el Servicio Nacional informa que para mañana viernes entre un 40 y 70% de probabilidad de lluvias y tormentas fuertes por la mañana.

Bueno, habilitamos el WhatsApp de la radio, 3454-33-095. Comenzamos, dale. Escuchá, compartir buenas canciones, buenas historias, ternura. José Luis Salinas, ¿cómo decirte que?

Excelente la música del Chino González en Nueva Luna, llegando a esta hora de la noche acá en Megan. Bueno, ya tenemos algunos de los mensajitos que vienen llegando también al 3454-330915. 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

¿Andará la fugitiva escuchando la radio hoy o no? ¡Fugitiva! La chica del espejo. Bueno, ¿cómo andan mis amigos también? 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
0: Hola Jorge, acá escuchando y preparando unas empanadas. Feliz cumpleaños. Entre Ríos, es el cumpleaños Entre Ríos, mirá vos. Hoy no estuve en casi todo el día con las redes sociales, ¿eh? Recién ahora entré un ratito nada más. No me digas que es el cumpleaños de Entre Ríos, me extraña, Jorge, que no sepa. Dedicate a otra cosa, ¿no? ¿En serio? Bueno, aquí escuchándonos ahí en Federal Entre Ríos. Así que le mandamos un gran pero gran saludo. Gracias por hacernos el aguante, como siempre, la gente linda de Federal. Ahí anda nuestra amiga Gaby, ¿no? ¡Qué grande, Gaby! Uy, qué cantidad de mensajes. Ya voy, ya voy. 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

0: 3454-330915. Hola amigos, pasamos un temita de Uriel Lozano. Quiero morir dentro tuyo simplemente para escucharlo. Gracias, cómo no. Ahora buscamos algo de Uriel Lozano. Hola Fabri Pérez, ¿cómo estás, amigo?
1: Sí, tengo mucho como.
0: ¿Cómo no?
1: Yo. Luca.
0: Los Pimpinela quiere escuchar, mi amigo Fabricio Pérez. ¿Quién es? Soy yo. Te vienes a buscar. Fabri, querido, te mandamos un cariño enorme también, ¿sí? Hola, Jorge, soy Moni. Pasamos temita, vida de mi vida de Montana. Está romántica, Moni, hoy, ¿eh? Está romántica. ¿Por qué tanto romanticismo temprano? Bueno, saludos muy grandes para Moni. Gracias por hacernos también la compañía como todos los días, Moni. Un saludo para Guillermo 1 y para Guillermo 2. Guillermo 1 y Guillermo 2. Un temita de Luz Mala. Estamos escuchando como todos los días acá en Federal. Saludos, César, querido. Qué grande los amigos, ¿eh? Mándenme un audio, chicos. ¿Qué se hace esta noche en Federal? ¿Qué se hace? Bueno, hoy acá, ya anoche arrancó, ¿eh? La joda en Concordia, sí. Hoy hay baile por todos lados, ¿no? Sí. ¿Qué hay esta noche en Federal? Que me digan, que me comenten, mis amigos. Ahí, Guillermo 1, Guillermo 2, César. ¿Está para ir para Federal o no? ¿A pasar la noche ahí?
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0: Hola, hola, Jorge, acá haciéndote el aguante desde Federal. Éxito también, pero no me deja el nombre. Mirá qué lindo, ¿eh? La gente linda ahí de Federal. ¿Puede ser Pucci? Jorge, te faltó filtro. Claro. No le pongo yo filtro, nena, a mis fotos, no. No soy como algunos que le ponen filtro y parecen Thalía. Yo no le pongo filtro, le pongo un poquito por ahí de luz, pero... No le pongo filtro. Usted, amiga, me está peleando ya. No alcanzo ni a arrancar y ya me está peleando, ¿eh? ¿Cómo anda mi amiga Patricia Cuegler? Mirá vos, ¿eh? Sacale un poco, le faltó filtro, Jorge, así queda más lindo. No, che, ¿eh? La foto ahí que pusimos de estado, no le puse filtro, le pusimos ahí el nombre del programa, amiga. No sea mala, no sea mala. Usted, si tiene ganas de pelear, busque a otro conductor. Hola.
3: Hola, Jorge, buenas noches.
0: ¿Cómo le va?
3: Acá por sentarme para tomar unos mates recién.
0: Bien.
3: Escuchándote. Pásame cualquier tema que... Lindo ahí. El que te guste, puede ser lo iracundo, cacho castaño, cualquiera. Muchas bendiciones.
0: Dale, madre.
3: Está hermoso el programa.
0: Muchas gracias. Saludos muy grande, amiga. Ahí buscamos algo lindo. También tenemos temas feos, ¿no? Siempre la gente pide temas lindos. Hay también temas feos y se lo pasamos, ¿cómo no? La mordidita ahí de Ricky Martin. ¿Qué más? La vida es un carnaval, son temas feos que también lo podemos pasar. El tema de apertura de Pato Queller, también un tema feo, también lo pasamos. Hoy tipo la sigue, la sigue peleando. Hola, Jorge, que te estoy escuchando. Desde Federal, mirá vos, mucha gente de Federal hoy. Desde Federal, Entre Ríos, hoy tu fiel oyente. Pasamos un temita lindo. Bueno, soy Marta, hola Marta. Grande Marta ahí. Mil oyentes también, como mis amigos. Bueno, tenemos oyentes fieles ahí de Federal. La tenemos a Marta, la tenemos a Gaby también, a Guillermo 1, Guillermo 2, la tenemos a César. Oyentes acá, los amigos de Federal. Nadie todavía me ha invitado a comer, pero bueno. Ya voy a andar por ahí también. Besote enorme a mi tía Betty. Hola.
4: Hola, Jorge, buenas tardes, ¿cómo estás?
0: Bien.
4: Ya estamos en el taller, como todos los días, con la gente trabajando, hoy hasta las 21. Te mandamos un fuerte abrazo, te escuchamos todas las tardes. Saludos de acá de Federal.
0: Qué grande, mis amigos, ahí por Positiva. Che, un saludo muy grande a los amigos de Positiva Radio 102.5. Ahí el amigo Leo Ayala. Algo de Luz Mala me pedían los chicos también, ¿no? Dale. Jorge, sos un filtrado por acá. Uy, amigo, ¿qué pasó? ¿Se le escapó? ¡Qué grande! Yo que iba a decir el Uber número uno de Concordia. Los caminos de la vida. ¡Qué grande, Sergio! Como yo pensaba, como los imaginaba. Bueno, vamos con música solicitada. Luz Mala, Luz Mala, Luz Mala. ¿Por qué será Luz Mala? ¿Existe la Luz Mala? Nunca la vi. Nunca la vi. Yo no encuentro la salida. Tenemos que hacer un programa, viste, como que tenemos una Urbana TV en YouTube. Buscan Zona Urbana TV. Ya me olvidé el nombre, pero bueno. Teníamos un programa de, ¿eh?, de miedo, de cuentos, de terror, de todo, ¿eh? Zona Urbana TV Concordia. Ahí estaba nuestro canal. Hasta que se me fue el conductor a Buenos Aires con Tinelli, bueno. Con gusto me toca ayudar, por mi vieja luchada. Tenemos que hacer un programa de cuentos, ¿no? De historias urbanas. ¿Han visto el lobizón? No, hablando en serio, porque ya veo que me van a cazar para la joda. No. Vamos a hablar en serio, ¿eh? ¿Han visto el lobizón? ¿Han visto algo raro? Cuéntenme, mándenme en un audio, sáquenme la duda a ver si existe. No empecemos con chistes malos, no. Yo pregunto en serio, ¿eh? Gente seria que me mande mensaje. Un audio ahí que me digan, sí, Jorge, pasó esto. Vamos a hacer un programa un día en la semana. Historias paranormales. Me voy a invitar a mi amiga Pato ahí que tire las cartas. ¿Se anima, Pato? No, hacemos un programa, ¿eh? Algo paranormal. Antes de entrar a la radio dejamos la lengua de suegra ahí en la puerta, dejamos vela, que todo no entre, que quede afuera, sí. Hola Jorge, acá escuchándote en el laburo, mandale un saludo para Tingo Duarte y para Rodrigo, los amigos ahí también de Federal, que grande Rodrigo, para Tingo Duarte un gran saludo, ¿eh? No me diga que ya me mandaron un audio de paranormal. Quiero escuchar una historia de fantasma hoy, a ver. Pero en serio digo, ¿eh? En serio.
5: Hola, Jorge. Acá en Federal lo que hay mucho y abundan mucho son los patalán y los pata bolsa. Los lobisones no se ven tanto, pero los pata de bolsa y los pata de lana hay por todos lados.
0: Sí, sí, eso ya sabemos, ¿sabes? Pero yo pregunto la realidad. ¿Han visto el lobisón, algún fantasma, algo? ¿Qué vieron? Dejemos aparte... Dejemos aparte el pata de lana y todas esas cosas raras, ¿no? A ver, parame la música. ¿Será una historia de fantasma que me mandaron a ver?
6: Hola, Jorge, ¿cómo andás? Hola, Gustavo. Pasamos un lindo tema que te estoy escuchando, hermano. Sea algo romántico, estoy medio enamorado.
0: ¡Ah, la pelota!

0: Piensa, ¿no? Señor, bueno. Bueno, comunicación habilitada 13454-33095. Ahí compartíamos también temas pedidos a través del WhatsApp de la radio. Estamos en vivo. Tengo audio por acá. Fabri Pérez, ya te paso tu temita, amigazo. Dale, en un ratito te paso tu tema. Hola.
1: ¿Cómo? ¿Se llama Escuchen a usted, soy Pío Pacho Pérez. Y el señor Pama. Oh, no puedo ver qué hice ahí, el cielo y.
0: Qué grande, mi amigo Fabri Pérez. Bueno, ahí le voy a pasar el temita de los Pimpinelas, ¿eh? Pimpinelas.
2: Hola, Jorge.
0: Hola.
2: ¿Cómo andamos?
0: Bien, querido.
2: Buenas noches. A tu audiencia, para vos, como siempre, muy buena música. A ver si me pasas un temita dedicada para María.
0: Bien.
2: Por favor, un temita lindo, eso que estás pasando, el cuarteto que nos gusta. Bueno, hacía unos días que no te llamaba porque estábamos de mudanza.
0: Mira vos, bien.
2: Recién nos estamos acomodando. Pero todo bien, gracias a Dios, todo bien. Así que, estamos escuchando. Gracias, Jorgito, y suerte, como siempre. Un abrazo.
0: Un abrazo, querido Juan. Ahora buscamos algo lindo, ¿sí?

0: Estamos comentando que en la semana, lamentablemente, una familia en Villa Isla se le ha prendido fuego a la casa. Bueno, se ha hecho una campaña solidaria, una difusión donde mucha gente ha colaborado. Mañana teníamos previsto sacarlo al aire, tenerlos acá en los estudios de la radio, pero bueno, mañana está anunciado lluvia y la gente ha colaborado. Me hacen llegar un mensajito, que lo vamos a pasar ahora. Nos pone muy contento de que la gente haya colaborado con esta familia que han perdido, lamentablemente, toda la vivienda. Se ha conseguido zapatillas, ahí me están pasando fotos, y se ha conseguido de todo. Así que bueno, el día lunes lo vamos a invitar que venga esta familia. Bueno, seguramente a agradecer, ¿no? De la gente que ha colaborado. Es impresionante. A ver, ¿es este?
1: ¿Jorguito Bonomo?
0: Este después. Hola.
2: Hola, Jorge. Buenas noches.
0: Acá está.
2: ¿Qué tal? ¿Todo bien? Gracias a Dios. La verdad que le tengo que transmitir la emoción y alegría que estuve hoy en la tarde con la familia Tejarano. Es algo que la comunidad de Concordia, como gracias a ustedes y a la comunidad de Concordia, cómo se ha destacado con las donaciones. Le saqué foto, pero no salieron muy bien, pero se las voy a enviar. ¿Por qué? Porque para que la gente vea la transparencia de que las donaciones están, una cocina, cama, una heladera, madera, cemento,

0: gracias a Dios, ropa. Ellos están diciendo que en este momento ropa y colchón, cocina, cama, roperitos, todas esas donaciones, han recibido las zapatillas también, que dimos, que yo le pasé los números. Es algo que es en un, no sé cómo se transmitió todo esto y llegaron las donaciones tan en menos de una semana de haber el hecho sucedido, ¿no?
1: Bien.
0: Que eso hay que agradecerle tanto a ustedes, a la comunidad de Concordia, tan solidarios, que es de maravilla todo lo que ha pasado. Y a ellos, lo que quizás, como el señor está sin trabajo, sería alguna ayuda de comestible. Y si hay alguien quien necesite una persona como para trabajar, él está a disposición. ¿Qué pasa? Que quizás vayan el lunes, Jorge, igual yo, sí, lo voy a tener al tanto.
1: Dale.
0: Porque están con el tema de la casita, tratando de terminar, porque si llueve o cosas así, o asegurar por la tormenta. Han tenido donaciones, pero hermosas, de madera, las chapas, bueno, se la prometieron y llegaron otras cosas que no fueron, diríamos, como para el techo. Y y entonces tuvieron que un señor ahí le ayudó para comprar las chapas.
1: Bien.
0: Pero bueno, gracias a Dios se está dando, y a usted hay que agradecer tanto, y que Dios lo bendiga siempre por el tema de que cómo transmiten a la sociedad, para que se acerquen a colaborar. Es algo impresionante todo lo que han donado, que ellos, ropa y todas esas cosas, ya están, diríamos, con esa necesidad están cubiertos. Hay cama, colchones, todo para los chicos, camitas chicas. Es verdad que hay que agradecer toda la de parte de uno, agradecer a la sociedad y a ustedes que han estado en este problema tan que fue de momento, y las necesidades están, y siempre están ustedes para transmitir a la audiencia, que eso es lo más, a la audiencia, las bendiciones para todo, y para usted, y para la familia.
1: Gracias.
0: Y para su nieto también, que si Dios quiere también va a salir adelante, así como, sí, salió la señora usted. Le agradezco de corazón. Y mucha suerte y bendiciones para toda la radio, todas las personas que trabajan ahí. Suerte en todo y buenas noches.
1: Muchísimas gracias, amiga Mabel. Bueno, gracias por también lo de mi nieto. Y hablando de mi nieto, se va a hacer una gran venta solidaria para Bastian. Se va a estar vendiendo muslo de pollo, chorizo y una porción de ensalada. Para este domingo 13, este domingo 13 se va a estar haciendo una venta solidaria de muslo de pollo a tan solo 15.000 pesos, muslo de pollo, chorizo y una porción de ensalada. Iniciamos esta campaña a beneficio de Basti, que es mi nieto, actualmente se encuentra derivado en el Hospital Gutiérrez de Buenos Aires, donde el día martes 16 se le va a hacer una cirugía debido a un pequeño tumor hepático que tiene. Cualquier aporte o difusión es de enorme ayuda para él y para también nuestra familia. 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El martes 16 ya tienen que estar en Buenos Aires, ¿sí? No pone contento que esta hermosa familia que lamentablemente

0: Bueno, damos vuelta a la página.
1: Hola Jorge, ¿cómo andás? Hola Gustavo. Pasamos un lindo tema que te estoy escuchando, hermano.
0: ¿Qué pasó, amigo?
1: Sé algo romántico, estoy medio enamorado.
0: ¡No!
2: Tendría que llorar.
0: No, amigo, no se me ponga a llorar, ¿no?
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0: Algo romántico, está enamorado, tipo, ¿eh? Está enamorado. Algo romántico. Oh, Hotel California hablando de fantasmas, ¿eh? Sí, sí. ¿Esto es real? Tengo el audio de un amigo que me mandó a ver, hola.
3: ¿Cómo estás? ¿Todo bien, amigo? Matías Vega te habla.
0: Matías Vega.
3: ¿Cómo va eso?
0: Querido.
3: Acá te estamos escuchando con mis hijos.
0: Bien.
3: Bueno, Luciana está en las palmeritas ahí. Después te paso la publi.
0: Dale.
3: En el puesto 39. Después te paso la publi.
0: Puesto 39.
3: Un saludo enorme para vos, para toda tu familia. Estamos escuchando a full a pleno en la radio hoy.
0: ¡Qué grande, Matías Vega! Puesto 39, ahí, de las palmeritas. Bien ahí.
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0: ¡Qué grande, Mati!
4: 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En mi coche.
0: No sea el malo, acá me mandan foto de carne. También chorizo casero, impresionante. Eso va a la parrilla, ¿dónde se mete eso? Impresionante, ¿eh? Qué grande. Bueno, el fin de semana pudimos comer carne, ¿no? Sábado.
5: Hoy la estamos pasando mal acá en la iglesia Nueva Vida. Un saludo, bendiciones.
0: Dios te bendiga, hermano.
4: Agradable lugar.
0: Hola.
6: Los como. El señor me puede más.
0: Dale, amigazo. Sale y va a pasar el temita, ¿eh? 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

0: Exactamente 9 minutos de la hora 20 en todo el país. Estamos conectados en la radio. Pequeña tanda de la radio. Bueno, un gran saludo a Max ahí, claro que sí, ¿eh? Bueno, salió una urgencia, así que lo dejamos para el día lunes o martes. Para el martes, ahí está, para el martes. Porque el lunes capaz que viene la familia, ¿no? Así que un gran saludo, gracias por avisarnos, ¿eh? Al amigo Maximiliano, que hoy lo íbamos a tener acá en la radio. Lo dejamos para el martes, dale. No hay problem.
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0: Matías Vega, dale, ¿qué tema te regalamos?

0: Es la hora 20, 13 minutos.
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0: Hola Jorge, mañana tomamos pedidos en el programa. Te vamos escuchando en el auto. Mandanos un saludo para Alma y para... ¿Producionismo? Bueno, para su producción ahí. Hola amigazo. Saludos grandes, ¿eh? Saludos grandes para Alma y para su producción también. Que están todas las mañanas de 7 a 10 de la mañana. En el club del desayuno, el club del desayuno, ahí está, el club del desayuno. Hoy anduvo Pato, me contó un pajarito que andaba Pato también temprano hoy aquí en la radio. Saludos morenos para Alma, qué programón que se manda Alma todas las mañanas, con toda la info, noticias, regalo, con todo, el club del desayuno de 7 a 10 de la mañana para que arranques el día informado. Si esta miel que traje, que es otra miel de otra marca, no me cura la picazón de garganta. Voy a tomar una botella de whisky, ¿vale? No va a picar mal. No va a picar mal la garganta, ¿no? Ya que pedí miel y nadie me contestó, bueno. Usted me obliga.
1: Transparentemente bella.
0: El amigo Leo Ayala, un gran saludo. 102.5 para todo Federal, la capital del llamamé.
1: Despiadadamente bella.
0: Escuchando la radio ahí para toda la gente linda de Federal. Bueno, ya tengo la promo, pero todavía no me dieron el ok si la comparto ya o no, ¿eh? Qué grande. Se viene. A ver, voy a tirar más o menos. 30 segundos. No voy a decir ni el lugar. Hola, ¿ya se puede? Ya se puede decir el lugar y la fecha. Qué noche que se viene. Te

0: Jorge, pasamos un tema para mi hija, que mañana es el día del maestro. Para mañana. Dalma, algo de...
1: Dalma.
0: No sé, igual que yo, es romántica ella.
1: Ah, es romántica, bien. Saludos, muerte para Dalma. Feliz día para mañana. Mañana el día del maestro, claro. Feliz día para todos los maestros mañana en su día. Mañana viernes. No hay clase, claro.
2: ¡Otra vez!
1: Arranca el festejo del día del maestro. No, arrancaría esta noche, ¿no? Esta noche arranca, dale. 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

0: ¿Se puede pasar el spot? ¿No? ¿Para qué me hizo grabar? 5 horas grabando para que me diga no, no puedes pasar el spot. Pásalo.
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Jorge, mañana también es el día del maestro, como el maestro Antonio Ríos. Bien. Soy tu maestro, chiquita.

Estoy contando las horas, la música del Grupo Sombras, llegando a esta hora de la noche, acá por Mega 91.5, estamos conectados. Hasta la hora 21, dale, te acompañamos, Jorge, pasame, o si no, del maestro que te da mucha sed, Mario Pereira.

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Este domingo 13, gran venta solidaria para Bastian. 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Ahí está, ¿eh? O me mandan un mensajito acá al WhatsApp de la Mega y le paso ahí bien el contacto. La otra noche. Para este domingo

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Desde ya, muchas gracias de parte y también de toda la familia, a cada uno de los amigos y colegas que, bueno, comparten y también colaboran con esta gran venta solidaria para Bastian. Grande mi nieto Bastian, ¿eh? Sí, está impresionante, hermoso.

Bueno, le quiero mandar un gran saludo a mi peluquero número uno de la ciudad de Concordia. Peluquero exclusivo, ¿no? Claro que sí. Hoy me casó mi peluquero que hace años que no lo encontraba. Me casó uno la otra vez y me dejó la cabeza como un colador. Y, bueno, yo lo extrañaba a mi peluquero número uno ahí. Chuleminio, muy conocido acá en la ciudad de Concordia. Qué grande, Chule querido, ¿eh? Y hoy me casó el Jorge. ¿Qué tenés en la cabeza? ¿Qué sé yo lo que me hicieron, hermano? Venga para acá. Así que bueno, tenemos look nuevo ahora, ¿eh? Basta ya. Pero nos cortamos bien bajito y empezaron a salir las canitas. Es un clásico ya, bueno. Qué grande, Chulemeño. Así que un gran saludo. Me dejó casi lindo, lo mejor lindo. Casi lindo, ¿eh? La cara no ayuda, pero el corte quedó de 10.

buscame el tema porque me va a retar mi amiga Moni. Montana había pedido, ¿no? Vida de mi vida. Bueno, ahí buscámelo por mientras. Saludamos a los amigos que nos acompañan. Acá mi amiga Mabel me estaba mandando la receta. Jorge, si conseguís miel, le mandás una pica de limón. Y un poquito ahí lo... agua tibia y chao. Muy bien, ¿eh? Se te acaba la picazón de la garganta. Bien, bien. ¡Qué grande, Mabel! Acá encontramos un remedio frío, ¿eh? Seguramente se va a calmar o no se va a calmar. No, no vamos a decir la marca porque estamos con Santa Fe, ¿no? Spot Santa Fe, sí. Se nos van a enojar. 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

0: Bueno, bajamos unos 40 BPM. ¡No, pará! Lo pedían. Le gusta mucho a la gente amiga de Despensa lo de Celia también, ¿no? Montana, vida de mi vida.
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0: Las manitos arriba. No puedo.

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0: Amigo, no tosí más, ¿eh? Por ahora no me picó más la garganta, ¿no? Buena, buena. Buen remedio casero. Saludos, Morana, al amigo Puch, ahí también, escuchando la radio. Hola, Jorge, gracias por los temas que me pasaste, dale. Jorge, mira por acá, escuchá. Jorge, el que está de estado, sos vos, ¿eh? Soy yo, pero con el pelo largo. Ahora tengo... Ahora estoy en modo flogger. Flogger. ¿Por qué me tiró el gato?
1: ¡Caramba!
0: Amigas, amigos, marcando el final. Sí, soy yo, amiga, soy yo, Casi bonito, casi bonito. Marcando el final gracias a FM Positiva 102.5 Federal. El reencuentro para mañana, Dios mediante, hora 19. Siguen ahí con la programación de Positiva Radio. ¿Qué siguen después? A ver, ¿qué sigue después, amigo? ¿Romántico o no?
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0: La música que me puso el operador al final parece que estamos de viernes, Yo ya le estaba preguntando, ¿hoy dónde hay baile? Hoy tenemos zona céntrica ahí, dale.
2: 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Sábado a la noche, me quiero enamorar.
0: Jorge, si sos vos, cambio de dial. No sé. Sí, qué malo con la foto de mi estado, ¿eh? Nunca subo nada al estado. Subo algo, me tiran a matar, ¿viste? Nada. Jorge, pensé que era rubio de ojos verdes. No, no.
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0: Me voy. Chau, chau, adiós.
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0: Gracias a todos, gente hermosa. El reencuentro, Dios mediante, mañana.
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0: A partir de la hora 19, acá por Mega 91.5 y por nuestras repetidoras. Para todo el país y para todo el mundo también. www.lamegadigital.com.ar. Quédate en La Mega con muy buena música. Saludos muy grandes para mi hermano de la vida, Fabián Echevarría. ¿Qué de la vida de mi amigo? Lo espero el fin de semana, ¿sí? El fin de semana salimos, dijo. Bueno. Gracias, Emma, por compaginar toda la música puesta en producción. Mi nombre es Jorge Bonomo. Cerramos con Rafa Garil Pucheta. Simplemente háblame. Chau, chau. Hasta mañana.